0: te van a poner el dedo y es peligroso. Ese dedo era peligroso antes. Que le pusieran el dedo para el tiempo de la guerra era peligroso. Le tocaba cruz, panteón, calavera y camposanto. Alabia al Señor si puede. Pero hermano, yo le tengo más miedo a este dedo. Yo experimenté la guerra. Yo fui entrenado para guerrillero por los sacerdotes jesuitas y al señor que está de presidente ahorita en este país. Es admirable, aquí cualquiera es presidente, hermano. Yo nunca me imaginé que este cabezón iba a ser presidente. Pero lo que le quiero decir yo, él me entrenó para guerrillero cuando yo fui un adolescente de mis 13 a 15 años. Y después me ingresé al ejército 10 largos años. Y graduado de subteniente me sacó el señor para estar acá. Y aquel hombre lo sacó con 3 barras en la frente. Y es que hermano, en esta gira que anduve en Honduras, el coronel René Sánchez Hernández andaba conmigo, ya salió ahorita, ya retirado, un hombre con 3 estrellotas en el cuello, hermano, predicando la palabra. ¿Cuánto alaban al Señor? Es que Dios es bueno, ¿no? Su dedo te puede mandar al infierno o te puede mandar al cielo. Es que en ese dedo hay poder. Dele un fuerte aplauso al Señor en esta hora. Yo ya veo a Dios en el tiempo del fin de la historia, con toda la humanidad de frente, puedo ver a Dios haciéndole así. Y dice que se estarán las naciones frente a él, aleluya, y dirá a las ovejas a la derecha y a los que berrean más fuerte a la izquierda. ¿Cuántos alaban al Señor? Porque si digo cabro, la gente se enoja. ¿Cómo se le puede llamar? Berrea como cabro, camina como cabro y brinca como cabro y salta cerco como cabro. Es cabro. Le dirá, él estará marcando quién va a un lado y quién va al otro. ¿Cuántos alaban al Señor? ¿Cuántos le alaban? ¿Cuántos creen que hay suprema autoridad en el dedo de Dios? Aleluya. Él quita y él pone. Los reyes de la tierra no se pueden jactar en nada. Porque él solo hace así y afuera. Muchos hombres han tenido esa experiencia en la Biblia de quererse jactar de muchas cosas y se enfrentaron con el dedo de Dios. El hombre cuando no conoce a Dios hace diabluras. El hombre cuando no conoce a Dios cree que él es soberano. El hombre cree que puede hacer y deshacer. Yo he escuchado de personas que dicen, yo hago lo que me da la gana y a mí nadie me manda, no se meta conmigo. Y hermano, y esas declaraciones yo las di. Yo las hice. ¿Usted las hizo? Pienso que ya no las hace. Aunque hay gente que está en la iglesia y anda la Biblia bajo el sobaco hasta se la terminó de andar la salada ahí. Y no sabe lo que la Biblia dice en cuanto a los soberbios. Y todavía le dicen al pastor, conmigo no se meta, yo hago lo que me da la gana y punto. Pero eso está bien que lo haga el que no conoce a Dios. Pero los que ya conocemos el poder majestuoso de Dios, hermano, caminamos en humildad, caminamos en sencillez, porque sabemos que si no, hermano mío, ese dedo es peligroso. ¿Cuántos alaban al Señor? Porque el que aquí se levanta, Dios lo baja. Levanten ese aplauso al Señor en esta hora. Y como yo quiero que usted se lleve el mensaje de hoy, Dios con su dedo hizo bailar a un rey soberbio llamado Faraón. ¿Me está escuchando? Y ese rey se la creía de la divina garza. Ni a mi pluma había echado el pelón ese. Pero se la creía de la divina garza porque él tenía bajo las plantas de sus pies al pueblo de Israel. Pero se metió con Dios. Y Dios escogió un hombre rústico. Y eso lo deben de tomar en cuenta todos aquellos que le servimos al Señor. Hoy ante culto platicábamos con los hermanos de algunos ministros que yo conocí cuando yo empezaba a predicar, que se volvieron enemigos míos por la forma de predicar que yo tengo. Y uno dijeron, no me muero sin ver que la vida cambie. Pues te moriste ya. Entonces, y platicábamos de esto, que muchas veces, hermanos, no entendemos la posición que Dios nos da y empezamos a jugar, y cuando Dios pone su mano, no te vuelves a levantar tan fácil. ¿Cuántos alaban al Señor? Y estos hombres, hermano, trataron de jugar con Dios. Y Dios tiene la humildad en los hombres. Lo más sencillo de los hombres es lo más fuerte de Dios. ¿Cuántos alaban al Señor? Lo más débil de Dios es lo más fuerte de nosotros. En otras palabras, Dios se mueve a través de la sencillez del hombre. Nadie de los que predican, nadie de los que dirigen, nadie de los que preside la obra del Señor podrá decir: mi inteligencia, mis títulos, mi posgrado, mi no sé qué, mi reverendo allá. No. Tiene que decir claramente, como dijo el apóstol Pablo: por la gracia de Dios soy lo que soy y todo lo puedo, pero en Cristo Jesús. Aleluya, porque Él es mi fortaleza. Yo le digo, con un cocazo de eso usted pasa a la historia. Pídale a Dios que le caiga a un lado. Gloria al Señor. Se acaba. Somos débiles, pero la mano de Dios es fuerte. Y hay una palabra que a mí me gusta cuando Dios llama a Moisés, que le dice: no te envío yo. Qué pregunta, ¿verdad? Moisés, no te envío yo. Lo mismo le dijo a Gedeón. Gedeón dijo: yo soy pobre, mi familia es pobre. Porque todo aquel que Dios llama al ministerio pone más excusas que la suegra. ¿Ah? ¿Sí? ¿Usted cree que esos hombres que están pastoreando ahí no pusieron excusas para agarrar pastorado? Y todavía tienen excusas delante de Dios. Y se van a morir y se van a llevar sus 20 excusas todavía con ellos. Porque el hombre tiene eso. Somos humanos. Si el gran Moisés sacó una lista de excusas así y todas se las echó a la bolsa, el Señor le dijo: anda, llévatela, pero vas para Egipto, papá. Échatelas a la bolsa, van contigo, vas para Egipto. No te envío yo. Amén. ¿Y quién podrá, hermano, revelarse a lo que Dios diga si te dice: para allá es para allá? Amén. El problema es que Dios señala para allá y nosotros caminamos para allá. Y ahí es donde nos va mal. A su nombre. Y Dios empezó a tratar con Faraón y los egipcios. Llegó ese hombre humilde, Moisés, con el mensaje de libertad que el Dios de Israel mandaba. Faraón se echó a reír. Faraón dijo: ¿quién es ese tu Dios? Dios está en la quinta para tirar para arriba. ¿Qué me puede demostrar que haga ese Dios? Y usted se acuerda la historia, ¿ya ha leído la Biblia o no? ¿O pasó de noche por ahí? Dice que Moisés tiró la vara y la vara se hizo culebra. Ah, dijo el faraón, si eso lo hacemos nosotros aquí también. Y llamó a todos los magos, adivinos, los brujos y Walter Mercado, que andaba en Pamper todavía. Vénganse para acá, dijo, y vieron la culebra que estaba ahí. ¿Qué es eso? Esa es la vara de Moisés, que está hecha serpiente. Hagan ustedes con sus varas lo mismo. Y dice que aquellos encantadores tiraron las varas y empezaron ahí: tesco, veresco, leche, seteco, abra, calabra, patas de cabra, que no se abra. Y pum, salieron culebritas también. Y Faraón se jactó, Faraón se vanaglorió. Cuando vio que sus brujos podían hacer lo mismo, Faraón dijo: ay, arriéndose, dijo: es que diferencia tiene ese Dios de ustedes con los de nosotros. Miren, estos pudieron también. Pero la Biblia dice que con sus encantamientos de magia, hermano, es algo así como algo ilusionista. Ellos hicieron cosas ilusionistas, aparecieron culebritas ahí. Y cuando el faraón se está jactando de que aquellos también han hecho culebritas, dice que aquella serpiente que era la vara de Moisés se dio vuelta y agarró las culebras de la varita de aquellos y como espagueti con mantequilla se las tragó todas. Y yo hubiera estado ahí, yo le digo al faraón: te hartó el diablo, viejo pelón. Porque el faraón desconocía en qué mano estaba cayendo. Lo que el faraón no reconocía y no entendía es que como la vara representa autoridad, y ahora Dios le está quitando la autoridad a todos los hechiceros y a todos los santeros y los sacerdotes paganos de faraón, para que la autoridad la posea su siervo para dictar los juicios que Dios traía para Egipto. ¿Cuántos alaban al Cristo de la gloria? Y Dios empezó a obrar, su dedo empezó a moverse. Dios dictaba y le decía a Moisés: aquí. Y ahí iba Moisés. Amén. Y Dios se lo dijo, Moisés se lo dijo a Faraón: has caído en mano de Dios mío. Por tanto, los juicios vienen sobre ti y empezaron los juicios. Usted se acuerda de la sangre, el río se convirtió en sangre y sangre por todas partes. Luego se quitó la sangre porque aquel hombre se humillaba, miraba que el brazo, la mano de Dios era muy fuerte y dijo, no, pues me voy a humillar. Pero luego se quitó la sangre, se ensoberbeció de nuevo. Yo conozco mucha gente, primo de Faraón, que mientras están en la tribulación, pastor, ore por mí, pastor, me voy a reconciliar, pastor, me arrepiento, y nomás se sanan y otra vez a la cantina. ¿Ah? Y ahí viene la hermanita, hermano, me ha secuestrado el cipote, yo voy a buscar de Dios, hermano. Oye, y ahí está el pastor orando, porque parejos somos, y cómo vamos a hacer, pues. Y orando, aleluya. Y ya pasó la prueba, la hermana. Otra vez, hermano, el mismo desastre. A tragar novela, a andar chambreando con el vestido arriba de la rodilla. Se olvidó de Dios. Espérese, ya va a ver. El faraón padeció de eso. Y el río empezó a tirar ranas. Ranas por todas partes. El faraón iba a comer ¡plas! La rana en el plato. Y los chinos que no estaban muy atentos en ese tiempo, ¿qué negocios se perdieron? Moisés oró, se quitaron las ranas porque el hombre se había humillado, y se vuelve a levantar el viejo otra vez, hermano, y aparece un mosquero, y hermano, o sea que las plagas venían una tras otra. Y todo esto, hermano, Dios actuando. ¿Cuántas alaban al Señor? Y los brujos del faraón se iban a hacer sus abracalabras allá, iban a hacer sus saumerios, a prender candelas, a prender humo y a hacer cuantas cosas para detener, hermano, el culto. Para nosotros hemos ido con estos muchachos allá a la zona de Honduras, en unas zonas allá por Francisco Morazán, hermano, donde allá la gente, uno está predicando y la gente está quemando incienso y poniendo sapos con alfileres detrás de la tarima. ¿Me está escuchando? Donde no es jugando. Una vez estuve predicando en San Pedro Sula, donde yo mientras predicaba pasaban en una moto tirando bolsas para adentro, y en las bolsas iban gatos decapitados, gallinas decapitadas, porque el diablo quiere detener la obra de Dios, pero la obra de Dios depende de ese dedo poderoso, de ese dedo firme. ¿Cuántos alaban al Señor en esta hora? Después vinieron los piojos. Eso sí llegaron para quedarse, porque todavía hay aquí por Mahagüe. Y ahí fue donde yo conozco mucho orgulloso que andan. Yo como ahí tengo unos animalitos de, y la gente no le entiende a dónde está. Y ese los arrasca. Dice que Faraón llamó sus brujos, llamó sus santeros, sus consejeros, sus adivinos, sus sátrapas, sus caldeos. Los llamó a todos el faraón y los puso ahí. Dijo, señores, ¿qué está pasando? No pudieron detener la sangre hasta que yo le pedí a Moisés que la quitara. No pudieron parar las ranas, no pudieron parar las moscas. Ahora este piojero, ¿qué es lo que pasa? ¿Y sabe cómo respondieron los brujos? Faraón, oh gran faraón, nos hemos metido con un problema. ¿Y qué fue? Este dedo de Dios. Oiga la respuesta de los brujos. Este es dedo de Dios. Hermano, y el faraón, ¿qué entendía de eso? Si hasta uno de creyente a veces le cuesta entender eso. Ay, yo no sé por qué no miro el sol claro, dice el hermano. Y tiene 10 años, estás robando los dioses. Y Dios ya metió su mano ahí. Hay problemas. Se lo voy a decir por testimonio. Caigo enfermo una vez yo, hermano. Y no hallaba trabajo. Imagínense, mi esposa embarazada, el niño más pequeño le tomaba 2 cumbos de leche a la semana. ¡Oh, qué bárbaro para comer! Y yo preocupado, me chequeé de una cosa, me chequeé de otra. Un doctor amigo mío, que estudiamos juntos, me dice el doctor, oíme, me dijo, perdona, ¿cuántos años tenés de ser evangélico? 3/4. Ah, pues no, papá, anda a hacerte el examen del SIDA, me dijo. Porque a veces el SIDA responde hasta los 10 años. Ya se dijeron varios. A veces hasta los 10 años resulta eso. Anda, anda, me dijo. Vos estás contento que has aceptado, pero no sabes lo que traes de allá. Anda. Y yo pues y desesperado, todo amarillo, esquelético. Bueno, yo casi así era todo el tiempo. Y fui a chequearme y ni el sobre quería agarrarle al doctor. Entonces lo agarré así y me temblaba la mano, no lo quise abrir hasta que llegué al doctor que me estaba esperando. Le digo, aquí está, le digo, ¿ya lo viste? No, véalo usted, le dije, me senté por si la noticia era buena. Me dije, me quedó viendo, me dijo, gracias a Dios que está negativo vos, me dijo. ¿Y sabe qué me dijo ese doctor ese día? En ese mismo momento, científicamente aquí no hay nada, médicamente no hay nada, clínicamente no hay nada. Yo creo que este asunto es de arriba, me dijo. Yo tenía 3 meses de estarme robando los diezmos. ¿Me está escuchando? Cuando ese hombre me dijo eso, ¡pum! El corazón. Y voy para la casa desesperado, hermano. Y cuando llego a la casa, está un hombre esperándome que desde Nueva York había viajado. Manda el Señor que a decirte esto. ¿Por qué estás jugando? ¿Me está escuchando? Y cuando yo caigo de rodillas pidiéndole perdón a Dios, me dice, hermano, ¿qué es lo que pasa? Esto y esto y esto. Le dije, ay, Señor, me dijo él, entonces no de gusto me manda a mí el Señor. ¿Por qué? Yo nunca he diezmado, me dijo. ¿Está oyendo?
1: Sí, amén.
0: El Señor me mandaba a amonestar a mí con uno que no lo hacía. ¿Ya sabéis cuál es el propósito de Dios, verdad? A mandar el burro y el caballo que iba ahí. Los dos teníamos que ser amansados. Yo me reconcilié con el Señor y Él se comprometió con Dios. Hermano, con Dios no se juega. Con Dios no se juega. ¿Cuántos alaban al Señor? Cuando Dios pone el dedo en el renglón, ponete listo. El hombre hace planes y el hombre se planea disparates, pero cuando Dios pone el dedo en el renglón no hay pasada. A su nombre. Los brujos le dijeron al faraón, tenemos problemas, aquí nos hemos metido con el dedo de Dios. Y el faraón siguió luchando, las plagas siguieron viniendo y el dedo de Dios estaba puesto en el renglón. Hasta que el faraón provocó la muerte de los primogénitos. Y cuando su hijo primogénito muere, faraón no soportó el juicio de Dios. Y dijo estas palabras, vayan, ya no llamó a Moisés porque ya le había dicho, si vuelves y te miro la cara, te mato. Y Moisés le dijo, hablaste bien porque mi cara no la vuelves a ver. Entonces le mandó razón y dijo, abran las murallas de Gosén y díganle a Moisés que se lleve a todos sus israelitas, que se vayan de aquí. Y el pueblo salió libre. Después se volvió a hablar otra vez. Y se puso a perseguirlos. Pero el dedo de Dios abrió el mar.
1: Gloria a Dios, aleluya.
0: Alabe a Dios si puede. Ortega se ha puesto a abrir un canal allá en Nicaragua para unir entre el Pacífico y el Atlántico, como el canal de Panamá. Y no sé cuántos años es el plan que tienen, no sé cuántos millones. Y Dios no le hace así. Y ahí se abre un canal. ¿Cuántos alaban al Señor? Yo he visto lo que Dios hace en muchas partes. Entonces Dios con su dedo dicta juicios terribles. Amén. Dios con su dedo dicta juicios terribles. Escribe en las rocas. El libro de Éxodo, en el 31 de Éxodo, encontramos, hermano, que Dios escribe en las rocas. Sus mandamientos los escribió con su dedo en tablas de piedra. ¿Cuántos alaban al Señor? Puede hacer letras como usted las quiera, góticas, de molde, de carta. ¿Me está escuchando? Las hace bien hechitas con su dedo en piedra. Y para que Moisés se diera cuenta cuánto cuesta hacer esas cosas, cuando Moisés se enojó que el pueblo estaba rebelado contra Dios, haciendo idolatría y paganismo, entonces Moisés quebró las tablas y Dios lo vuelve a llamar y le dijo, vení papito, vamos a hablar de nuevo. Tú quebraste las tablas, pero yo creo que si las quebraste ya tenés en la memoria lo que yo te había escrito ahí. Sí, Señor, ya me lo memoricé. Entonces ahora tú me haces las tablas y tú escribís. ¿Y usted cree que se estuvo poquito tiempo Moisés escribiendo con cincel y martillo? ¿Cuántas alaban al Señor? Lo que Dios puede hacer en segundo, el hombre le tarda eternidades. ¿Cuántos alaban al Cristo de la gloria? Supóngase que él ir al cielo por sus propios medios. Si la NASA apenas dicen ellos, no hay nada comprobado, que están yendo hasta la luna. Pero si las fotos que mandan de ahí parece Arizona. ¿Y qué cuesta tomarle foto a alguien caminando lento con un cumburán de ahí, para que digan que anda allá arriba. Pero el hombre no podrá llegar allá. Las aspiraciones del hombre por llegar al cielo son grandes, y eso no se ha parado. Si desde, desde la Torre Babel tiene ese propósito el hombre, pero Dios tiene un dedo ahí. ¿Cuántas alaban al Señor? Y yo, para ir al cielo, no ocupo la NASA, solo me agarro de ese dedo y... ¿Cuántos están agarrados de ahí? Denle un fuerte aplauso al Señor, iglesia. Imagínese a Dios. ¿Cuánto le cuesta a usted hacer algo bonito? Porque quien que se muere y nunca hizo nada bueno. ¿Sabe usted? Hay gente que hasta para caer mal se esfuerzan. Se mueren y no hacen nada bueno. No dejan un buen recuerdo. Hasta cuando lo van a enterrar van al trote. Es que le urge desaparecer a la gente. Pero imagínese que usted hubiera hecho algo bello en la vida. Saque la cuenta, recuérdese cuándo hizo usted algo bonito, que de veras alguien diga, qué barbaridad, qué belleza, qué bonito lo que hizo fulano o fulana. Cuesta, ¿verdad que sí? Pero ustedes viven a la orilla del mar. Y ustedes pueden pararse a la orilla de ese océano y ver esa inmensidad. Y ver cómo ese océano tiene un límite. Y ver que el volcán Chaparrastique apenas tiene como 1200 metros más alto que este nivel. Esto indica que todos estos otros cerros están, hermano, al borde de que si esto ahí Dios quita la mano, eso pasa y aquí quedamos tragando agua todos. ¿Me está escuchando? Pero qué belleza. Y el mundo agarra esa belleza para hacer un sodomismo, porque ahorita está hasta toda espuma, María, tiene todavía ese pobre mar. Estas semanas que han pasado ha sido terrible. Y hasta ustedes los miro bien quemados. Alabe a Dios y pues. ¿Me está escuchando? Yo le digo a la iglesia, cuando el mar esté solito por ahí, quiere ir con su familia a bañar, vaya ordenadamente. ¿Verdad? Y lleve un costal para que se bañe su esposa, no ande desnuda ahí. Pero un cristiano de la congregación nuestra que se muere en esa playa en días de parranda, yo no lo velo ni en el nombre del Padre, ni del Hijo, ni del Espíritu Santo. ¿Me está escuchando? Que me digan que se murió ahí o que se murió, que iba de ver un partido. El cura le pudiera traer. Dios hace grandes cosas con su creación. Y vamos al Salmo 8, oiga lo que dice el salmista. Pocos hombres entienden esto. Porque yo he leído la Biblia y solo encuentro en David una inspiración tan linda, reconociendo el poder de Dios. Y reconociendo el poder de Dios en una actitud sencilla. No es un Dios que se lo imagina el hombre como aquel juguete que salía antes, aquella caricatura que sacaba una espada y poder y rayos y no sé qué. No, un Dios pasivo. David un día está desesperado, problemado, pero él se salió al patio de su casa posiblemente, y observando los cielos se quedó observando y dijo, cuando veo tus cielos, obra de tus dedos. Digo que era de noche porque dice la luna y las estrellas que tú formaste. Cuando veo tus cielos, aleluya. Mire, si estamos entendiendo esto, ¿verdad? Cuando veo tus cielos, obra de tus dedos. Dedito, no ocupó toda su majestad, no. Simplemente con su dedito. Imagínese usted que con los dedos junta el polvo de la tierra y en el hueco de su mano puede sostener toda el agua que existe. ¿Ya se imaginó cómo es un dedo de Dios? Y nosotros tan soberbios que somos. ¿Cuántos alaban al Señor? Ya voy a entrar al mensaje, no se me desespere, ahorita lo estoy saludando. ¿Ah? Cuando veo tu cielo, obra de tus dedos, la luna y las estrellas que tú formaste, simplemente con sus dedos. Entonces se pregunta David, digo, ¿qué es el hombre? ¿Quién soy yo delante de Dios? Pero usted ha visto al hombre pegándose en el pecho como Tarzán o como un gorila viudo, creyéndose que él puede hacer y deshacer. Y hermano, y eso es mentira. Dios observa al hombre y al altivo, al soberbio, lo ve de lejos. ¿Cuántos alaban al Señor? ¿Cuántos alaban al Señor? Lo ve de lejos. A Dios no le agradan los soberbios. Toque al que está a su lado y dígale: a Dios no le agradan los soberbios. Empieza a agradarle hoy, dígale. ¿Cuántos alaban al Señor?
1: Gloria a Jesús.
0: ¿Cuánto cuesta lidiar con las legiones demoníacas en este mundo? ¿Cuánto estrago está haciendo, hermanos, las fuerzas de las tinieblas en este planeta? Amén.

hermano, en el capítulo 11, verso 20, le dice: si yo echo, oiga esto, si yo echo fuera demonios por el dedo de Dios, ¿cuántas alaban al Señor? Si yo echo fuera demonios por el dedo de Dios, entonces el reino de los cielos está entre vosotros. Denle fuerte aplauso al Señor. La autoridad de Dios hace retroceder las tinieblas con su dedo. Amén. Solo ordena. Al gadareno solo se le dijo: fuera de ese hombre, y el hombre quedó libre. ¿Cuántos alaban al Señor? Yo en un mensaje que lo prediqué la semana pasada en una de nuestras filiales allá en la frontera de La Matillo, allá en Santa Clarita, con respecto al gadareno, no es al ganadero, es al gadareno. Y el tema está grosero, el tema está grosero. Dice: hacen falta cerdos, se llama el tema. Porque ahí habían 2000 cerdos y no soportaron la presión que andaba un solo hombre. ¿Me escuchó? Y yo no le estoy hablando de chanchos de aquí, de Majagüe, de esos que parecen plumada de albañil pobre, más trompa que cuerpo. ¿Te has visto esos chanchos? Son trompa. Una plumada de albañil pobre, unas plumadotas largas que hay. No, yo no estoy hablando de esos chanchos, estoy hablando de cerdos, de esos gringones blancos. 2000 habían y los 2000 no aguantaron la carguita de demonios que andaba un solo hombre. ¿Me escuchó? ¿Me escuchó? Y si un solo hombre llenó todos aquellos cerdos de demonios que se precipitaron y se ahogaron en el mar, pero no se ahogaron los cerdos, los demonios no, si esos vinieron a salir aquí por Cuco y ahí se vinieron naufragando y por aquí están trabajando duro, pero el dedo de Dios viene para decirle: fuera de ese lugar, abandone ese lugar, libere ese lugar, libera esa vida, libera esa familia, libera ese hijo, libera esa esposa, libera ese hombre. ¿Cuántos alaban al Señor en esta hora? Porque al dedo de Dios se le obedece. Dele fuerte ese aplauso si es para él. A su nombre, a su nombre. Mire qué bueno es Dios, hermano. Entonces Dios es poderoso. La base que leímos en el 5:5 en adelante de Daniel nos enseña la soberbia de un hombre que se creyó superior a Dios, habiendo tenido el ejemplo en su propio padre o padre de crianza, porque se cree que Belsasar era sobrino de Nabucodonosor, Nabucodonosor hijo de Nabuzaradán, el tatarabuelo de Saddam Hussein, ni ninguno que era, no sé. Saddam Hussein se creía que él era de esa misma línea y terminó igual que Nabucodonosor. ¿Me escuchó? Belsasar, que era la tercera generación de este reino, de esta dinastía, tomó el reinado de un padre que había sido drásticamente humillado por Dios. Y oiga, le voy a decir algo esta tarde, yo creo que me preste atención. Todo aquel que enfrenta el dedo de Dios y sobrevive debe de ser agradecido, porque la mayoría con los que Dios ha tratado no han sobrevivido para contar testimonio. Pero Nabucodonosor sí sobrevivió para testificar. Y si usted lee el último versículo del capítulo 4 de este libro de Daniel, usted va a oír las palabras de este hombre después de 7 años de hartarse sacate. Ahora yo, Nabucodonosor, alabo y engrandezco y glorifico al Rey del Cielo, porque todas sus obras son verdaderas y sus caminos justos. Y él puede, diga conmigo, puede. Y él puede humillar a los que andan con soberbia. Pero si el hijo estuvo ahí oyendo el testimonio de su padre, días más tarde Nabucodonosor muere, Belsasar toma el reinado de Babilonia. Y a los 2 años de estar reinando, se le mete en la cabeza hacer una parranda, hacer una fiesta colosal

0: en la que él quería divertirse a lo grande. Y no había ni un problema. Dios, cuando le suelta el freno al macho, lo deja que corra. ¿Cuántos alaban al Señor? No hay ningún problema. El hombre en su libertinaje puede hacer lo que le dé la gana. Pero el problema es que el hombre en su libertinaje se mete con Dios. Amén. Y resulta que este hombre empezó ese día que se reunió con todos sus príncipes, con todos sus capitanes, con todas las mujeres del reinado, sus concubinas, con todos los hermanos, los sátrapas y adivinos, la gente principal de todas las provincias de Babilonia. Empezó al chupe. Y el hombre, cuando toma licor, lo primero que se le afloja es el tornillo de la lengua. A las 2-3 cervezas está hablando hasta por los codos y habla grandeza. Me lo contaron a mí. No, de allá vengo. De allá vengo. ¿Me está escuchando? Esto no está en el almanaque. Esto lo pasé en el rodar de la vida, de donde Dios me trae. Y empezó el hombre a hablar de grandeza. Y de repente dijo este hombre: hoy, señores, a mí me place que me sirvan licor en copa de oro. Y quiero para todas estas mujerzuelas que tengo aquí, todas estas prostitutas que me rodean, tienen que tomar en copa de oro. Pero qué desgracia, cómo estás ofreciendo cosas en vasos de oro si tú no tienes. Amén. Ve la actitud de un borracho. Pero se le mete, esto tiene que hacerse. Por ahí los consejeros dicen: señor, si aquí no hay vasos de oro. ¿Usted cree que siendo la majestad de Babilonia, si hubiese tenido vaso de oro, pues en eso le hubiera estado sirviendo? Pero dice: usted no cuenta con eso aquí. Y dijo alguien: aquí los únicos vasos de oro que hay están embodegados. Porque no son vasos cualquiera. Son vasos que pertenecen al Dios de los hebreos. Son vasos que estaban en el templo donde se adoraba al Dios de los hebreos en Jerusalén. Y su papá los trajo para acá. Pero su papá, con lo caballo que fue, nunca los tocó. Su papá respetó esos vasos, Señor. Nunca su papá se metió de esa manera con Dios, le dijo. Dijo él: a mí no me importa, tráiganlo. Y le trajeron los vasos sagrados. Se metió con Dios. Se metió con Dios. Yo siempre, un día me habló alguien y me dijo: hermano, me están amenazando, me quieren matar. Y le digo: hermano, ya se metieron con Dios. Usted no se preocupe. Ay, hermano, como no es a usted que lo están llamando. No, ya me han llamado. Y me han llamado, pero de verdad, totalmente locos. Un día me llamaron pidiéndome 3,000 pesos por cada hijo. ¿Cómo la ve? Y yo necesitando 30 pesos para darle comer a la banda de cipote. Se metieron con Dios, le dije yo. No se preocupe. Confíe en el Señor. Sí, hermano, yo ya más o menos reconocí que no, usted no se preocupe, el que lo haya conocido no diga nada, porque hace andar diciendo lo conocí, es la última vez que habla. Testigo protegido le den ahora en un cajón. ¿Me está escuchando? No, le dije yo, no se preocupe, ore. Hermano, y no va a creer que amanecer del siguiente día estaba muerto aquel hombre del que él me hizo mención. Y me llama, hermano, ¿y cómo es que usted sabe? No, usted no lee la Biblia. ¿Cuántos leen la Biblia? ¿Cómo le dijo el Señor a Saulo de Tarso? ¿Por qué andas guiando a esos creyentes, vos? Así le dijo. ¿Ah? ¿Por qué me persigues? El que toca un vaso de Dios se mete con Dios. ¿Cuántos alaban al Señor? Y el pueblo de Dios son vasos que Dios ha limpiado para su honra. Eso le dijo Pablo a Timoteo: si alguno se limpia todas estas cosas, va a ser un vaso, un instrumento útil para la honra del Señor, dispuesto para toda buena obra. Bueno, eso es un verdadero creyente. Un sancochado no llega a nada. Díganme los verdaderos creyentes aquí. Se metió en problemas este rey y empezó la copiada, hermano. Voy a aprovechar a hacerle como era. Pues sí, para no perder el tiempo. En vaso de oro y blindando. Y yo puedo ver, hermanos, a través de la lectura, aquellas copas hasta con los rojos de los labios de todas aquellas viejas cochinas que estaban ahí. Y hermano, y él salivándose con ellas y chupando. ¡Ay, aquí no ha pasado nada! Decía él. ¡Aquí no ha pasado nada! Hice y estoy haciendo y nada. ¿A dónde está ese Dios, dueño de estos vasos? Y de repente, hermano, el conjunto, la chanchona de Arcadio que tenían ahí tocando los violinos e instrumentos, de repente todos se quedaron, dijeron los violines. Le hicieron las cuerdas porque del nervio le metieron los dedos a las cuerdas, se acabaron los tamboriles, se acabó todo. Y bueno, y el rey quiso reclamar por qué se acaba la música, qué es lo que pasa. Y cuando mira la pared, mira una mano con el dedo extendido, escribiendo y escribiendo. ¿Cuántos alaban al Señor? Y escribiendo de manera rápida. Dele fuerte ese aplauso al Cristo de la gloria. ¡A su nombre! Y la única música que allí se escuchaba eran unas maracas, las dos rodillas del rey. El hombre que decía que le importaba la vida y que con cualquiera se mataba y que nadie lo mandaba y que era más fuerte que la suegra. Ahora está pálido. ¿Cómo estaba? Pálido. Sí, palideció. Lo primerito que el hombre dio a entender es que se puso pálido. Hoy que no era el hombre chapú, el colorado, aquel que todo mundo le tenía miedo, ahora está pálido. Yo veo varios pálidos aquí. Aleluya. Y dijo, no solo se puso pálido, amén, sino que sus pensamientos lo turbaron. Perdió el control. No del televisor, de la mente. Perdió el control. No hallaba que pitas al arco. Ese hermano, pero que no sos el que tenías todo controlado. Que no sos el que... No, hermano, mire, amigo, esto es triste tratar con gente así, hermano. Un terco que ni siete sabios lo pueden aconsejar. Mire, hombre, no haga eso. No se meta, yo sé lo que estoy haciendo. Mira, muchacho, le decía un hermano, yo un joven, no andes con esa muchacha. Esa muchacha no es cristiana. Vos sos cristiano, ya predicas la palabra. Mire, pastor, me dijo, pues usted no lo sabe. Soy suficientemente maduro y sé lo que estoy haciendo. Está podrido, le dijo el diablo. ¿Ah? Esa muchacha lo llevó a la desgracia y terminó suicidándose. Eso es lo que el diablo quería. Ella está feliz con otro en Estados Unidos. ¿Está escuchando? Pero qué tremendo es eso, hermano. El hombre que dijo, yo tengo todo bajo control, yo sé lo que estoy haciendo, ustedes no se metan, ahora está pálido y está que no haya que pita jalarme. ¿Está escuchando, hermano? Y se debilitaron sus lomos, no se podía mantener parado, se desplomó de una manera, las rodillas le chocaban una con la otra. ¿Usted cree que no era nerviosismo ese? ¿Usted cree que no era nerviosismo ese? La conciencia le estaba gritando adentro y le estaba diciendo, ahora sí, animal, ahora habla fuerte. Vamos a ver, pues, yo te estaba haciendo sentir esto, porque la conciencia habla al hombre. La conciencia te dice cuando está bien lo que hace y cuando está mal lo que hace. Pero el hombre sin Dios no tiene conciencia. Alabe a Dios si puede en esta hora. Dele fuerte ese aplauso si es para él. Por ahí ya vamos entrando al mensaje. Y ese hombre dice que empezó a dar gritos en alta voz. Ahora sí, ayúdenme. El problema es que ya el dedo de Dios está encima. Es bueno gritar a tiempo cuando la mano de Dios está así. No se ha cortado mi brazo y mi mano sigue extendida. ¿Para qué, dijo el Señor? Para salvar. ¿Para qué? Así está la mano de Dios. El hombre sigue en su necedad hasta que Dios apuña la mano y le hace. Hasta ahí llega. Ahí paras. ¿Está escuchando? Y este esperó hasta ese momento. Y ahí ya no hay vuelta atrás. Gritó, pidió ayuda. Llamen a todos los adivinos, llamen a los sabios, llamen todos los sabios de Babilonia, que lean esa escritura y que me digan qué significa. Y dice que todos los brujos empezaron. Hermano, qué terrible. ¿Usted ha visto la gente cuando anda de brujo en brujo buscando remedio? ¿Ah? Cuando están desesperados en una situación, hermano, van donde el pechugudo, van donde el huehuecho, van donde las orejas largas, van donde el otro, y allá andan de brujo en brujo, de bruja en bruja, adivinando por el horóscopo, leyendo los revistas de Walter Mercado, de Cristina Goloso y de un montón de diablos que aparecen ahora, hermano, hasta por la radio aparecen algunos ahora por ahí, el hermano Franklin y el hermano no sé quién, hermano, y ahí está, son hermanos, dice el hermanito de la iglesia. Son hermanos, les voy a llamar, tal vez ellos me dicen que es lo que tengo, dicen que yo siento que algo me brinca aquí. Y ahí andan. ¿Ah? Allá donde yo vivo hay un atajo de viejas locas que hasta San Miguel van buscando pares de sufrir. Y ahí andan comprando la Rosa Santa. Compra la arena del Jordán y llévate la piedra encima y la Rosa Santa y las tías, la cruz de Jesús, y la gente tonta comprando todo eso. Y ahorita los religiosos ya les traen la sangre del Papa y los calzoncillos del Papa para Santana, para que los adoren. ¿Me está escuchando? Y la gente anda de la seca a la meca buscando solución, pero cuando el dedo de Dios está en el renglón, no hay escapatoria, no hay salida. Por eso es que oí la voz de Dios a tiempo, oí la voz de Dios a tiempo. Ahora Dios te está hablando. Bájate de la soberbia, humíllate delante de Dios y su mano te levantará a su debido tiempo. Dele fuerte ese aplauso al Señor. Humillado bajo la poderosa mano de Dios, para que los exalte cuando sea tiempo. Hay que bajarse. Hay que bajarse. Esa actitud soberbia, hermano. Está hasta en los diáconos. Yo conozco hasta pastores soberbios. A veces los diáconos muy espirituales, muy humildes, quieren ayudarlo. No, hermano, es querer ayudar a Fidel Castro. Cuando saca ese dedo y dice, ¿quién mando yo? ¿Quién lo mueve ahí, pues? Ya los he conocido, pero los he visto como han parado las patas también. Porque con Dios no, se juega. ¿Cuántos alaban al Señor? Con Dios no, se juega. Ahora vienen todos los adivinos. Dicen que en Río Revuelto ganan sin pescadores. ¿A qué sea? Tiempo está pizca revolución de matate. Alabe a Dios. Tiempo de mango todos hechos reyes. Y aparecen todos, hermano. Y como él ofreció, pues que el que está desesperado, ofrece. ¿Ah? El que está desesperado, ofrece. Yo me acuerdo de Saúl. A Saúl, cuando le cayó la mano de Dios encima, y Saúl estaba ya con todos los filisteos rodeándolo, ¿qué estaba ofreciendo Saúl? La mitad del reino y una hija, la mejor. Doy mi hija, la mejor, y la mitad del reino al que me saque de este apuro. ¡Qué desgracia! Esa es la ventaja que tiene el creyente, que cuán grande sea el apuro, más grande es el Dios a que sirve. Y Él es el que lo saca de esos apuros, y es el que lo saca de esa miseria, y es el que lo lleva en victoria. ¿Cuántos alaban al Señor si tiene un Dios grande ahora? ¡A su nombre! ¡A su nombre! Desesperado el rey Belsasar. Todos pasaron, todos. Creo que eso significa, bueno, la verdad que no entiendo, seguimos, le decían a los a ver, que mañana o no sé qué dije ahí, pero no entiendo, otro, y el rey desesperado, apúrense pues, es que eso ya eran dolores de parto, hermano, apúrense, hombre, díganme, porque todo el mundo estaba con miedo, es que eso nunca se había visto. Y entonces apareció la mamá de él, la viuda de Nabucodonosor, doña Nabucodonosora. Apareció ahí y le dice: hijo, no te angusties, calmate. ¿Cómo quiere que me calme si yo no entiendo eso? Y él sabía de quién se trataba. Él ya sabía con quién se había metido. Amén. Mire, ya con tres balazos y en el hospital y con cuatro mangueras en cada hoyo de la nariz. Mire cómo habla de diferente la gente. Ahí en la Unión un hombre le pegaron una balaceada. Mire, lo encontró un hermano y le dice: buenos días, don Berna.
1: Buenos días.
0: De esos viejos soberbios. ¿Y para dónde de mañana? Le dijo el hermano, un hermano cristiano. Ahí voy para San Miguel, le dijo, a pagar una casa que han comprado mis hipotes de $50,000. Hombre, le dijo el hermano, bueno, primero Dios. Dios quiera que llegue con bien. Y dijo el viejo, quiera Dios o no quiera, aquí llevo la papa, le dijo. En un maletín. Y en la esquina había un tonto que le gustaba la papa. Con una chimba, como dicen los hondureños, con un trabuco. Papa, dijo aquel. Bueno, dijo. ¡Pum! Cayó como bugarrobo don Berna en la calle, brincando. El hermano ve que un carro se detiene y él voltea a ver, porque él ya había caminado como 25 metros, se vuelve para ayudar a ver qué pasaba. Don Berna está brincando, todo perforado. Pero la mochila no está, la papa se fue. ¿Me está escuchando? Ajá. Llega el hermano cuando lo están subiendo al carro para llevarlo al hospital y dice, don Berna, ¿y qué le pasó a don Berna? Aquel que acababa de decir, quiera Dios o no quiera, habló bien diferente. Ore por mi primero Dios, no me muera. ¿Cambió o no cambió? Ore primero Dios, no, y que no, que Dios que quiera o no quiera. ¿Qué pasó pues? ¿Ah? ¿Por qué no dijo, quiera Dios o no quiera, voy a seguir viviendo? No, no, no, si Dios quiere, voy a vivir. ¿Por qué esperar así? ¿Por qué esperar hasta que la mujer te deje para ir a llorarle? ¿Por qué esperar hasta que tus hijos te abandonen? ¿Por qué esperar estar en la cárcel? ¿Por qué esperar estar en el hospital? Mucho menos esperar estar bajo una tumba o quemado, perdido en un cañal. ¿Me está escuchando? ¿Por qué esperar eso para entender que el poder de Dios es fuerte, que el poder de Dios es santo y que Él te ama y te quiere salvar? Él quiere cambiar tu vida. Este es el día que tú puedes reconocerlo. Nadie podrá ayudarte como Él quiere hacerlo.
1: Aleluya, gloria a Dios.
0: El hermano Espinosa sabe lo vicioso que yo era en el ejército. Casi nunca andaba bueno. Para mí es más fácil contar los días que anduve bueno que los que anduve perdido. Droga y alcohol era mi combustible. ¿Está escuchando?
1: Amén.
0: Y toda la vida, en ese estilo de vida, con una soberbia. A mí me dijo un coronel, el coronel Herrarte, Rolando Herrarte, me dijo, solo el infierno te va a enderezar a vos, me dijo. Una vez me dejó en Bartolina, según él. Me metió a Bartolina como a las 9 de la mañana. Ahí te quedas el fin de semana, me dijo. Yo iba a salir, no me dejó salir. Y lo extraño para él es que cuando pasó en la costa por el Gavilán, allá estaba yo ahí adelante. Y dijo el coronel, se parece a Viera que está ahí. Y le dijo un teniente, él es, le dijo. Y ya estaba con una cerveza en la mano. ¿Sí? El lunes casi me mata el viejo. Yo llegué primero y me fui a meter la Bartolina para esperarle. Y dije, desgraciado, ¿crees que no te vi? Me dijo. No tenía remedio. Pero cuando yo me casé en el Evangelio, que Dios me dio mi esposa, el hombre vino a mi matrimonio. Porque él es occidental, de ahí de Occidente. Yo lo había visto un par de meses antes y le dije que me iba a casar y yo pensé que era broma, pero vino a mi matrimonio. Y cuando terminaron, pasó, me felicitó y en el oído me dijo, no esperaste el infierno para componerte, ¿verdad? El amor de Dios es grande. A mí me probaron, había un coronel en el ejército que se llamaba, el apellido era Guzmán Aguilar, era el mejor psicólogo de las Fuerzas Armadas. Me echaron a ese coronel para ver si yo podía dejar la droga, porque ya era neurosis más bien la que tenía, era neurótico. Y no pudo. Me inscribieron en Alcohólicos Anónimos y no pudieron. Pero la mano de Dios pudo enderezarme. Lo único que le di lugar a tiempo. ¿Me está escuchando? Me acuerdo un 27 de febrero. Llegó mi mamá a la brigada. Yo había andado con 15 días de vacaciones. Pues yo había pasado ya mi primer periodo de ascenso y lo perdí porque me quedé preso en el penal de la Unión. Cuando me dieron la vacación para el cursillo, yo quedé preso. Me fui a meter un problema por ahí, como el perro más flaco le pegaban las pulgas, a mí me la hicieron todas. Y yo que no era bueno también, dije yo, pues, Quizás yo fui, porque no me acuerdo. Me metieron preso. Pero yo acepto que estuve ahí por alguna maldad. La mayoría de los que están ahí es que son inocentes. Ni de nombre, hermano. Me dijo un muchacho ahí, mire, pastor, me dijo, sí, yo aquí estoy por nada, hombre. Si un reloj de 5 pesos, güey, que me robé. Y mire, aquí me tienen, yo ya tengo 3 años y no lo admiro. Claro, me dijo, te salió caro ese reloj. Dije, es que lo único que le arranqué la mano al tipo que lo andaba. Entonces por nada estaba. Pero yo estuve ahí. Me mandaron de ahí, que estaba en el SEMA, me mandaron para la 6ª brigada. Postergado, sin derecho a ascenso. En el año 90 yo salí para el cursillo de oficial. Qué contento iba yo. Mi mamá llega buena mañana a la brigada. 15 días anduve afuera. Mi mamá vivía a 2 escasas cuadras de la brigada y no la fui a ver. ¿Y sabe por qué no iba a ver a mi mamá? ¿Sabe por qué evadía a mi propia madre? La evadía de la manera que yo pudiera. Llegaba al cuartel a buscarme, si yo podía me la escondía y le mandaba razón que no estaba. Porque mi mamá era saludándola, estoy orando por vos, y esto me caía mal. Y Cristo te ama, y el Señor te ama, ya estuvo, ese era mi día perdido. No ocupo que Dios me cuide, yo solo me cuido. Dígale a Dios que trabaje con otros que no pueden cuidarse solo. Mire qué tremendo, hermano. Y ese día llegó y me dijo, hijo, me contaron que anduviste todos estos días afuera y no viste a verme, pero me di cuenta que hoy mismo te vas a ir, por eso vengo a despedir. Y a decirte que quedo orando por vos, dolor de cabeza. ¿Orando por mí? Sí. ¿Para qué? Pues que Dios te guarde, hijo, que Dios te cuide. Bueno, ¿sabe una cosa? Hagamos un trato. Si en realidad Dios es real, si es verdadero, si existe Dios, dígale en sus oraciones, como usted habla con él, ¿verdad? Sí. Dígale que si quiere que yo crea en él, que me dé mi primer lugar en este cursillo. Y ahí yo voy a entender que es verdad que Dios existe. Mi mamá se puso a reír y me dijo, no, yo no quedo orando para que ascendas. Yo quedo orando para que no pases de donde estás, me dijo. Porque hasta ahí me ajusta la fe de ver que Dios te cambia y te vas más arriba, quién sabe. Yo la toqué y le dije, usted tiene fiebre, señora, ¿qué es lo que anda? Me dijo, un día conocerás la verdad, me dijo.
1: Amén. Gloria a Dios.
0: Con lágrimas en sus ojos, mi mamá era una señora muy blanca, ojos entre verdes, azules, pelo amarillo. Sí, que nos arruinó a nosotros fue mi papá, un viejo prieto, San Alejo. Nos arruinó el viejo. Gracias a Dios no nacimos dálmatas, le digo, hermano. Nacimos todos lampiños. Yo tengo hermanos que usted no me cree que somos hermanos. Pura cabeza de fósforo, pelo colorado, bigote como que de oro. Mis hermanos, mi hermana mayor, como que es gringa. Somos todos mezclados. Y esa ancianita se paró cuando yo la despedí, le dije que ya no tenía tiempo, que ya me iba. Se dio vuelta y ella salió enfrente de la guardia de prevención de la 6ª brigada. Saliendo al portón, ella se detuvo y se dio vuelta y me gritó. Me dijo, ¡hijo! Ya no, ese grito yo lo conocía, que no era un grito de mucha gana. Y yo me di vuelta y dije, ¿qué fue, mamá? Y me dijo estas palabras. Enseñándome su rodilla, en cada rodilla, como su piel era blanca, se le notaba una roleta así negra. En cada rodilla. La mayoría de ustedes no saben lo que estoy diciendo, que ustedes peludas les andan, nunca oran. Alabe a Dios si puede. En cada rodilla tenía un callo horrible. Aquella viejita, aquella señora que era mi madre, que tuvo el honor de tener 23 partos, de los cuales yo soy el último. Esa señora me dijo esas palabras. Aquí miras esto. Yo le dije, sí, ¿qué es eso? Me dijo, debajo de estos callos te tengo ante el altar de Dios. Y no me voy a morir sin antes ver que Dios cambie tu vida. Y que Dios quite tu soberbia para que hables la grandeza del Dios que te va a trasladar de las tinieblas a su luz admirable. ¿Cuántos alaban al Señor en esta hora? Créame que quise reírme, pero un nudo socó mi garganta. Un nudo tan duro que hizo brotar lágrimas de mis ojos. Y yo que había enseñado a la tropa que los hombres no lloraban, Yo que había enseñado que el comando no es llorón. Yo que había enseñado que había que ser macho. Yo traté de disimular. Habían jefes oficiales, clases, soldados en las guardias de prevención que todo el tiempo no faltan ahí. Y yo quise disimular. Quería ir, quería correr, quería abrazarla, quería pedirle perdón. En ese momento Dios empezó a meter su mano y empezó a tocar mi corazón. ¿Cuántos alaban al Señor en esta hora? Dios empezó a tratar con aquel soberbio. Dios empezó a tratar con aquel iracundo, con aquel mal pensado, con aquel destructor. Empezó a tratar de una manera especial. Pero el gran orgullo, el gran capricho, ¿qué van a decir? Me quedé tragando grueso. Las lágrimas me pasaban por dentro. ¿Usted ha llorado alguna vez que las lágrimas le pasan por dentro de la garganta? Hermano, esas lágrimas son dolorosas. Y yo me fui para adentro. Llegué, agarré mi equipo. Como a la hora salimos, mi mamá se fue. Y yo aquel disco me quedó metido. Y llegamos al Estado Mayor. El 28 de febrero salimos para los Estados Unidos, hermano, a sacar el cursillo. Para no cansarlo, el 31 de julio venía de regreso con mi graduación. Totalmente aprobado mi cursillo. Yo venía contento. No traía el primer lugar, venía en el segundo. Pero venía contento. Y veníamos por la carretera litoral, gritando cosas, cantando locuras, en el camión que nos había ido a recoger a los de la brigada, cuando de repente, en el desvío Jiquilisco San Francisco Javier, una mina suspendió el camión. Cuando Dios pone su dedo, no pasa. Y aquel camión se dio vuelta, y yo salí volando como una cáscara de mango, y caí en la cuneta sobre mi fusil, en el pecho. Era la calle antigua que tenía la litoral. Era una cuneta de tierra con grama, con hierba. Y ahí enterré toda mi cara, con la cara en el suelo. No sé cuánto tiempo pasé inconsciente, pero que cuando yo reaccioné no podía respirar. Yo deseaba que alguien me levantara, yo deseaba que alguien me auxiliara, yo deseaba que alguien me diera una mano, me dieran respiración. Desesperadamente yo oía la voz de mi madre gritando: un día conocerás aquel que te ama. Cuando yo volteaba a ver para un lado, el que me podía ayudar estaba recogiendo sus intestinos que estaban regados. El otro del otro lado estaba con todo su rostro desarmado, gritándole a la mamá, el oficial y el motorista prisionados en la cabina, envueltos en llama, quemándose vivo. No había quien por mí, no había quien, nadie. Cuando de repente un silencio entró, y en aquel silencio un personaje me paró, y yo me miré parado y mi cuerpo tirado en la cuneta, y yo dije: me mataron. Esta es la muerte, porque ese es mi cuerpo, y este es la parte espiritual. Ahora sí yo entendí, y con claridad dije: voy para el infierno, porque esto es la muerte. Pero ese personaje no me llevó al infierno, me trasladó a un lugar tan maravilloso, donde había millares y millares de gente salva, vestido de blanco resplandeciente, que alababan a todo pulmón, que alababan a Dios con todo el corazón. ¿Cuántos alaban al Señor en esta hora? Y fue ahí donde yo empecé a oír un canto que yo lo conocía desde niño: pecador, ven al dulce Jesús. Y cuando empezaron a decir: ven a Él, yo empecé a llorar. Y yo empecé a gritar y dije: ¿a quién más pueden estar llamando si no es a mí? Si aquello todo era una claridad, todo era una belleza, todo era una blancura. La única mosca en la leche era yo. Yo dije: ¿a quién más están llamando? Y yo empecé a gritar y a decir: Señor, si hay esperanza para mí, si hay una oportunidad para mí, dame la vida. Yo quiero servirte, yo te voy a recibir, voy a creer en ti. ¿Me está escuchando en esta hora? El hombre soberbio, el que se cuidaba solo, el que creía que no necesitaba de nadie, ahora está clamando misericordia. Y el Señor me llevó por en medio de aquella multitud a ponerme frente a un predicador que predicaba a todo pulmón la palabra, un mensaje, hermanos, rasgador, un mensaje de exhortación a despertar espiritual. Y cuando yo vi al predicador, la sorpresa más grande para mí es que el predicador era yo mismo. Y ahí fue cuando yo pregunté: Señor, ¿cómo puedo ser esto? Y Dios dijo: para Él no hay nada imposible. ¿Cuántos alaban al Señor en esta hora? Dios es aquí, grababa aquí, basama, gloria a su nombre, alábelo. Él es real. Y me dijo: ¿ves lo que haces? Y yo dije: veo lo que hago. Eso que estás haciendo te envío a hacer a las naciones. Pondré mi palabra en tu boca, y lo que yo diga dirás y los amonestarás de mi parte. El tiempo está cerca. Y yo me comprometí y dije, Señor, si me das oportunidad, lo haré. Y volvimos a la emboscada. Y la emboscada estaba peor porque había helicópteros, habían tanquetas, aquello estaba más terrible. El silencio solo había pasado en la revelación que yo estaba recibiendo. Pero me levanté con confianza, el fusil estaba quebrado. En la calle había una ametralladora botada con una canana de 300 cartuchos aproximadamente. Agarré aquella canana y me di vuelta y dije yo, de aquí disparaban. Y cuando yo dije disparar, aquel personaje tocó mi espalda y me dijo, ya te dije que te voy a sacar. Yo solté la ametralladora y empecé a llorar. Como si usted le quita la válvula a un chimbo de gas, a soltar todo. Empecé a llorar desmedidamente. Había llegado el refuerzo de la Guardia Jiquilisco, la patrulla de carretera. Había llegado un oficial de carretera. Hermano, un capitán me decía, viera, agáchese. Un soldado me gritaba, agáchese, lo van a matar. El indicativo mío en el ejército era temerario. Dios me lo cambió por temeroso. Y yo parado llorando, me senté detrás del chasis del camión que se había consumido en fuego. Y lloré y no entendí por qué lloraba. Los hombres no deben llorar, esa es mentira. Porque nunca se han enfrentado con la mano de Dios. Delante de Dios no hay valiente. Delante de Dios no hay fuerte. Delante de Dios no hay gritón. ¿Cuántos alaban al Señor? Delante de Dios debe de haber humildad y aceptar su señorío, aceptar su poder. ¿Cuántos alaban al Cristo de la gloria? Joven que me escuchas, jovencita que me escuchas, no te glorees en tu belleza, no te glorees en tu juventud, porque todo eso es pasajero. No trates de darle la espalda a Dios, al contrario, Salomón dice que es el tiempo de acordarse de Dios. A veces la juventud se cree que, hermano, es la gaviota de la playa y que se eleva. No, hermano, eso es pasajero. Esa gaviota de repente aparece embarazada sin saber de quién. ¿Me está escuchando? Ese muchachito aparece con un pulmón cruzado de un balazo, si queda vivo, con tripas plásticas. ¿Y qué pasó? Todo se vino abajo. Mas los que esperan a Jehová levantarán alas como las águilas. ¿Cuántos alaban al Señor? No importa cuán miserable los mire el mundo, no importa cuán inútiles los mire el mundo, no importa cuán inservibles los mire el mundo, pero es que lo débil de este mundo escogió Dios para avergonzar a los fuertes. ¿Cuántos alaban al Señor en esta hora? Porque en la mano de Dios, diga el débil, fuerte soy, a su nombre. Y alaba, iglesia, el dedo de Dios fue el que enfrentó el rey Belsasar. Y usted quiere ver qué pasó después. Pues yo salí, pedí la baja y no me la daban. Ah, loco, dijeron. Me mandaron al Cerro del Mono a Jucuarán. le llamaban el Palacio de las Minas, donde todos los días había gente tunca, ciega, pedaceada, muerta. Y lo raro para el comandante es que yo estuve ahí muchos días y no, ni contacto, ni combate, ni mina. El hombre en un helicóptero, pero allá a las alturas de la litoral. Me decía, ¿a dónde estás, temerario? Ah, ¿pues dónde usted me dijo? Tírame una señal de humo. Yo le tiraba una granada y digo, ah, ok, se iba. No me creía que yo estaba metido ahí. ¿Con qué fines me mandó el diablo ahí? A saber, pero los planes de Dios son mejores. Ni por accidente. Vi que a veces ahí hallábamos el juego encendido y me decía, se acaban de ir los guerrilleros. Y ahí hallábamos los elotes nosotros en el juego que los dejaban prendido. Aquí durmieron anoche, mire, ahí vamos a dormir nosotros ahora. Cambiábamos cama cada rato. Y nunca tuve problema. A partir de esa fecha no volví a disparar un arma.
1: Amén. Gloria a Dios.
0: ¿Me está escuchando?
1: Amén.
0: Y el Señor me sacó. El 31 de octubre me mandaron a traer, de allá de Jucuarán, me mandaron a llevar, había un capitán, un teniente efectivo, era piloto, y le decíamos el Pitufo, ¿se acuerda? Le decíamos el Pitufo porque era más grande que Ananías López, sin tamaño, doblado quedaba en el helicóptero. Me habló y me dijo, prepárese que a recogerlo voy. Yo dije, pues a ver qué he hecho ahora, ni me acordaba, yo estaba cumpliendo 10 años de servicio. Primero de noviembre yo salí con licencia y me dijeron que causaba baja al que dejara firmar el alta. Yo dije, lo siento mucho, yo no puedo firmar, me voy. aquí es punto, me voy. No me dejaban ir. Me dijo el comandante, ¿de verdad te quieres ir? Sí. La mejor mula se me está echando, hasta ahí entendí por qué me tenían ahí. De mule carga. Me voy. Y me fui. No busqué una iglesia. El diablo vendó mis ojos y me llevó a rodar. Y en términos de meses, yo estaba en una miseria. Con una sola mudada. Y un par de zapatos que parecía avioneta regadora, los dedos me salían por los lados. Un pantalón como con 20 bolsas y un camisón, los muy fierros de las pistolas en una sobaquera y cuatro granadas amarradas con hule porque los seguros se los botaba borracho. El orgullo estaba ahí. Y llegué a trabajar en una tejera. No hacer la teja, yo deshacía el burril de caballo con mis manos. El dueño de la tejera era el dueño de la cantina. A mí me pagaban liquidado, con líquido. Cuando venía a ser sábado, sacaba la cuenta, ya debía 2 litros para la otra semana. Pegamos la cuenta, pues, dame otro 2. Y así era mi vida. No compraba comida, ¿y a dónde? Había un grupo de cristianos trabajando ahí, entre comillas, cristianos. Me quería que evangelizar, el testimonio de ellos estaba muy feo. Y a mí me parecía que al hacerme cristiano iba a ser igual a ellos. Un diácono me dijo, borracho, inclenque, empedernido, si no te arrepentís para el infierno vas. Y a mí me gustó que me dijeran la verdad siempre. No me enojé, saqué la cuenta, borracho, inclenque, empedernido, y así soy de él. No me dijo nada malo, era cierto. Pero fíjense qué tremendo, yo no conocía de la Biblia, pero le dije así, mira, vos lees la Biblia, sí, yo predico, me dijo, pues mejor todavía, porque vos sabés dónde está esta cosa. Ahí donde dice que los borrachos no van a entrar, por ahí cerquita dice que los adúlteros tampoco. Así que si yo me voy al infierno, ya te espero. ¿Por qué? Me dijo, yo tengo a mi esposa, y tu esposa está en Estados Unidos y te has casado con otra aquí, le dije. Y dice que si tiene la mujer vieja, casa con otras adúlteras. Hay que ya te espero, papa. Yo borracho y vos predicador, los dos en el infierno. Mire, ve. No me volvió a decir nada. Cuando usted habla de un Cristo que liberta, asegúrese que usted ya fue hecho libre. ¿Ah? Porque es que la gente no quiere creer en el Señor. Porque estamos presentándolo a través de personas que no lo han conocido. ¿Está escuchando? Sí. Imagínese cómo se va a ganar la vecina usted si las dos tragan novela juntas. En todo chambre del cantón, ahí está la hermana metida. ¿Me escuchó? Entonces, ¿cuántos alaban al Señor? Una prima mía sale a evangelizar en San Salvador. Cristo te ama y te quiere cambiar. Y la gente se le queda viendo y me va a cambiar así como vos, me quedo así, dice la gente. Se mete en un pedazo de pantalón, sentarte unos tacones largos, un pedazo de camiseta, el ombligo al aire libre, y ni es bueno el ombligo que tiene porque he brotado para afuera y te trago una argolla aquí. Parece granada fragmentaria. Más pelona que yo, con aretes desde aquí hasta abajo, hablando de un Cristo que salva, con uñas más largas así, como media volteada, como Warren Guayabo, y hablando de un Cristo que cambia. ¿Qué cambio es eso? Los jóvenes que estaban ahí, aproveché el tiempo, todavía está joven, me decían, ni siquiera aprovecharlo. Yo les arbitriaba en el campo y ellos eran los jugadores. Dije, ustedes a la hora de culto, ¿a dónde están metidos? No estemos engañándonos. Y yo era un zorrillo bien grifo. Pero había un joven ahí que era el presidente de la juventud de una iglesia. Ese me puso en su puesto. Ese me puso en su puesto. Un día me invitó a comer y me dice, me dio el plato de comida, porque yo no compraba comida, ya le digo. Como no era guar. Y me dijo, vamos a comer, gracias. Le dije yo, ya, chame el bocado y permítame. Me dijo, démosle gracias a Dios porque ha provisto comida. Me puso a orar. Y yo cerré el ojo del lado de él. Y con el otro viendo el plato, porque por ahí estaba un chucho viejo ahí. Descuidado. Oré. Y me dijo, voy a hablar con usted. Es mala educación hablar comiendo, pero el tiempo no nos da. Me dijo, quiero decirle que Cristo le ama. Ah, ya me lo dijeron por todos lados. Dios no hace nada, me dijo, que salga mal. Pues sí, sí, Dios es perfecto, le dije. Pues sí, ¿usted cree que Dios hace las cosas bien? Correcto, y en el Dios, pues nada, de como le da la gana, le dije yo así. Porque ya sentía por dónde venía. Y me dijo, Dios no lo va a sacar a usted de esa posición que tenía para traerlo a un montón de burriles de caballo. Dios lo ha llamado a usted de allá para ponerlo en silla de honra. Y usted está, oiga las palabras, y usted está como el rey Nabucodonosor comiendo zacate, teniendo un palacio. Y empecé a enmudecer, ya no hallaba cómo defenderme. Y me dijo esta palabra: el sábado tenemos vigilia, ahí lo espero. No me invitó, me ordenó. Me ordenó que fuera. Y yo no supe a qué hora dije, palabra de hombre, que ahí va a estar. Y después que dije, vaya, ya salió y la palabra que sale no se recoge. Hoy sí, dije, hay que cumplir. Sábado, comenzaron a las 7 de la noche y yo dando vuelta como perro aragán. No quería llegar. Me fui a la cantina y eran las 9 de la noche. Y yo dije, me voy a echar un buen trago para tener valor de entrar al templo. Miren la cobardía del hombre. ¿Y qué pasó? Me lo eché. Llegó al fondo del estómago y saltó para atrás otra vez. Echaba un tufo ese alcohol, ese licor. Prendí un cigarro para disimular. Echaba el mismo tufo el cigarro. Y al fondo estaban cantando los coros para darle el tiempo al predicador. Los que son de apóstoles y profetas saben quién es, el hermano Fidel Chicas. Un anciano que ya tiene como 100 años, no tiene ni una cana y no ocupa lentes. Y no se pinta el pelo como ustedes. Ese era el predicador, un hombre que habla suave, un hombre tranquilo. Y yo llegué, hermano, y me senté en la parte de la banca de atrás, como era vigilia sin tamales, había poca gente, porque ahora las vigilias son novenarios. Y estaba yo sentadito cuando el diablo está ahí también. Y el diablo empieza a decirme, ¿qué estás haciendo aquí? Saliste, mira cómo te quedan viendo, ¿ves? Vos sos la burla de esta gente, aquí no es tu lugar, saliste, hombre. Y yo hablé en voz alta lo que estaba oyendo en mi oído. Yo lo reprendí en voz alta. Yo le dije, si tanto miedo tenés, andate, porque yo vengo a quedarme aquí. Y voltearon a ver todos que, con quien hablé, este viene loco. Pero yo tenía una guerra dentro de mí. Cuando Samuel, el joven, se levantó y le puso un papel con mi nombre encima de la Biblia, el viejito, que ya había leído la Biblia para predicar, y el viejito dijo, le damos la bienvenida a nuestro amigo David Viera Fuente, que está con nosotros. Ese era mi llamado, no era bienvenida. Yo me paré en aquella banca, me tiré tres bancas por encima y caí al pasillo y voy para adelante. La que fue mi suegra, que ya el Señor se la llevó, y que dijo, ¿para qué llamaron ese caballo? Deténganlo, pensaron que a pelear con el predicador iba, porque era mi costumbre ponerle la pistola en la cabeza a los predicadores. Hoy sí dijeron, ¿para qué lo llamaron? No, hermano, yo iba con las dos manitos levantadas, porque ante el poder de Dios no hay valientes. ¿Cuántos alaban al Señor? Ese día, 23 de febrero del 91, entregué mi vida a Jesucristo en ese templo. ¿Cuántos alaban al Señor? Y de ahí para acá, mi poder depende de aquel que me salvó. ¿Cuántos alaban al Cristo de la gloria? ¡A su nombre! El dedo de Dios es poderoso. Y Él escribió mi nombre en el libro de la vida. Y por ese nombre me llamará. ¿Cuántos tienen ese nombre escrito allá? Póngase a cuenta que el dedo de Dios se está moviendo últimamente en el mundo. ¿Amén? De repente hay orden para el mar. Y la playa va a quedar allá en el Chaparrastique. ¿Qué pasaría de usted si eso pasa? No le vengo a meter miedo. Simplemente le estoy diciendo lo que está por venir. De repente, Dios toca y a la tierra le agarra el sacudirse, y cuando se sacude bota todo y le cae un plajón en la cabeza. La tierra se lo traga. ¿Qué puede pasar? Muchas cosas. Digamos que no exageramos. Lo pica una cazampulga y se muere porque somos arruinados. De la picada de un alacrán se muere. ¿Cómo está su vida? ¿Está listo para enfrentar el juicio de Dios? Porque su dedo dictará el juicio. ¿Me está escuchando? Y cuando el dedo de Dios baje con sentencia, nadie podrá escapar de ese juicio. En tanto ahora, Él envió a su Hijo. Y dice la palabra, porque a Él fue el que Él señaló. Y Él fue el que dijo, ese es mi Hijo amado, en quien tengo complacencia, a Él oíd. Y Él es el que te llama hoy. Escapa de la ira de Dios. Escapa de la ira de Dios. Porque hoy es el día aceptable. Póngase de pie. Alabado sea Dios. Qué bueno es Dios. Cómo se ve el tiempo, ¿verdad? Oh, gloria a Dios. Padre, te damos gracias. Gracias, soberano Dios, por esa palabra. Gracias por recordarnos que tú eres poderoso, incomparable. Gracias, Señor, por tu misericordia. Gracias por la vida de aquellas personas que hoy pueden salvarse, que hoy pueden regenerarse, que hoy pueden dar un nuevo comienzo. Hay personas que nos han estado escuchando aquí, que han sido cristianos, han sido tus hijos y ahora andan descarriados sirviendo a las tinieblas. Pero tu mano todavía les espera para salvarles. Señor, toca sus corazones, convénceles, Espíritu Santo, de pecado. Tráeles a los pies del Maestro Divino que salva y que perdona. Y no solamente eso, sino que sana también el cuerpo. En el nombre de Jesús, en el nombre de Jesús. Yo quiero hacer un llamado esta tarde. Si usted tiene un amigo al lado suyo, orando por él, invítele a venir al altar. Si usted anda descarriado, esta es la tarde de reconocer el poderío de Dios y humillarse ante su presencia. No rechaces el llamado de Dios. No pelees con Dios. Porque nadie ha salido ileso si pelea con Dios. Hoy es el día que Él te da la oportunidad de tu vida. Y Él te dice, recíbeme y serás salvo. Hoy es el llamado para usted. Hoy es el llamado para usted que está aquí. No sé si entre nosotros hay personas que no han creído en Cristo. Yo les presento a ese Cristo, dador de la vida, salvador de las almas. Hoy es tu momento aceptable, tu momento de salvación, joven. Para ti hay un llamado. Para ti hay un llamado. ¿Estás consciente de lo que estás rechazando? Creo que tienes suficiente entendimiento para saber lo que estás rechazando. Sería lamentable que mañana buscáramos algo que lo tuvimos en la mano y lo despreciamos y ya no lo encontremos. Hoy es el día de reconciliación con el Señor. Ella necesita reconciliarse con Cristo. Hoy es el momento. Un alma en peligro. ¿Qué dice? ¿Usted reconcilio que necesita? ¿Hoy acepto? ¿No ha aceptado nunca? Pues sí, entonces, sabiendo hacer lo bueno y no hacerlo, ¿sabe usted cómo le doblan el azote a uno? ¿Y va a esperar eso? ¿Habrá una cosa más grande que Dios que le impida aceptar su llamado? ¿Por qué rehúsa? Si el Señor solo quiere hacerle bien. Yo no quisiera irme sin orar por usted. ¿Qué dice? ¿Todavía no? ¿Alguien esta tarde? ¿Alguien esta tarde todavía tiene oportunidad? El llamado es breve y yo ya voy a terminar. Por acá viene un hombre. Dios le bendiga. Yo necesito un pastor por aquí. Un pastor de esos que corren. Va reconciliando con Cristo. Dios te bendiga. El pastor va a orar contigo porque yo voy a seguir el llamado. Oración de fe con ese hombre. ¿Alguien más? Mire, si en todos estos tres días solo esta alma se salvara, yo voy satisfecho. Y aún si nadie lo hiciera, yo voy satisfecho porque me mandó el Señor a predicar su palabra. Pero aquí hay un alma que no vale oro ni plata, sino la sangre de Cristo. Pastor, ore con él. Yo quiero hacer el llamado un minutito más. Mientras el pastor hace la oración de fe con este hombre. Un minutito más, el llamado. ¿Dónde está otra persona que reconoce que Cristo es su Señor y Salvador? Antes que caigas. El apóstol Pablo dijo, horrenda cosa es caer en manos del Dios vivo. Reconócelo ahora. Reconócelo en tus caminos. Él quiere perdonar. El amigo que está allá sentadito en la silla, lo he visto muy atento en todo este culto. Cristo le ama. El amigo que tiene la mano en la cabeza, me hace que esa posición que tiene es como pensativo y dice, ¿qué me estoy perdiendo? Hoy es el día, hoy es el momento. Si no hay nadie más, vamos a dar gracias a Dios por este hombre. ¿Está de acuerdo? ¿Está de acuerdo, iglesia? Oramos por él. Démosle gracias a Dios. Él ya oró, ya pidió perdón, se ha orado por él. Pero vamos a dar gracias a Dios. Padre, que el nombre de Jesús, su pueblo le agradece, Señor, por ver este milagro. Muchos se gozan, Señor, por ver un paralítico pararse. Pero el verdadero milagro es la salvación de un alma. Ese milagro ha sido grande, Dios mío. Si lo has obrado en este hombre, este milagro va a tener sus efectos. Efectos positivos para la vida eterna. Pongo en tus manos la vida de este hombre y te agradezco por perdonarle hoy, por traerlo hoy y por poner el propósito en su corazón de dejarte entrar. Gracias por escribir su nombre en el libro de la vida. Santifícalo en tu verdad. Tu palabra es la verdad. Gracias, Señor, en esta preciosa hora, en el nombre de Jesús. En el nombre de Jesús. ¿Cuántos dan un aplauso al Señor? Atención a esto. Rápidamente, yo quiero saber, con mano levantada, de aquellos creyentes que han venido enfermos pero que creen que Cristo sana. Porque hay creyentes que no creen. ¿Para qué va a venir aquí? Los creyentes enfermos que creen que Cristo sana, levante la mano, levante. Tenga valor de venir aquí. Vamos a orar por esos creyentes, porque desde que usted se empieza a mover creyendo, yo creo que Dios está obrando. La Biblia dice, al que cree todo le es. Esa es la clave. Si usted se mueve creyendo, si usted viene dudando, no se mueva y quédese. Tal vez mañana tiene fe. Pero el que tiene fe hoy, véngase. Porque si usted tiene fe hoy, esto no es el predicador ni el que viene de... No, no, esto es el Señor. Oración de fe. Porque hoy se ha metido un asunto, hermano pastor, y hay que cuidar eso. Se ha metido un asunto que esta administración, mucha gente le tiene miedo, porque el predicador viene y se tira y agarra a la gente, le echa zancadilla y tira a las mujeres abajo y los hombres encima. Ese show que el diablo ha hecho de las administraciones, eso no es de Dios. Con todo respeto se lo digo, porque si eso es de Dios, entonces rock and rollíamos, que es el mismo relajo. Así que vamos a orar, es oración de fe. La oración de fe no es la más larga ni la que más se grita, es la que se hace creyendo. Amén. Y aquí hay mucha gente que ya recibió sanidad y ni cuenta se da. Desde que se movió creyendo, Dios está obrando ahí. A través del mensaje, Dios ha estado obrando. Es que Dios es misterioso, hermano. Si lo que nosotros deberíamos de ser es agradecido. Yo invito ahora a los siervos pastores que vengamos aquí alrededor de estos hermanos. Y vamos a extender nuestras manos como ministro de Dios. Como ministro de Dios, vamos a extender nuestras manos sobre esas vidas. Vamos orando. Yo quiero decirle a todos los que están allá, ayúdenos a orar. Aquí hay cositas que salen buscando a dónde meterse y no quiero que usted sea en el cajón. La Biblia dice que cuando un espíritu inmundo abandona un cuerpo, va desesperado buscando otro lugar. Y usted tragando pupusa, con repollo se lo va a tragar. Así que ahorita estamos orando, vamos orando. Extienda sus manos sobre estas vidas. Y yo diga, es más, vamos dando gracias. Diga, gracias, Señor, porque mi sanidad es hoy. Gracias, Señor. Es más, ni mencionemos nombre de enfermedad porque la estamos haciendo famosa. El nombre que sobresale aquí es el nombre de Jesucristo. Jesucristo es el que sana. Aleluya, créale. Créale, su palabra es real. Él es el mismo de ayer, de hoy y por los siglos. Padre, en el nombre de Jesús, en el nombre de Jesús, en el nombre de Jesús, en el nombre de Jesús de Nazaret. Pastor, venga por aquí. Aquí con hermano Roberto Rayán. Gloria al Señor. Quiero que oren por esta hermana. Ella, por ella. Oren por ella. Ahí, oren por ella. Oren por ella. Ella, sí. Gloria a Dios. Gloria al Señor. Toda amenaza cancerígena de ese pecho ahora, en el nombre de Jesús. Reconozca el poder de Dios sobre esa vida. En el nombre de Jesús. Ahora, en el nombre de Jesús. Obra, Dios mío. Obra en el nombre de Jesús. Para ti es la alabanza, para ti es el poder. Aquí hay sanidad, aquí hay sanidad, aquí hay riñones libres. Tu palabra es real, tu palabra es real. Aquí hay pulmones recibiendo liberación. Padre amado, niveles de azúcar, ahora Señor, estás tomando control de esa presión alta y baja, estás tomando control de todo eso que afecta la salud de tus siervos y tus siervas, en el nombre de Jesús de Nazaret, Padre, en el nombre de Jesús, en el nombre de Jesús, en el nombre de Jesús. Oh Dios mío, mire ese vientre amenazado, ahora recibe sanidad, no importa lo que el médico dijo, la ciencia ha visto ahí, tu mano poderosa lo erradica ahora, en el sama. Pondrán la mano sobre los enfermos en su nombre, dice su palabra, y

0: está sanando, Cristo está sanando. Pastor, por favor, por aquí venga. Gloria al Señor, por ahí lo alcanzamos. Gloria al Señor, aleluya. En el nombre de Jesús, por esta mujer. Ella no ha querido reconciliarse, pero necesita de Dios. Ore por ella. Ay, ay, santo Dios, gloria a su nombre. Gloria a su nombre. Con las manos en alto, diga gloria a Dios. Diga gloria a Dios. Su poder glorioso es real. Es real. Él está sanando. Aún allá atrás, personas que no vinieron están sintiendo el poder de Dios. Aquel que quedó enfermo en casa, esta oración llega, rompe barrera hasta el hospital donde está metido, hasta la casa donde está tirada esa persona con un aguijón. Ahí llega esta palabra. Y usted tendrá noticia hoy que llegue, que aquel enfermo fue sanado. Oh, gloria a su nombre. La distancia no importa, la distancia no importa, no importa. Ahora hay la parra de Beikima Sama, soja dama. Bendito sea su nombre. Para ti es la gloria, para ti es la gloria. En el nombre de Jesús. En el nombre de Jesús. En el nombre de Jesús. La iglesia, el Señor dice, como dijo iglesia, dele un fuerte gloria a Dios y un aplauso. Diga gloria a Dios. Quiero preguntar, antes de entregar el micrófono.
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En aquel día dirás: cantaré a ti, oh Jehová, pues aunque te enojaste contra mí, tu indignación se apartó y me has consolado. He aquí, Dios de salvación mía, me aseguraré y no temeré, porque mi fortaleza y mi canción es Jehová, quien ha sido salvación para mí. Sacaréis con gozo aguas de las fuentes de la salvación y diréis en aquel día: cantad a Jehová, aclamad a su nombre, haced célebres en los pueblos sus obras. Recordad que su nombre es engrandecido. Cantad salmos a Jehová, porque él ha hecho cosas magníficas. Sea sabido esto por

0: Vamos a buscar el capítulo. Cristo viene pronto. Espéralo.
1: Isaías 55, amados hermanos. Pueda ser hallado, llamadle en tanto que está cercano. Palabra de Dios, amados hermanos. Bendito sea el nombre del Señor. Amados hermanos, hemos leído una hermosa palabra escrita, amados hermanos, gloria sea el Señor, por el profeta Isaías, uno de los profetas mayores, quienes, amados hermanos, profetizaron al pueblo de Dios. Gloria sea el Señor. Y en esta palabra, amados hermanos, que hemos leído, podemos ver una invitación al pueblo de Dios de buscar a Dios mientras pueda ser hallado. Alabado sea el nombre del Señor, ya que, amados hermanos, sabemos por medio de la Escritura, la palabra, que el pueblo de Dios, cuando, amados hermanos, Dios sacó a este pueblo de Egipto, cuando lo trajo, amados hermanos, al pueblo, a la tierra que fluía leche y miel, el propósito de Dios, amados hermanos, era que este pueblo buscara a Dios, entregara a Él, amados hermanos, que fuera un pueblo diferente a las demás naciones que, amados hermanos, estaban en sus alrededores. Amados hermanos, gloria sea el Señor, porque Dios quería ser un pueblo santo, un pueblo, amados hermanos, que alumbrara, amados hermanos, que mostrara, gloria sea el Señor, que Dios estaba con ellos, amados hermanos, bendito sea el nombre del Señor. Entonces Dios trajo este pueblo, amados hermanos, para que fuera un pueblo diferente, para que, amados hermanos, que por medio de ellos el evangelio se anunciara en diferentes lugares, amados hermanos. Y Dios le da instrucciones a este pueblo que cuando llegara a aquella tierra, amados hermanos, que no tomara, bendito sea el nombre del Señor, que no adorara a los ídolos, amados hermanos, que no adorara lo que aquellos pueblos adoraran, que se mantuvieran, no hubiera alejado de ellos, que no hiciera alianza, amados hermanos. Pero todos sabemos que la palabra del Señor dice que, gloria sea el Señor, el corazón del hombre siempre es de continuo al mal. Amados hermanos, entonces la palabra del Señor dice que este pueblo, amados hermanos, pronto se alejó, se olvidó del Dios Todopoderoso. Amados hermanos, entonces podemos ver y podemos leer en el libro de Jeremías, amados hermanos, cuando Dios habla a este pueblo que se arrepienta, que busque a Dios, amados hermanos, pero ellos hacían oídos sordos a la voz de Dios. Amados hermanos, no querían escuchar la palabra, amados hermanos, la palabra que Dios enviaba por medio de los profetas. Y déjenme decirle que, amados hermanos, nosotros podemos ver, amados hermanos, la rebeldía, el alejamiento de este pueblo en aquel entonces. Pero si nosotros vemos en estos tiempos, amados hermanos, la iglesia, el pueblo de Dios está, amados hermanos, de igual manera o aún peor, amados hermanos. ¿Por qué? Porque el pueblo de Dios no quiere escuchar la palabra, no quiere atender la advertencia que Dios envía, amados hermanos, por medio de sus siervos, porque esta palabra, déjeme decirle, que está siendo predicada en diferentes medios, diferentes maneras, para que el pueblo entienda, amados hermanos, que Dios quiere que nosotros estemos siempre cerca de Él. Bendito sea el nombre del Señor, aleluya. Y entonces, amados hermanos, gloria sea el Señor, entonces Dios, cuando ve que este pueblo, amados hermanos, no quiere atender el llamado, Él decide castigarlo. Él decide, amados hermanos, enviarlos nuevamente, amados hermanos, caer en manos del rey Nabucodonosor y ser llevados cautivos a Babilonia. Amados hermanos, allá estaban alejados del templo. El templo, amados hermanos, donde este pueblo se reunía, había sido destruido. ¿Por qué? Por la desobediencia, amados hermanos. Déjeme decirle, gloria sea el Señor, aleluya, que muchas veces nos nosotros por la desobediencia a la palabra de Dios, nosotros decaemos, amados hermanos, y muchas veces nosotros ya no podemos sentir cerca a Dios. ¿Por qué? Porque nosotros mismos nos alejamos, porque la palabra del Señor dice, acercaos a mí y yo me acercaré a vosotros, alabado sea el nombre del Señor. Y muchas veces nosotros hacemos tantas preguntas a Dios, pero, amados hermanos, muchas veces no hay respuesta. ¿Por qué? Porque el ser humano, nosotros somos los que nos alejamos de Él. Él siempre está atento, amados hermanos, queriendo que nosotros nos acerquemos a Él. Bendito sea el nombre del Señor, aleluya. Por eso es que usted, amados hermanos, ve a Jesús que le dice, Jerusalén, Jerusalén, cuántas veces te quise recoger como la gallina recoge sus polluelos en sus alas, pero no quisiste. Alabado sea el nombre del Señor, vendrán días, dice, cuando esta casa quedará desierta. Alabado sea el nombre del Señor, amados hermanos. ¿Por qué, amados hermanos? Porque Dios está llamando al pueblo, Dios está llamando a la iglesia, Dios está llamando al mundo, amados hermanos, a que nos acerquemos a Él, amados hermanos, mientras, dice la palabra, puede ser hallado. ¿Por qué? Porque va a haber un momento que usted y yo lo vamos a querer buscar, pero, amados hermanos, si nosotros hemos sido desobedientes al Dios Todopoderoso, no lo vamos a encontrar. Pero ahorita, amados hermanos, estamos a tiempo de acercarnos a Él, amados hermanos, para que el día que podamos buscar su presencia, podamos encontrarlo. Alabado sea el nombre del Señor, aleluya. Gloria sea el Señor. Entonces este pueblo, amados hermanos, fue llevado cautivo a Babilonia por la desobediencia. Bendito sea el nombre del Señor, amados hermanos. Y entonces, gloria sea el Señor, según los estudios que se hacen, que este capítulo, amados hermanos, 55 se escribió ya cuando este pueblo estaba nuevamente, amados hermanos, a punto de regresar, amados hermanos, del cautiverio. Alabado sea el nombre del Señor. Entonces ellos tenían la oportunidad, amados hermanos, de reflexionar, amados hermanos, de buscar, de arrepentirse. ¿Por qué, amados hermanos? Porque allá también se habían idolatrado, se habían paganizado. Entonces Dios, amados hermanos, por medio del profeta Isaías, les hace un llamado, amados hermanos, y le dice, amados hermanos, aleluya, buscad a Jehová mientras pueda ser hallado, llamarle en tanto que está acercando. Oiga bien, deje el hombre impío su camino, el hombre inico sus pensamientos, y vuelva hacia Jehová, el cual te da de él misericordia, al Dios nuestro, el cual será amplio en perdonar. Alabado sea el nombre, Señor, aleluya. Amados hermanos, pueda ser que nosotros, amados hermanos, los hayamos alejado de Dios, hayamos estado distanciados, pero en esta noche Dios quiere nuevamente que usted y yo nos acerquemos a Él. Alabado sea el nombre del Señor, que atendamos el mensaje de la palabra. Bendito sea el nombre, Señor, aleluya. Gloria sea el Señor, aleluya, amados hermanos, porque, gloria sea el Señor, siempre, amados hermanos, el pueblo, la iglesia, amados hermanos, está, amados hermanos, desconectada más en estos tiempos. Más en los tiempos que estamos viviendo, amados hermanos, es un tiempo, amados hermanos, que si usted se pone a meditar, amados hermanos, la iglesia, amados hermanos, está alejada de Dios. Y no solamente estoy hablando de la iglesia misionera, estoy hablando de la iglesia a nivel mundial, amados hermanos. Amados hermanos, si usted lee la palabra y, amados hermanos, y medita lo que ahora está pasando, amados hermanos, usted se da cuenta, amados hermanos, que la iglesia, el pueblo de Dios, ha perdido el interés de estar en la presencia de Él. Amados hermanos, bendito sea el nombre del Señor, aleluya. Y eso es que, amados hermanos, por eso dice la palabra que en los últimos tiempos, dice, el amor de muchos se enfriará, amados hermanos. ¿Por qué? Porque ya no tendrán amor por la obra, ya no tendrán amor por, amados hermanos, por estar en un culto, no tendrán amor por leer la palabra, no tendrán amor por sentir la presencia de Dios, amados hermanos. ¿Por qué? Porque estamos viviendo los últimos tiempos. Déjenme decirle que Cristo pronto viene, amados hermanos, y en estos tiempos es que nosotros más debemos de estar buscando a nuestro Dios. ¿Por qué? Porque Él pronto viene a levantar a su iglesia, a su pueblo. Alabado sea el nombre, Señor, aleluya.
2: ¿Usted cree, amados hermanos, que si el pueblo de Dios, la iglesia de Dios, estuviera con ese amor, con ese deseo, con esa entrega, usted cree que estas bancas estuvieran vacías? Amados hermanos, déjeme decirle que esta iglesia estaría llena. ¿Por qué? Porque, amados hermanos, cuando hay amor, cuando hay entrega, amados hermanos, hay deseo de estar en la casa de Dios, hay deseo de estar de rodillas en la presencia de Él. ¿Por qué? Porque nosotros sabemos, amados hermanos, que solamente de Él depende todo. Bendito sea el nombre, Señor, aleluya. Alabado sea el nombre del Señor, aleluya. Pero amados hermanos, en estos tiempos, amados hermanos, la iglesia, amados hermanos, ha perdido el rumbo, ha perdido el enfoque, amados hermanos. Gloria sea el Señor, aleluya, amados hermanos. Muchas veces, déjeme decirle que aunque suene duro, pero muchas veces nosotros lo que le damos a Dios son las obras, amados hermanos. Y Dios, déjeme decirle que Dios no es mendigo. Para darle las obras, nosotros tenemos que darle lo mejor a Él. Bendito sea el nombre, Señor, aleluya. ¿Y cómo es que le entregamos solamente las obras a Dios? Amados hermanos, muchas veces, amados hermanos, yo, amados hermanos, muchas veces solamente voy al culto, solamente si tengo tiempo. No es porque, amados hermanos, yo tengo una convicción de que tengo que estar en la iglesia adorando el nombre de Cristo, amados hermanos, pero, amados hermanos, del momento que usted, amados hermanos, solo viene a la iglesia, solamente cuando usted tiene el tiempo y solamente cuando le sobra, usted está tomando a Dios como un mendigo. Y déjeme decirle que Dios no es mendigo de nadie. Bendito sea el nombre del Señor. Yo creo que nosotros, como pueblo, como iglesia, tenemos que tener más respeto por el Dios, amados hermanos, que nos ha salvado. Bendito sea el nombre del Señor, aleluya. Porque, amados hermanos, porque con como seres humanos nosotros tenemos tiempo para todo. Si le dejan una cita a un doctor, amados hermanos, pierde el día de trabajo porque tiene que estar ahí ese día visitando al doctor. Alabado sea el nombre del Señor, aleluya. Y amados hermanos, y si se consigue un trabajo lejos, amados hermanos, déjeme decirle que hasta allá agarra ese carro que no, que tenga miedo a manejar, y se va para aquel lugar porque tiene que estar en el trabajo. Pero hay gente, amados hermanos, que maneja para el trabajo, pero para la iglesia no quiere manejar. Alabado sea el nombre del Señor. ¿Por qué? Porque hay, amados hermanos, hay desinterés por la obra de Dios. Alabado sea el nombre del Señor. Le doy el nombre. Dice, es que está lejos y no quiero manejar hasta la iglesia, pero bien para otro lado, bien si lo ve manejando usted, va. Alabado sea el nombre del Señor. Le doy, y que sea con nervios, sea como sea, ahí están. Pero va a ver a la iglesia y agarra el carro para venirse. Si no me pasa recogiendo el hermano, no voy, dice. Bendito sea el nombre del Señor. ¿Por qué, amados hermanos? Porque estamos alejados de Dios. Ahora pregúntese usted y preguntémonos, amados hermanos, ¿será que como estamos llevando la vida, amados hermanos, la vida espiritual, será que si en este momento, amados hermanos, la trompeta sonara, si, amados hermanos, será que nosotros estamos preparados para irnos con Cristo? ¿Será, amados hermanos, que realmente si la trompeta sonara, nosotros seríamos transformados y iríamos a la presencia de Él? Amados hermanos, ¿por qué? Porque muchas veces nosotros estamos confiados y decimos, yo no le hago mal a nadie, yo no, amados hermanos, me guardo, gloria sea el Señor, aleluya. Pero hay que te guardas, que no le hagas mal a nadie, pero si no buscas la presencia del Señor, déjame decirle que tú estás alejado de Él. Bendito sea el nombre del Señor, porque siempre tiene que ver esa comunión, ese acercamiento, amados hermanos, aleluya. Alabado sea el nombre del Señor, aleluya. Pero no hay interés, amados hermanos. Alabado sea el nombre del Señor, amados hermanos. Aquel que tiene interés, ese que está cansado, ese se va para el culto. Ese que esté cansado, amados hermanos, se arrodilla. Alabado sea el nombre del Señor. ¿Por qué? Porque, amados hermanos, tiene ese deseo de estar cerca de Él. Bendito sea el nombre del Señor. Pero a veces da tristeza, amados hermanos, ver la indiferencia que hay entre nosotros y Dios. Porque es visible. Dice la palabra que el árbol por sus frutos se conoce. Bendito sea el nombre del Señor. Entonces, amados hermanos, Dios quiere que nosotros busquemos a Él mientras puede ser hallado. Allá en Lucas, amados hermanos, 14, 16 en adelante, habla una, amados hermanos, una historia, amados hermanos, de un padre que hizo una cena. Y dice que había mandado a convidar, o sea que había mandado invitaciones. Y esa invitación había sido, amados hermanos, aceptada. Alabado sea el nombre del Señor, pero cuando ya estaba todo preparado, dice que envió a sus siervos a avisar a los convidados que vinieran a la cena porque, amados hermanos, ya estaba todo listo. Amados hermanos, solo estaba esperando a que ellos vinieran para que la fiesta comenzara. Alabado sea el nombre del Señor, amados hermanos. Y dice que uno a uno empezaron a poner excusas. Alabado sea el nombre del Señor. El primero dijo, amados hermanos, no, es que he comprado una yunta de buey y tengo que ir a probarla. Amados hermanos, bendito sea el nombre del Señor. El otro dijo, no, es que he comprado una hacienda y tengo que irla a ver. Alabado sea el nombre del Señor. El otro dijo, me acabo de casar, por tanto no puedo ir. Entonces, amados hermanos, bendito sea el nombre del Señor. Dice que el siervo vino, amados hermanos, donde el padre de familia le comentó lo que estaba sucediendo. Y le dijo, bendito sea el nombre, Señor, la boda, la fiesta no puede quedar vacía, ve y busca a los mancos, los ciegos, los cojos y tráelos para que ellos vengan a disfrutar la cena. Déjeme decirle, amados hermanos, que si usted y yo despreciamos la invitación que Dios nos está haciendo, déjeme decirle que va a venir alguien más, bendito sea el nombre, Señor, a disfrutar de ese banquete, amados hermanos, cuando nosotros hemos estado dentro de la casa de Dios, teniendo la oportunidad, amados hermanos, bendito sea el nombre, Señor, aleluya. Pero amados hermanos, si usted y yo nos descuidamos, ese día será demasiado tarde, y entonces es que nosotros vamos a querer buscar el rostro de Dios y ya no va a haber oportunidad. ¿Por qué? Porque será demasiado tarde. Por eso dice la palabra que viene en día, dice Jehová, el que enviaré hambre en la tierra, no hambre de pan, de agua. Amados hermanos, bendito sea el nombre, Señor, sino de escuchar palabra de Dios. Dice que andarán errantes de mar a mar, de norte a oeste, buscando palabra y no encontrarán, amados hermanos. ¿Por qué? Porque será demasiado tarde, porque la palabra es hoy que nosotros tenemos que atenderla. ¿Por qué? Porque Dios quiere un pueblo firme, un pueblo preparado, un pueblo listo, que estemos esperando ese momento. Bendito sea el nombre, Señor, aleluya. Alabado sea el nombre del Señor. Y entonces, amados hermanos, mire, todos empezaron a poner excusas. Amados hermanos, todo lo que ellos tenían que hacer era terrenal. Entonces, amados hermanos, ¿cuáles son las excusas que nosotros le ponemos a Dios? Yo no sé, amados hermanos, todos los que están en la casa ahora, ¿cuál fue la excusa que pusieron para no venir hoy al culto? ¿Sería porque no iba a estar el pastor? No lo sé. Gloria sea el Señor, pero amados hermanos, porque, amados hermanos, dentro de la iglesia hay seguidores de hombre. Bendito sea el nombre del Señor, que si está el pastor voy, y si no está él no voy. Amados hermanos, pero nosotros tenemos que seguir a Cristo, porque Él es que nos ha dado la salvación. Bendito sea el nombre del Señor, amados hermanos, porque qué hermoso sería, amados hermanos, que usted y yo estemos en este lugar en comunión con Cristo, amados hermanos, y Cristo en este momento viniera, amados hermanos. Qué hermoso sería que todos los que estamos presentes en este lugar fuéramos transformados y fuéramos a la misma presencia de Dios. Bendito sea el nombre, Señor, aleluya, amados hermanos, porque yo no sé si usted medita en ese momento. Porque, amados hermanos, todas las cosas que están aconteciendo solamente indican una cosa: que Cristo viene, Él viene pronto. pronto a levantar a su pueblo, a su iglesia. Alabado sea el nombre, Señor, aleluya. Bendito sea el nombre del Señor, amados hermanos. Por eso nosotros tenemos que esforzarnos. Tenemos que, amados hermanos, seguir adelante. Amados hermanos, porque, amados hermanos, siempre, amados hermanos, en un hogar, amados hermanos, siempre, muchas veces, el varón tiene el deseo de seguir, pero la esposa no quiere. Y muchas veces es la esposa que quiere y el esposo no quiere. Pero, amados hermanos, muchas veces, amados hermanos, bendito sea el nombre del Señor, muchas veces el esposo, amados hermanos, detiene a la esposa, amados hermanos, muchas veces la esposa, el esposo, amados hermanos, y los dos se quedan en la casa, amados hermanos, pero usted y yo no tenemos que ser de eso. Nosotros, amados hermanos, si nuestra esposa no quiere seguir, o el esposo no quiere seguir, usted sigue adelante, que la recompensa usted la va a tener. Bendito sea el nombre, Señor, aleluya, porque, amados hermanos, la salvación es individual, amados hermanos, aleluya. Dice la palabra que aquel día dos estarán en una cama, el uno será tomado y el otro será dejado. Dos mujeres estarán en un molino, una será tomada y la otra será dejada. Dos hombres estarán en el campo trabajando, el uno será tomado y el otro será dejado. Amados hermanos, nosotros tenemos que ser de aquellos que seamos tomados, levantados a la presencia de Él. Y si su esposo, su esposo, sus hijos se quieren quedar, que se queden, pero nosotros sigamos firmes en la presencia de Él. Bendito sea el nombre, Señor, aleluya. Porque el esposo, ni la esposa, ni los hijos le han dado la salvación a nadie. Nosotros tenemos que tenerlo bien claro. Bendito sea el nombre del Señor. Por eso es que la palabra del Señor dice que Jesús no vino a traer paz a la tierra, sino vino a traer espada. Porque dice que el padre estaría en contra de los hijos en contra de los padres, la nuera en contra de la suegra, amados hermanos. ¿Por qué? Porque muchas veces cuando alguien quiere servir a Cristo, hay una guerra, hay una lucha, pero si usted y yo estamos firmes en Cristo, nada de eso nos va a detener. Nosotros continuaremos adelante porque sabemos que Cristo pronto viene. Bendito sea el nombre, Señor, aleluya. Porque dice, buscad a Jehová mientras pueda ser hallado. Si hoy viniera el rapto en la iglesia, ¿qué va a venir a hacer a la iglesia después usted? Si llegara a quedar. ¿Qué va a venir a buscar si ya es demasiado tarde? La hora es hoy. Mire, amados hermanos, gloria sea el Señor, aleluya. Dice la palabra del Señor que en los últimos tiempos serán como los días de Noé. Que dice que estaban comiendo, casándose, dándose en casamiento. Oiga bien, estaban enfiestados. Así como hay muchos pueblos hoy en día enfiestados. Bendito sea el nombre del Señor, que por una fiesta no viene la iglesia. Alabado sea el nombre del Señor, aleluya, amados hermanos. Estaban enfiestados, dice que no entendieron, oiga bien, hasta que vino Noé, amados hermanos, y entró al arca y la puerta se cerró. Y la palabra dice que esa puerta la cerró el ángel de Jehová. Dice la palabra que la puerta que Dios cierra, nadie la puede abrir. Amados hermanos, en ese entonces, cuando vino el diluvio, amados hermanos, y vieron la puerta cerrada, yo pienso y me pongo a pensar que aquella multitud rodearon el arca tocando la puerta, diciendo, Noé, ábrenos la puerta, que hoy sí te creemos, pero ya era demasiado tarde. Bendito sea el nombre, Señor, aleluya, amados hermanos. La palabra del Señor dice, amados hermanos, que cuando aquellas vírgenes insensatas decidieron ir a buscar el aceite, entonces vino el esposo, amados hermanos, y las prudentes, las que estaban preparadas, entraron, amados hermanos, gloria sea el Señor con el esposo, y la puerta se cerró. Entonces vinieron los insensatas tocando la puerta, ábrenos, Señor, ábrenos, y él les dijo, no los conozco. ¿Por qué? Porque ya era demasiado tarde. Amados hermanos, hoy tenemos la oportunidad de buscar la presencia de Él. Hoy tenemos la oportunidad de acercarnos a Él. Bendito sea el nombre, Señor, aleluya. Si usted se siente cansado, amados hermanos, si hay obstáculos, usted venga al culto, usted congréguese, usted busque la presencia. Amados hermanos, leamos la palabra, oremos al Señor. Amados hermanos, que de esa manera nosotros siempre estaremos en comunión con Él. Y el día que Cristo venga, amados hermanos, nosotros los iremos a la presencia de Él. Bendito sea el nombre, Señor, aleluya. Alabado sea el nombre del Señor, aleluya. Pero si nosotros no buscamos de Él, amados hermanos, el mañana será demasiado tarde. Yo sé que nosotros como padres pensamos en nuestros hijos. El deseo de nosotros es que ellos sean salvos. Pero nosotros lo único que podemos hacer es, amados hermanos, instruirlos, enseñarles la palabra. Pero si ellos no quieren obedecer y se quieren que se quedar, amados hermanos, que se queden. Porque, amados hermanos, en la salvación, amados hermanos, es voluntario. No es nada la fuerza. Porque hay hijos que a la fuerza vienen a la iglesia. Bendito sea el nombre del Señor. Si los padres no le llevamos a la iglesia, los hijos no vienen a la iglesia. Porque ellos lo que quieren es estar en la casa, ya, amados hermanos, chateando con los amigos, jugando. Pero lo contrario, no, ellos no buscan la manera de venir a la iglesia. Y no es que el padre les anda diciendo, vamos a la iglesia. Imagínense, todos los viejos los muriéramos y quedaran solo los jóvenes. Yo creo que nadie viniera a la iglesia. Alabado sea el nombre del Señor. Por eso es la palabra buscada a Jehová mientras pueda ser hallado. O sea, que quiere decir que va a haber un momento que no se va a encontrar. Va a llegar un momento, amados hermanos, que ya no lo va a encontrar usted en que lo busque. Y muchas veces por la desobediencia, amados hermanos, nosotros ya ni siquiera sentimos muchas veces la presencia de Dios. Si usted ve la historia de Saúl, amados hermanos, a Saúl se le dio una orden. Que tenía, amados hermanos, que exterminar a todo Amalek. Entonces Saúl, amados hermanos, dice que no obedeció la voz de Dios. Dice que perdonó lo más gordo. Ahí cuando usted, amados hermanos, le dice, compórtese como cristiano, verdadero cristiano. Bote la pinturita, bote las uñas postizas, bote los tacones, bote todas las cosas. Ahí escondido los tiene porque le gusta. Porque con esa se ve bonita, dice la hermana. Es bonita para el diablo, pero para Dios no. Amados hermanos, porque a Saúl le dijeron que se rayera todo. Oiga bien, amados hermanos, y la palabra del Señor dice que él desobedeció la palabra de Dios. Y supuestamente dice que había traído más gordas para sacrificarlos al Dios, a Jehová. Y mire, amados hermanos, la palabra del Señor dice que Saúl buscaba a Dios y no volvió a tener respuesta de él por la desobediencia. Ya lo último que fue a buscar una bruja. Hay muchos hermanos y hermanas que a los brujos le van a meter. Como ya Dios no le contesta por desobedientes que son. Ahí anda buscando al diablo para que conteste. El diablo que le va a llevar al infierno. Entonces Saúl dice que, amados hermanos, no tuvo respuesta. ¿Por qué? Porque había sido desechado por Dios. Hay que no juguemos con el evangelio. Sansón era otro que él estaba confiado que cada vez que venía la tentación decía, con esta me libro. Y estaba jugando con Dalila. El problema, amados hermanos, que dice que cuando, amados hermanos, reveló el secreto, dice que Él no sabía que Dios ya se había apartado de él. ¿Por qué? Porque nosotros los alejamos de él. ¿Cuántos de estos jóvenes oran en la mañana? Miren, los jóvenes no se quieren levantar a orar, pero se les pone un juego allí y se levantan. Se les quita el sueño. Pero los pone a orar, se duermen. Amados hermanos, porque estamos viviendo unos tiempos, amados hermanos, que el mundo, la iglesia, estamos desconectados de Dios. Dice la palabra, buscad a Jehová, dice, mientras pueda ser hallado. Así que el día de mañana sienta pereza usted y se cueste ya en el sillón y diga, ay, hoy no viene el culto, acuérdese. Tenga que buscar a Dios mientras pueda ser hallado, diga usted. Me voy para el culto. Bendito sea el nombre del Señor. Porque, amados hermanos, muchos hoy están esclavizados en el trabajo. Muchos tienen proyectos de hacer casas, de hacer comprar terrenos. Mire, aquel rico insensato que dijo, mi viña ha producido mucho. Y miren, no hallaba ni a qué hacer, porque hay gente que pide plata, no hay a qué hacer también. Y dijo, ya sé qué voy a hacer, voy a derribar mi granero y lo voy a hacer más grandote. Y le diré a mi alma, muchos bienes tienes para muchos días. Gózate, bebe. Pero es la palabra que en esa misma noche dije que vino una voz y le dijo, necio. Hoy vienen a pedir tu alma. Y lo que has provisto, ¿de quién será? Así que piense de eso. Esa casa que tiene, ese carrito que tiene, ¿quién le va a quedar cuando se muera usted? O cuando los muramos. Usted ni milla le quiere meter para buscar a un hermanito. Cuando usted se muera, el otro sí le va a meter a milla, lo va a usar. Porque hay gente, amados hermanos, que compra carros nuevos, pero no quiere salir porque no quiere meterle millas al carro. Porque, amados hermanos, no, el enfoque no está en servir a Cristo. Mire, amados hermanos, cuando Jeremías estaba construyendo aquellos muros de Jerusalén que habían sido derribados, dice la palabra que Sanbalat le mandaba cartas diciéndole, mira, reunámoslos en tal parte. Así como cuando lo invitan a usted cuando hay culto. Mire, le dije, hoy tengo un cumpleaños, ¿será que viene? Ahí voy a llegar, le dije al hermano. Y aquí hay culto. Y mire, amados hermanos, dice que le enviaba cartas, reunamos en tal parte. Y dice que él le decía, no puedo ir a ustedes porque si yo voy a ustedes, esta obra cesaría. Así que, amados hermanos, como iglesia, nosotros no tenemos que perder ese enfoque, estar mirando siempre a Cristo, amados hermanos, porque las distracciones del mundo son muchas, pero nosotros tenemos que estar enfocados. El día que Cristo venga, nosotros nos vamos con Él. Bendito sea el nombre, Señor, aleluya. Así que, amados hermanos, busquemos a Dios mientras pueda ser hallado, porque mañana será demasiado tarde. Así que, amados hermanos, mediten estas palabras. Y ya si mañana no quiere buscar a Cristo usted, pues es su problema. Todos somos responsables de nuestra vida espiritual. Porque así como cuando se le acaba el pisto y va a buscar la dinero para la renta, así preocúpese, también preocupemos por la obra de Dios, porque somos responsables. Así que, amados hermanos, hasta aquí voy con esta palabra, esperando que haya sido de edificación para su vida. Gloria sea el Señor, porque, amados hermanos,
1: El Señor pronto viene a la...

porque te tomé de los confines de la tierra y de tierras lejanas te llamé y te dije, mi siervo eres tú. Te escogí y no te deseché. No temas porque yo estoy contigo. No desmayes porque yo soy tu Dios que te esfuerzo. Siempre te ayudaré, siempre te sustentaré con la diestra de mi justicia.

0: llevó Él nuestras enfermedades y sufrió nuestros dolores, y nosotros le tuvimos por azotado, por herido de Dios y abatido. Mas Él, herido fue por nuestras rebeliones, molido por nuestros pecados. El castigo de nuestra paz fue sobre Él, y por su llaga fuimos nosotros curados. Todos nosotros nos descarriamos como ovejas, cada cual se apartó por su camino, mas Jehová cargó en Él el pecado de todos nosotros. Isaías 53, del 4 al 6.
1: Son las 9:01.

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1: Son las 10:08.

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0: Son las 10:49.
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cantad alegres a Dios, habitantes de toda la tierra. Servid a Jehová con alegría, venid ante su presencia con regocijo. Salmos 101 y 2. 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

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Son las 11 y 12 minutos. Una promesa poderosa. Si caminas en el desierto, Dios te sustentará en sus brazos. En situaciones que parecen imposibles, Dios es suficiente. En los hornos ardientes de la vida, Dios está presente. En las tempestades y en los vendavales, Dios salva. En el calor del sol, será tu sombra. En el valle de sombra de muerte, Dios estará contigo. Él prometió estar con nosotros

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0: Son las 11 con 15 minutos.
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a Jehová presta el que da al pobre, y el bien que ha hecho se lo volverá a pagar. Proverbios capítulo 19, versículo 17. 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El apóstol Pablo escribe a los Corintios en su segunda carta, capítulo 9, versículos 7 y 9. Dice el apóstol Pablo: cada uno dé como propuso en su corazón, no con tristeza ni por necesidad, porque Dios ama al dador alegre, y poderoso es Dios para hacer que abunde en vosotros toda gracia, a fin de que, teniendo siempre en todas las cosas todo lo suficiente, abundéis para toda buena obra. Como está escrito: repartió, dio a los pobres, su justicia permanece para siempre. 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

0: Son las 11 y 22 minutos.
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Cantad alegres a Dios, habitantes de toda la tierra. Servid a Jehová con alegría. Venid ante su presencia con regocijo. Salmos 101 y 2. 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

tened por sumo gozo, hermanos míos, el que os halléis en diversas pruebas, sabiendo que la prueba de vuestra fe produce paciencia. Santiago capítulo 1, versículos 2 y 3. 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
2: Son las 11 y 27 minutos. Son las 11
3: Caminando
2: y 27
3: bajo
2: minutos.
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0: Son las 11 con 32 minutos.
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2: Él da esfuerzo al cansado y multiplica las fuerzas al que no tiene ningunas. Los muchachos se fatigan y se cansan, los jóvenes flaquean y caen, pero los que esperan a Jehová tendrán nuevas fuerzas, levantarán alas.

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1: Son las 11:35.

A Jehová presta el que da al pobre, y el bien que ha hecho se lo volverá a pagar. Proverbios capítulo 19, versículo 17. 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

A Jehová presta el que da al pobre, y el bien que ha hecho se lo volverá a pagar. Proverbios capítulo 19, versículo 17. 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

0: Son las 12 con 2 minutos.
1: Consumado es. El sacrificio por el pecado fue consumado. Sus indecibles sufrimientos terminaron. El príncipe de este mundo fue derrotado. Las obras del Padre estaban consumadas. El juicio de Dios había pasado. Las profecías se habían cumplido. Su obra de salvación estaba consumada. Y el camino al cielo está

0: Son las 12 y 6 minutos. Son las 12
1: tu vida
0: y 6
1: con
0: minutos.
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0: Son las 12 y 6 minutos.

y el bien que ha hecho se lo volverá a pagar. Proverbios capítulo 19, versículo 17. 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El apóstol Pablo escribe a los Corintios en su segunda carta, capítulo 9, versículos 7 y 9. 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

0: Son las 12 y 12 minutos.
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0: Son las 12 y 12 minutos.
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3: Porque de tal manera amó Dios al mundo, que ha dado a su Hijo unigénito, para que todo aquel que en él cree no se pierda.

Son las 12 con 15 minutos. El andar de los hijos de Dios. Los hijos de Dios deben andar en novedad de vida, por fe, en el Espíritu, en amor, en la verdad, según sus mandamientos, con prudencia, en forma digna del Señor, en la luz. Y andad en amor, como también Cristo nos amó y se entregó a sí mismo por nosotros, ofrenda y sacrificio a Dios, en olor fragante. Efesios capítulo 5, verso 2.

0: Son las 12 y 16 minutos.
1: Él se hizo pobre para que nosotros fuésemos enriquecidos. Él no tenía dónde morar para que nosotros tuviésemos un hogar. Él fue el varón de dolores para que nosotros tuviésemos alegría. Él lloró para que nosotros fuésemos consolados. Él sufrió sed para que nosotros fuésemos saciados. Él fue hecho pecado por nosotros, para que nosotros fuésemos hechos justos. Él se vació de todo, para que nosotros tuviésemos la plenitud. Este es nuestro Señor.

0: Son las 12 y 22 minutos. 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
0: Son las 12 con 23 minutos.
5: Eres parte de una idea incomparable, tan inimaginable como el infinito cielo. Eres fruto de un sueño grandioso, con un propósito eterno. Eres una creación especial tan maravillosa como todo el firmamento. Fuiste hecho para ser su hijo. No te sientas solo, tampoco te sientas desamparado. Solo tienes que llamarlo, en tanto que está cercano. Buscad a Jehová mientras puede ser hallado. Llamadlo en tanto que está cercano. Isaías 55:6.
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0: Hasta el fin. En la Biblia, la expresión hasta el fin adquiere una gran importancia. Hasta el fin debemos permanecer firmes. Hasta el fin debemos mantener la osadía de la esperanza. Hasta el fin debemos mantener la confianza. Hasta el fin debemos mantener la plena certeza de la esperanza. Hasta el fin debemos guardar las obras de Cristo. Permanece hasta el fin.
1: Son las 12 y 28 minutos.
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2: Son las 12:38.
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2: Son las 12:38.
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2: Son las 12:39.

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1: Salmos, capítulo 23. Jehová es mi pastor, nada me faltará. En lugares de delicados pastos me hará descansar. Junto a aguas de reposo me pastoreará. Confortará mi alma. Me guiará por sendas de justicia, por amor de su nombre. Aunque ande en valle de sombra de muerte, no temeré mal alguno, porque tú estarás conmigo. Tu vara y tu cayado me infundirán aliento. Aderezas mesa delante de mí, en presencia de mis angustiadores. Unges mi cabeza con aceite, mi copa está rebosando. Ciertamente el bien y la misericordia me seguirán todos los días de mi vida, y en la casa de Jehová moraré por largos días.

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Santo. Aleluya. ¿Cuánto creen que se va a la iglesia? Aleluya. Si usted lo cree, denle un aplauso, hermano. Bendito Jehová.

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2: Queremos, hermanos, escuchar la palabra de Dios. Dios les bendiga a todos.
3: Bendito sea el nombre de nuestro Dios, hermanos. Ya cantamos esos bellos coros para la honra y la gloria del Señor. Dios bendiga la vida de mi hermano Jimmy, hermano, que cantó esos coros. Vamos a dejar a nuestro hermano Min que ore por la palabra, hermano, para que sea el Señor hablando en nuestras vidas a través del predicador.
4: Gloria al Señor. ¿Estamos alegres, pueblo? Hay por qué estar alegre. Si mi hermana Juanita tiene gozo, yo también tengo gozo. Y usted también tiene que tener gozo. Y nos vamos a alegrar también en la palabra. Porque la palabra dice que ella es digna de ser recibida por todos y en todo. Y lo guste o no lo guste, tenemos que recibirla. La palabra del Señor dice que el que tiene oídos para oír, que oiga. Y si no quiere oír, tápese. Bendito es el nombre del Señor. Pero aquí venimos a oír palabra de Dios. Y si el diablo no la quiere escuchar, pues hoy la va a escuchar. Quiera o no quiera, tiene que escucharla. Porque, hermano, hay momentos que al diablo no le gusta. Cuando oye más, cuando está fuerte la cosa, al diablo no le gusta. Cuando le dicen que él ya, hermano, claramente no tiene nada. Porque el diablo ya no tiene nada. Pero usted y yo sí. Tenemos una esperanza viva. Bendito es el nombre del Señor. Dios bendiga la vida de mi hermana Juanita. Dios bendiga a toda esta familia, hermano Juancito, ¿verdad? Que les amamos mucho, les conocemos desde hace mucho tiempo, hermano, y pues hemos tenido ahí bastante acercamiento con mis hermanos. Bueno, hay mucho que contar, ¿verdad? Pero gracias a Dios, hermano, que desde el momento en que conocimos esta familia ha sido de mucha bendición para mi vida, y yo sé que también para ustedes, porque ustedes más bien conocen a hermana Juanita. Y nosotros, la hermana los conoce desde chiquitos, a nosotros. Y siempre que pasaba, mi hermana, no por nada, siempre, tomen hijos. Y es una mujer que, bueno, yo creo que con todos es así. Nadie va a decir, hermana Juanita ha sido... Yo le digo que de esos testimonios así hay que aprender. De eso, hermano, usted y yo tenemos que aprender. Que no hay que ser duro, que cuando un hermano lo visita, hermano, usted saque de lo que Dios le ha provisto. Y no niegue. Porque así como abrimos nuestra mano, así Dios también la abre para nosotros. Porque muchas veces, hermano, quizás, hermano, hay momentos que los endurecemos. Está bendecido y no quiere soltar de lo que Dios le ha dado. Solo le gusta para adentro. Yo le digo que, hermano, cuando recibimos estamos contentos, pero cuando damos, pero la Biblia los exhorta, hermano, que dice que cuando demos, que lo hagamos alegre.
5: Amén, hermano.
4: Y que no lo hagamos por tristeza ni por necesidad, sino que con alegría. Así tiene que ser. Y esa es palabra de Dios, hermano. Bendito es el nombre del Señor. Bueno, no me han puesto a predicar, pero hay gozo, hermano. Estamos contentos porque Dios los tiene esta tarde en este lugar. Y es que esta es una bendición, hermano, estar todos juntos. Dios bendiga a mi hermano Francisco que está en este lugar. Pues es una bendición tenerles todos en este lugar. Dios bendiga a las hermanas hembras, los varones. Dios bendiga a los niños, los ancianos, los amigos que están también en el medio nuestro. Que Dios les bendiga, son bienvenidos a este lugar. Hoy van a escuchar la palabra del Señor. Y qué bueno que en este día ellos vengan a Cristo. Cristo está dando la oportunidad y hoy es el día aceptable. Hoy es el día que pueden darle su vida al Creador del cielo. Porque hay que acordarlos que de un momento lo vamos a ir de este mundo, y si Cristo no está en nuestros corazones, pues lamentablemente, hermano, vamos a ir a un lugar de tormento.
5: Así es, hermano.
4: Y de ese lugar es que queremos, hermano, que los amigos no vayan a ese lugar. Porque, hermano, es un lugar terrible. Allí no hay misericordia. Aquí sí, hermano. Tenemos la bendición que cualquier hermano, los bendice. Pero allá no. Allá, hermano, solo están. Sácame de aquí un momento. Dame la oportunidad como aquel rico. Pero allí ya no hay oportunidad. La oportunidad es ahora en vida en que los amigos pueden venir a Cristo. Hoy es el día de salvación, dice la palabra del Señor. Los invito, hermanos, que vengamos en palabra de oración, orando por lo que es la palabra del Señor. Padre nuestro que estás en los cielos, Señor Dios Todopoderoso, te damos a ti la honra, te damos a ti la gloria, Señor, en esta hermosa tarde. Gracias, Señor amado, por este momento, por esta tarde tan linda, Dios mío, la cual usted nos ha permitido, Señor, estar todos juntos en este lugar, con el único propósito, Dios mío, de adorarte, de bendecirte, Dios mío, en esta hermosa tarde. Ya nos alegramos, Señor, en las alabanzas, en los coros, Dios mío. Ahora, Dios mío, viene su palabra, Señor, la cual, Dios mío, será primeramente, Dios mío, para el predicador, Dios mío, en esta tarde. Después, Señor, esa palabra, Dios mío, será para cada una, Dios mío, de las vidas que estamos presentes, para aquellos que van a escuchar también por medio, Dios mío, de este aparato de sonido. Oh, Dios mío, en esta hermosa tarde pedimos, Dios eterno, que usted pueda usar, que usted pueda respaldar, Dios mío, mi hermano, quien va a predicarlos en esta hermosa tarde, Dios mío. Usa su boca, usa su mente, usa todo su ser, Dios mío, para tu honra, para tu gloria, Señor, en esta hermosa tarde. Oh, Dios mío, en esta hora limpia esos aires, oh Dios eterno, limpia esos aires, oh Dios mío, ahora, en el nombre de Jesús de Nazaret, Dios mío, declaramos libertad, Dios mío, en este lugar, Señor, declaramos bendición, Dios mío, en esta tarde, sobre la vida de mi hermana Juanita, Señor, y Dios mío, sobre toda su familia, los cercanos como los lejanos, Dios mío, en esta tarde te pedimos que sea usted, Dios mío, añadiendo esa bendición del cielo, Dios mío, a este lugar, a esta familia, señores, que esa palabra, Dios mío, llegue, Dios mío, a la vida, Dios mío, de cada vida presente, Dios mío, y haga el efecto necesario para lo cual, Dios mío, usted lo va a enviar en esta tarde, Dios mío. Oh, solo te pedimos que los ayudes a estar atentos, Dios mío, como dice su palabra, como una antorcha que alumbre en los lugares oscuros, Dios mío. Solo pedimos que los abras el entendimiento, Dios mío, y que los ayudes en esta hermosa tarde para recibir esa palabra con gozo, con alegría, así como hemos cantado, Señor, también escuchemos ahora su palabra, Dios mío, la cual va a ser impartida en este lugar, señores. Bendiga a los amigos, bendiga, Dios mío, a todo su pueblo en esta hermosa tarde, a mi hermano, Señor, quien nos va a traer esta palabra, Dios mío. Solo pedimos que usted lo use, que usted lo respalde, Dios mío, que lo unjas con tu Espíritu Santo en esta hermosa tarde. Bendiga a todo su pueblo, Dios mío, gracias por este pueblo que usted, Dios mío, ha aparejado en este lugar. Nos sentimos alegres, contentos, Dios mío, por la vida que usted los ha regalado. Gracias por todo lo que usted ha hecho y por lo que seguirá haciendo, Dios mío, gracias. Muchas gracias por esta tarde, Dios mío, por este momento, Dios, de su palabra. Gloria al Señor. Bueno, ya oramos por la palabra del Señor. Ahora pues dejo el tiempo a mi hermano, pues quien nos va a traer la palabra en esta hermosa tarde. Dios les bendiga a todos.
5: Gloria a Dios. A su nombre, iglesia. A su nombre. Qué bueno, hermanos, esta tarde estamos alegres, contentos con Dios, porque Dios, hermanos, nos concede la oportunidad, el estar en este lugar, para que juntos, hermanos, nos deleitemos en la presencia de nuestro Padre Celestial. Amén. Espero que la bocina no le vaya a estorbar. Gloria a Dios. Cuando andaba de borracho, no le estorbaba la bocina. Gloria a Dios. Cuando andaba, hermano, en la feria, no le estorbaban las bocinas, alabado Dios. Aleluya. Hoy en el Evangelio es que dice el hermano, qué fuerte la bocina, aleluya. ¿Cuántos bendicen a Dios en esta tarde? Aleluya. Hoy en el Evangelio, hermano, nos hemos hecho, hermano, gloria a Jesús, bien, ¿cómo se llama, hermano? Bien, místico, gloria a Dios, que no queremos, hermano, aleluya, que una bocina nos dañe, ¿verdad?, el oído, gloria al Señor. Y más antes, cuando andaba de bolo a las 2 de la mañana, él estaba diciendo otra en la discoteca, gloria a Dios. Y ahora en el Evangelio, hermanos, solo somos lloradas, alabado sea el nombre del Señor. Dios bendiga al pastor Francisco Lazo, los hermanos que le acompañan de la iglesia filial de allá de Usulután. Gloria a Dios, es una bendición el estar aquí reunidos para poder exaltar el Rey de Reyes y Señor de Señores. Vámonos a la palabra del Señor en esta tarde. Gloria a Jesús, bendito Dios. Qué bueno es el Señor. ¿Se acuerdan la vez pasada que estuvimos aquí mismo en el llano? Vamos a ver si ustedes tienen una mente buena. ¿Cuál fue el pasaje que leímos aquí en el llano?
6: Aleluya.
5: En un culto de agradecimiento también. Alabado es el nombre de Dios. Pero ser hacedores de la palabra y no tan solamente oidores, olvidadizos, engañándonos a vosotros mismos. A su nombre. Creo que ya se olvidaron, ¿verdad? Salmo número 73. Alabado sea el Dios de la gloria. Salmo número 73. Vamos a leer en esta tarde. Dios bendiga a todo el pueblo del Señor. A mi hermana Juanita, que yo sé que hay alegría, hermano. Gloria a Dios. Mi hermana Juanita decía: a ver cuántos van a venir. A Javier, si me va a mudar el pollo. No se preocupe, aleluya, que hasta para reenganche va a haber también. Alabado Dios. Gloria a Dios. Cuando Jesús le dio de comer a aquella multitud, hasta sobró, hermano. Alabado sea el Dios de la gloria. Así que no se preocupe, hermano. Gloria a Dios, que eso va a sobreabundar en esta tarde. Gloria al Señor. Vamos a leer la palabra honrando los tres poderes, aleluya, porque no somos huérfanos. ¿Cuántos lo creen así? Jesucristo dijo: y no os dejaré huérfanos, alabado Dios. Así que el que es huérfano, que se aflija. Honramos al Padre, al Hijo y al Espíritu Santo de Dios. Y dice así: pero en cuanto a mí, ¿cómo dice, iglesia? El acercarme, el 28, no vaya a andar allá por Génesis. El acercarme a Dios es el bien. He puesto a Jehová el Señor. He puesto en Jehová el Señor, que dice, mi esperanza. ¿Para qué? Para contar todas sus obras. Alabado Dios. Padre, en el nombre de Jesús, mi hermano ya oró. Pero en esta tarde, Dios mío, te pedimos que tu palabra, Señor amado, oh gloria a Dios, pueda ser glorificada, Señor, que en esta tarde tu palabra pueda correr, Dios, y bendecir a mi hermano que esté en este lugar. En el nombre de Jesús, Señor, bendiga a mis hermanos, mi hermano Pastor Francisco Lazo, mi hermano Ariel, mi hermano Ramón, Señor, mi hermano Jimmy, mi hermano Bin, mi hermano Nelson, y a todos por igual, mi hermana Juanita, a todos mis hermanitos que se han reunido en este lugar, les bendecimos en el nombre del Señor. Y que la bendición del Dios de Abraham, de Isaac y de Jacob esté sobre este pueblo esta tarde. Y que la presencia del Dios de los hebreos esté con nosotros en este lugar. En el nombre de Jesús, glorioso nombre. Nombre que es sobre todo nombre, Dios amado. Oh, para la gloria de tu amado Hijo Jesús, Padre mío. Hablaremos tu palabra, Señor. Como hombre me hago a un lado para que la presencia de Dios repose sobre mi vida. Alabado sea el nombre de Jesucristo. Padre, háblame y habla a mi hermano y a mi hermana en el nombre de Jesús. Amén y amén. Gloria al Señor. Amén. Gloria a Dios. Estamos listos. Bueno, hemos tomado, hermano, gloria al Señor, un salmo de la palabra de nuestro Dios en esta tarde, un salmo de Asaf. Gloria a Dios. Hemos tomado este salmo, gloria a Dios. Sabemos que los salmos, hermanos, no solamente los escribió David. Hay muchos escritores, hermanos, gloria a Dios. Sabemos que los salmos se dividen en 5 libros. Bendito el nombre del Señor. Y los salmos cuentan con 150 capítulos, alabado Dios. Y un total de 2525 versículos, gloria a Dios. Y no nos vamos a detener ahí, mi amado hermano, gloria a Dios, sino que queremos hablar, alabado sea el nombre de Dios, un tema muy, hermano, bonito, que la vez pasada, estando aquí por la orilla de la calle, lo iniciamos. Y es que hablábamos, hermano, gloria a Dios, de los incomparables beneficios de tener una relación con Dios. Alabado Dios, los incomparables beneficios de tener una relación con Dios. Y estando allá en la calle, hablábamos, mi amado hermano, que el primer beneficio de tener una relación con Dios, decíamos la vez pasada, es en primer lugar que Dios nos ofrece, gloria a Dios, seguridad. ¿Cuántos están seguros en Dios? ¿Cuántos están seguros en Dios? Aleluya.
7: que aunque haya prueba, aunque haya dificultad, aunque haya necesidad muchas veces en nuestros hogares, aunque muchas veces no haya alimento, que aunque muchas veces, hermanos, quizás, hermanos, falte lo

en las manos de Dios. El Salmo 91 dice que el que habita al abrigo del Altísimo, que dice, morará bajo la sombra

fuerza. Yo no sé si usted entiende eso. Aleluya. Estamos morando bajo la sombra del omnipotente Dios. Cuando nosotros decimos eso, para el diablo es un dolor de cabeza.

Aleluya. Primer beneficio es que hay seguridad. Primer beneficio en la familia de hermana Juanita es que mi hermana Juanita y su descendencia está segura porque está en las manos de Dios. ¿Cuántos bendicen a Dios? El que habita el abrigo del Altísimo mora

Oh, qué terrible cuando la gente no entiende la palabra de Dios. Daniel estaba seguro que aunque se había firmado ese edicto, él decía, yo no dejo de orar. Aleluya. Y estaban tres gobernadores. Daniel era el número uno. Y es que cuando tú das frutos dignos de arrepentimiento, cuando tú eres ejemplo, cuando tú eres un buen creyente, siempre hay tantos corruptos detrás de ti diciéndote. Y el diablo siempre tiene gente endemoniada para destruirnos. Pero el ojo de Jehová está atento. Aleluya. El oído de Jehová está atento a oír la oración de su pueblo. Los ojos de Jehová están sobre los justos y atentos a sus oídos para escuchar el clamor de ellos. Alaba la gloria de Dios, usted. Aleluya. Se firmó el edicto de 30 días. No queremos a nadie orando. Pero Daniel, en virtud de acobardarse, ese es usted que es un gran cobarde. Ese es usted que con una mala mirada se acobarda, alabado Dios. Ese sucede yo que con una mala mirada que alguien nos haga, ya no queremos ir a la iglesia. Ese sucede que con que solamente digan que usted no sirve, ya se está acobardando. ¿Qué importa que el diablo diga que yo no sirvo? Yo claro que yo sirvo. ¿Qué importa que el diablo diga que usted no sirve? ¿Usted sirve, hombre? ¡Aleluya! ¿Cuántos creyentes no se han quedado del evangelio porque a otro loco les dijo que no sirven para nada? ¿Ah? ¿Cuántos creyentes se han quedado del evangelio porque alguien nos dice, tú no sirves? Y nosotros de cobardes, ah, sí, es verdad, yo no sirvo. Y nosotros de cobardes, no nos sirvo. Cuando Dios dice en su palabra que Él tiene planes buenos para nosotros, planes de bien y no de mal. Dios tiene planes para bendecirnos, Dios tiene planes para darnos un buen futuro. El problema es que nosotros somos cobardes, alabado Dios. ¿Qué tal si hermana Juanita no hubiera puesto la confianza en Dios? ¿Qué tal si hermana Juanita no hubiera puesto la seguridad en Dios? ¿Qué tal si esa familia, hermano, no se hubiera asegurado en las manos de Dios? Sería un total desastre en este lugar. ¿Cuántos creen que Cristo vive? ¡Oh, qué bendición! Esa es una acción de gracia. ¡Amén! Y en esta acción de gracia yo quiero decirle a esa familia, no tengan miedo, están seguros en las manos de Dios. Y hermano, aleluya, voy a resaltar este primer punto que tocamos a la orilla de la calle. Porque cuánta gente cobarde en el evangelio que creen, hermano, que Dios los ha dejado, que Dios me ha abandonado, que Dios no me oye, que Dios no me responde. Y Dios está ahí esperando tu oración. Dios está esperando la oración de las 4 de la mañana.

inicio de esa relación con Dios es que tenemos seguridad. Cuando estamos con una relación con Dios, tenemos la seguridad que Él, en primer lugar, Él nos ama. Yo no sé si usted se siente amado por Dios. Yo me siento amado por Dios. Hay veces que, hermano, aleluya, el hombre se siente desamado porque la mujer le dice, ya no te amo. ¡Cobarde! Ya no sigo en el Evangelio, es que mi mujer ya no me ama. Aleluya. Aleluya. Y viene la

0: también como el marido le dijo que no la ama, dice ella también, yo ya me siento decepcionada. Qué terrible. Pero qué importa que mi padre y mi madre me dejaran. ¿Qué interesa que alguien me quiera dejar? Pero la presencia de Dios no me ha dejado todavía. La presencia de Dios está sobre mi vida. Y si la presencia de Dios reposa en mi vida, es más que suficiente a su nombre, iglesia. Oh, aleluya. Este beneficio nos enseña que Dios nos ama y que Dios nos cuida. Esto nos da confianza, oiga bien, para que siempre estemos, aleluya, salvos y protegidos. Pero el Señor es fiel y Él nos fortalecerá y nos protegerá. ¿Sabe de quién? Del maligno. Hombre, yo lo siento, sé que está más de allá que de acá. ¿Será que siente más olor a pollo? Alabado sea el Señor. Primero tenemos el amor de Dios, Él nos cuida, nos da confianza, también estamos salvos, estamos protegidos en este primer beneficio. También el Señor es fiel, amén, iglesia. También Él nos fortalece, también Él nos protegerá del maligno. Oh, qué linda esta palabra. También, yo quiero que vean conmigo algo precioso en el Salmo 27.1. Alguien que lea Salmo 27.1. Si usted lo tiene, léalo por favor. Salmo 27.1, por favor. Para que nos demos cuenta que Dios nos fortalece y nos protege. Vamos a ver, Salmo 27.1. Jehová es mi luz. Yo le iba a decir, pero prefiero que usted lo lea, porque si no lee la Biblia en la casa, léala acá. Jehová es mi luz. Oigan esto, y mi salvación. ¿De quién temeré? Jehová es mi luz. ¿Y qué dice? Mi salvación. ¿Y qué más dice? ¿De quién temeré? ¿De quién vamos a temer, pues? ¿Ah? Si Él nos ofrece seguridad, promete guardarnos del maligno. Y como el diablo nos asedia, ¿verdad, hermano? Nos busca por acá. Usa la vecina para vernos mal. Usa un familiar para vernos mal. Usa, hermano, si es posible, a un cabezón de la iglesia que no ha dado fruto digno de arrepentimiento. Usa cualquier hermano tenguerecha del diablo para vernos mal. Y usted es cobarde tirando la toalla. Cualquier don popo cabezón que el diablo levantó para vernos mal y estamos chillando, alabado Dios. ¿Ah? Y solo somos chillonetas. Jehová es mi luz y mi salvación, dice la Biblia. ¿De quién temeré? Esto está bueno, hermano. Y hermano, y usted dirá, pero hermano, y ese mensaje, porque así, pero el salmo dice, pero en cuanto a mí, el acercarme a Dios es el bien, y el estar cerca de Dios nos ofrece en primer lugar seguridad. Estar cerca de Dios nos ofrece seguridad. Este hogar está cerca de Dios, por eso es que Dios lo bendice, por eso es que la bendición de Dios llega sobre la vida de mi hermana Juanita. Muchos nos acordamos que como mi hermanita Juanita ha venido luchando, tiene una trayectoria de lucha, de perseverancia en la obra, de esfuerzo, aleluya. A pesar de que antes, hermano, profesaba religión, ahora no profesa religión, ahora profesa que el Evangelio es poder de Dios para salvación. Ahora que ella ha creído en un Dios vivo, en un Dios que venció la muerte, aleluya. Porque cuando digo en un Dios, es porque Cristo es Dios también, manifestado en carne. Y ahí es donde se enredan los de la fe en Jesús. Ahí es donde se enredan todo. Que si hay alguno solo aquí, ya va a ser variada que se va a llevar. Alabanzas al Cordero. ¿Cuántos alaban al Hijo de Dios viviente? ¿Cuántos alaban al Hijo de Dios? El acercarme a Dios es el bien. Y en primer lugar, cuando yo vine a Cristo, desde ese momento yo dejé de estar inseguro. ¿Me escuchó usted? Desde ese momento yo ya no soy inseguro. Desde ese momento usted no está insegura. Su casa está segura. Porque hay gente que tiene miedo ir al culto porque le van a robar. Y hermano, aleluya. Y casa, hermano, con doble llave. Alábalo. No quieren dejar cerrada la casa porque le van a robar unas pailas todas manchadas ya del año 90. Alaba lo que Cristo vive. No se quieren ir al culto por un chancho seco costilludo. Bendito el nombre de Dios. Pero dice el salmista que el acercarse a Dios para él era el bien. La iglesia debe de entender que cada culto que usted se acerca a la casa de Dios es el bien que usted va buscando. Usted va buscando una seguridad, usted va buscando estar seguro en las manos de Dios. Alabado sea el Señor en esta tarde. Ay, Señor. Salmo 46:1, por favor, rápido. Voy a avanzar con esto porque eso no lo quiero tocar. Quiero tocar el 2 hasta llegar al 7 porque nos vamos a ir hasta la noche.
1: Dios es nuestro amparo,
0: fortaleza. Nuestra fortaleza. Deja de andar quejándose, hombre. Dice que Él es nuestro amparo. Amén. Pero hoy los pastores y los líderes se andan a hermano amparando a los políticos. Hoy en El Salvador da vergüenza ver a los evangélicos enredados en la política. Alabado Dios. Que esto no conviene decirlo, van a decir los hermanos, se van a enojar, pero ni modo. Ahí le andan mendigando una lámina al alcalde. Hay veces que yo me meto a problemas, hermanos, pero estamos bien en las manos de Dios, amén. Dice la Biblia que Dios es nuestro amparo y nuestra fortaleza. ¿Y qué dice, hermano? Nuestro pronto auxilio en las tribulaciones. Y nosotros llamamos para Estados Unidos, auxiliame vos que ahorita me están cobrando en la tienda. Dios es nuestro amparo, nuestra fortaleza, nuestro pronto auxilio, dice la palabra de Dios. Aleluya. Ahí voy despacio. Vamos a irnos con el punto número 2. Alabado Dios. El tener una relación con Dios, el estar cerca de Dios, tenemos seguridad. Número 2, el aleluya, nos permite experimentar el perdón. Gloria a Dios. Una de las principales cosas que nos ofrece una relación con Dios es el perdón. El perdón nos ayuda a liberarnos del pasado y nos da la oportunidad de comenzar de nuevo. ¿Qué dice Isaías 43:25? Aleluya. Estamos con Biblia, hermano. No estoy fuera de Biblia. Amén. Gloria a Dios. ¿Cómo dice?
1: Yo
0: soy el que borro tus rebeliones.
1: Por amor de mí mismo.
0: No me acordaré de tus pecados. Amén. ¿Quién es el que va a borrar tus rebeliones? Dios. ¿Quién es que no se acuerda de tu pecado? Dios. Oh, qué beneficio más grande es, hermano. Ese es un beneficio grande. Entonces, el tener una relación con Dios nos permite experimentar el perdón. También, gloria a Dios, Él dice, yo soy el que borro tus rebeliones por mi causa y no me acordaré de tus pecados. ¿Qué dice Hebreos 10:17? Vamos a la Biblia. Hoy vamos a leer Biblia. Gloria a Dios.
1: Añade.
0: Y nunca más me acordaré, ¿qué dice?
1: De sus pecados.
0: Y transgresiones.
1: Pues donde hay remisión. De esto no hay más ofrenda por el pecado.
0: Ya estuvo. Ya el sacrificio fue pagado. ¿Cuántos bendicen al Dios de gloria? Yo no sé si usted es libre, pero yo ya soy libre ya. Amén. El estar cerca de Dios o tener una relación con Dios nos ofrece perdón de pecados. Pero todavía hay gente, mi amado, que anda diciendo, yo no sé si Dios ya me hizo libre. Si ya Cristo te perdonó, que andas guardando cosas del pasado. Aleluya. También quiero que vean Job 8:7, por favor. Lean la Biblia. Gloria a Dios, cuando ya Dios te perdonó, mira lo que se viene, Job 8:7, por favor. Vamos a ver, aunque tu principio
1: haya sido pequeño,
0: tu postrer estado será muy grande. Amén. ¿Verdad que todos te vieron cuando tú comenzaste en el Evangelio? Aquellos que se reían de ti, que no creían en ti, aquellos que se burlaron de ti, aquellos que te criticaron, hermano Ramón, verán la mano de Dios en tu vida. Aquellos que quisieron ver destruida tu familia, verán tu familia bendecida. Aquellos que entendió eso, sea iglesia del Señor. Amén. ¿Cuántos bendicen a Dios? Bueno, como ahora ya nosotros tenemos una relación con Dios, aquí se viene esto, que aunque tu principio haya sido insignificante, con todo tu final aumentará sobremanera. En otra versión, la gente se va a quedar sorprendida. ¿Usted cree que la gente no se queda sorprendida en ver la casa de hermana Juanita, en ver cómo Dios los ha bendecido? La gente dice, ¿y cómo es que Dios la ha bendecido? Es que esta mujer ha pasado de rodillas clamando al Dios de gloria. Esta mujer ha sido ejemplo en la obra. Esta mujer se ha estado de rodillas, hermano, ayunando, orando para ver la mano de Dios. Porque es así como se ve la mano de Dios. Oh, no sé si usted entiende eso. Entonces, cuando yo me acerco a Dios, o Dios está a la par mía, o tengo una relación con Dios, quiere decir que aunque quizás yo comencé viviendo en una casa de zacate, pero la gente se va a dar cuenta después cuando te vean en una casita de bloque, cuando te vean en un carrito, cuando te vean en una moto. La gente no creía cuando te miraba en una bicicleta mojosa, la gente se burlaba de ti, y que el rinde así, así, mire. Y cuando usted se bajaba, también así le hacía usted, porque la bicicleta ya le hacía así, toda rara, alabado Dios. Pero ahora que la gente te ve en la moto y dice, bueno, y ese es el fulano, sí es el fulano, alabado Dios. Ese es de quien se burlaban cuando lo miraban en aquella bicicleta.

ahorita. Ahora tiene

0: relación con Dios, aunque el diablo te quiera destruir, no puede. Oh, qué lindo eso. Y el diablo le da coraje cuando te ve prosperado. Y el diablo se enoja. Pero cuando ya Dios tiene algo determinado, Dios lo tiene. Y aunque el diablo se revuelque con los demonios, el diablo nos va a tirar. Nos va a buscar por un lado, nos va a buscar por otro, pero no nos va a hallar.
1: Aleluya.
0: Oh, santo es el Señor. Ese es el punto número, voy rápido. Número 3. Nos ofrece, gloria a Dios, una dirección. Gloria a Dios, los beneficios de una relación con Dios. Nos ofrece dirección. Vamos a ver esto. Dios nos guía y ofrece dirección a través de su palabra y sus enseñanzas. Esta dirección nos ayuda a tomar decisiones sabias y nos ayuda a vivir una vida más significativa. Significativo es una vida más relevante. Alabado Dios. Salmo 25, 4 al 5. Oh, qué lindo. Mira, la vida ahora que tienes es una vida diferente. Ay, aleluya. Gloria a Dios. Yo quiero, hermano, que preste atención a eso. Si usted no anda a Biblia, por lo menos oiga. El que tiene oídos para oír, dice la Biblia, que oiga. Vamos a ver qué dice el 25, 4 al 5.
1: Muéstrame, oh Jehová, tus caminos.
0: Muéstrame, oh Jehová, tus caminos. Enséñame tus sendas.
1: Encamíname en tu verdad.
0: Ajá.
1: Y enséñame, porque tú eres el Dios de mi salvación. En ti he esperado todo el día.
0: Oiga, Señor, dice, muéstrame tus caminos. Porque cuando Dios nos muestra los caminos, caminamos rectecito en este camino. Cuando Dios nos muestra, hermano, el camino, comenzamos a caminar recto delante de Dios y comenzamos a ver la gloria de Dios. Comienza el mover de Dios a fluir en nuestra vida, en nuestra familia. Y comienza Dios a hacer de lo que estaba tirado, Dios lo comienza a levantar.
1: ¡Aleluya!
0: ¿Quién era ese el que andaba posando? Andaba posando a su nombre. ¿Pero quién era ese usted? La gente se pregunta, ¿pero quién era ese? Porque ahora hay una vida más relevante. ¡Oh, aleluya! ¡Qué preciosa es la palabra! Y la gente como, o sea, la vida de nosotros es una vida más relevante ahora. La gente dice, bueno, ¿y ese? Es que voy a andar el camino del evangelio. Hoy lo ve con zapatos de marca. Hoy lo ve con camisas de marca. Con falta de marca, miren las hermanas jóvenes cómo andan, andan bien tiradas ahora. Más antes andaban en pantalones pasarrío. Ellas decían que se miraban bonitas. A su nombre. Como que eran de esas cherenquecas de río se miraban, pero ahora sí se miran todas unas ovejitas para la gloria del Señor. Ahora dice, bueno, ¿y quién es esa la que andaba en un pasarrillo y se miraba como que era cherenqueca? Sí, pero era en el mundo. Ahora es una sierva de Dios, ahora es una princesa del evangelio, ahora es una sierva que alaba y glorifica al Señor. Nuestra vida ahora es más relevante, ahora tiene sentido. El borracho ya no es borracho. Aquel borracho que ya... Aquel borracho, hermano, que llevaba toda arrojada a la casa. A patada agarraba los chuchos el hermano Bolo. Aleluya, bendito Dios. Pero cuando Mano Ramón aceptó, ya no oyeron aquel viejo que llegaba con hipo. ¡A su nombre! Vida más relevante. Aleluya. Y la gente decía, uy, ahí está un pueblo, nadie nos daba importancia. Y ahora cuando ven esa ovejita así parada de este vuelo y dicen, ¿quién es ese? Y el diablo comienza a ver que tú radias la gloria a Dios y dice, ¿quién es ese? Y toda una sierva del Señor, no con una falda socada enseñando todo. Aleluya, se para la sierva. Y esa, ¿quién es? Es la que andaba viendo en todas las tiendas, ya no fui allá. Que no es esa la que fiaba y no pagaba, si esa es, pero hoy paga. Porque la vida de ella es más relevante ahora. Y todo el mundo, mira, todo el mundo los anda en la boca, dice, esa. Pero es que ahora sí damos de qué hablar, más antes no dábamos de qué hablar. ¿Y qué iba a hablar la gente de un bolo? ¡Ay! Hasta en inglés hablaba. Bye, see you later, my friend. ¡Aleluya! Y ahora no, hermano, en que sea saliva se echen el pelo, pero hoy huele por lo menos en que sea saliva agria. Y hay bárbaros que ni saliva se echan. Aunque sea pelón andar, pero mira, es reflejar la gloria del Señor. ¡Oh, qué lindo! Yo cuando alguien me critica o alguien habla de mí, digo yo, ay, enseña que yo soy relevante. Y tú no eres relevante. Porque el árbol que tiene fruto, a ese le llueven las pedradas. Hermano, usted sea un árbol que no le fruto, ni nadie se le va a acercar. De fruto. Y todo el mundo tiene que hablar de nosotros. Piedras por todos lados. El diablo usa a la gente, dice el diablo, con esta que te pega en la cabeza, no te paras. Y debería ser diferente. Porque usted que tendría que dar piedras para tirarle al diablo y el diablo se las tira a usted. El problema es que los creyentes de ahora no van al arroyo. Los creyentes ahora lo que andan es en rollos, enrollados en problemas. Los creyentes tienen que ir al arroyo. ¿A dónde fue David? Al arroyo. ¿Y qué fue hacer David allá? A buscar piedras. Al enemigo no lo vas a enfrentar con la boca. Al enemigo lleva piedras listas. Llévate esa onda lista, alabado Dios. Al enemigo llévate, hermano, un garrote por ahí, que hermano, llévate la vara, es la palabra. Pero hay creyentes desvarados, hermano, les da pena andar la Biblia. Cuando los agarra un testigo de Jehová, mejor le salen huyendo. Cuando los agarra un luz del mundo, salen huyendo. Cuando los agarran los creyentes que andan atravesados celebrando cumpleaños, eso salen huyendo también. Ya me metí en algo que no me iba a meter, pero bueno, ya estuvo. Alabanzas al Cordero. Dígale al que está en la par suya, tu vida es más relevante ahora, dígale. Tienen pena decirle, que usted no lo ha visto cambiar, quizás es, ¿verdad? Porque ahora radiamos la gloria de Dios. Y la gente dice, bueno, y ese chirizo, hombre, ¿cómo le ha cambiado hasta la cara? Si es que más antes tenía cara de tacuacín, mafioso. Hoy tiene cara de cristiano. Hoy la gente le confía $2. Más antes no se los confiaba porque se los robaba y echaba el trago. Hoy la gente lo deja entrar a la casa con confianza. Porque hoy hay confianza que si entra no se roba nada. Porque el evangelio le ha dado valor. Es que el evangelio a alguien que es de palo dado, el evangelio le da valor. No sé si entendí eso. Yo voy a seguir porque este asunto, esto va caliente, gloria a Dios. También, mi amado hermano, Dios nos ofrece, gloria a Dios, dirección. Para caminamos con dirección, ¿sí o no? Y decía el salmista, muéstrame tus caminos. Y él decía, enséñame tus sendas. Porque él decía, muéstrame tus caminos. Bueno, hablemos de los caminos de Dios. En los caminos de Dios, ¿qué es lo que hay? Culto, palabra, alabanza, muéstrame tus caminos. Esos son los caminos de Dios. Alabanza, palabra, culto, ayuno, oración, vigilia, leer la Biblia, amar a su hermano, amar al prójimo, perdonar al que me ofende. Hay que perdonarlo 490 veces al día. Y con una usted que ya está aburrido. Aquel creía que eran 7, no te he dicho 7, 70 veces 7, 490 veces al día. Y usted anda bravo y quiere pasar Santa Cena y bravo con la gente, usted. Le debe al tiendero, bravo con el tiendero y queriendo pasar Santa Cena. Miren, hermano, yo hay veces que me meto a cosas que no debería meterme, pero ahí estoy. Es la que es la palabra, yo no puedo cambiarla, pues. ¿Y qué decía el salmista? Porque aquí el que está hablando es el salmista David en el Salmo 25. Muéstrame, Señor. Es que no le está hablando a cualquiera, pues. Amén, hermanos. Muéstrame, Señor, tus caminos. ¿Cuántos de nosotros le hemos dicho a Dios, Señor, muéstrame tu voluntad? ¿Cuál es tu voluntad? Algunas veces no vamos para la unión sin permiso de Dios. Allá se dio vuelta el burro. ¿Qué le pasó, hermano? Salió sin dirección. Allá se le ponchó la llanta de la moto. Salió sin dirección. Usted tiene que andar con dirección de Dios. A su nombre. Muéstrame tus caminos. ¿Y qué más decía? Y enséñame tus sendas. Y decía, guíame. Qué bonito ser guiado por alguien, ¿verdad? ¿Ah? El pastor Francisco me dijo, no conozco. ¿Qué quería usted que hiciera yo? Que lo guiara. Lo guía hasta aquí. Lo guía hasta aquí. Entonces él dice, guíame. ¿Cuántas veces usted le ha dicho a Dios, guíame, si es tu voluntad? ¿Cuántas veces Nelson dice, no, yo voy a ir a donde yo quiero? Pero Dios dice, el salmista dice, guíame. Una persona guiada no se pierde. Por lo menos ahora con el GPS, esa cosa de la... de Google, uno no se pierde. Yo he ido hasta San Salvador con ese GPS y no conozco. Yo he andado por allá, me meto por todo allá, hermano, y hasta que salgo, aleluya. Pero con el GPS del Espíritu Santo, un creyente, la Biblia enseña que aquí por torpe que sea alguien no se pierde, hermano. Y es duro, lo quita. Pues para que la verdad, hermano, y este camino por torpe que sea alguien no se pierde. La muerte es dura. ¡Aleluya! Pero él decía, ¡guíame! A su nombre. ¡Oh, maravilloso evangelio! En este evangelio usted tiene que aprender a decirle a Dios, ¡guíame en tu camino! Usted tiene que pedirle a Dios que lo guíe. ¿Se quieren casar las jóvenes? ¿Ya le preguntaron a Dios si es la voluntad de él para casarse? ¿Le preguntaron a Dios para hacer el culto de acción de gracias si era este día el indicado? Parece sencillo esto, pero es que esto hay que decirlo. Creo que sí, mi hermana oró al Señor y mire, un montón venimos a esta tarde y hay otros haraganes que no vinieron. Ya es normal, pero hermano, siempre hay dos que tres haraganes en la iglesia. Aleluya. Pero la bendita misericordia de Dios es que estemos hoy aquí reunidos para exaltar ese nombre que es sobre todo nombre. El tener relación con Dios, el beneficio más grande es que Él nos muestra el camino, nos enseña su senda, nos guía en qué. ¿Y sabe qué decía Él? Guíame en tu verdad. Hoy los creyentes no piden que ser guiados por la verdad de Dios. Los creyentes necesitamos ser guiados por la verdad de Dios. El problema es que los creyentes hoy no quieren verdad, quieren fábula. Pues los creyentes quieren que le digan que están bien, que ya están arriba en el cielo, que tienen alas. Y andan un pecado que yo le digo, hermano. Que andan como el camello, jorobados. Porque el evangelio de hoy en día es que usted, aunque peque, no hay problema, usted va para el cielo. El evangelio de hoy es que ay, juega el mundo, de modo que haya vivido en Júpiter o Marte. Voy rápido. Guíame en tu verdad y enséñame. Mire, porque tú eres el Dios de mi salvación. En ti espero todo el día. ¿Cuántos esperan en Dios? Salmo 86:11. Enséñame, oh Señor, tu camino. Andaré en tu verdad. Unifica mi corazón para que tema tu nombre. Enséñame, Señor, tu camino. Amén. Unifica mi corazón para que tema tu nombre. Amén, iglesia. Dice que este tercer beneficio es que Dios nos ofrece guía. Amén. Y por eso es que David dice: enséñame, oh Señor, tu camino. Nosotros tenemos que pedir eso al Señor, que nos muestre el camino correcto que tenemos que seguir. Voy a ir avanzando. También el Salmo 139, 23 al 24. Quiero que lo veamos, por favor. Dice así: escudriñame, oh Dios, y conoce mi corazón. ¿Y cómo dice, hermano? Pruébame y conoce mis inquietudes y ve si hay en mí camino malo. Guíame en el camino eterno. Oh, qué dulces palabras. Amén, iglesia. Dice: y ve si hay en mi camino malo. ¿Cuántas veces usted le ha dicho: Señor, hay algo malo en mí? Sácalo. Ha oído una alabanza que dice: saca todo lo malo de mí. ¿Qué han oído esa alabanza ustedes? Dice: todo lo que no te agrada, sácalo. Porque la iglesia de Cristo tiene que ser una iglesia santa, limpia, sin contaminación, sin mancha. Amén. Porque no es cualquier cosa que Dios se va a llevar. Cuando Cristo venga, no va a ser cualquiera que se va a ir con Cristo. Hoy todo el mundo dice que va para el cielo, dudo mucho. No es cualquiera el que se va a ir con Cristo. Voy a ir terminando a las 7 de la noche. Número 7, punto número 4. Amén. Beneficio de tener una relación con Dios. Número 4. Pues rápido, nos ofrece la esperanza. Vamos a ver. Una vez que estamos en una relación con Dios, nuestra vida se llena de esperanza. Sabemos que Dios nos ama y siempre está ahí para nosotros, por lo que nunca nos sentimos solos, desesperanzados. Amén. Dice así la palabra de Dios: porque yo sé muy bien los planes que tengo para ustedes, afirma el Señor. Planes de bienestar y no de calamidad, a fin de darles un futuro y una esperanza. Dios es bien claro, porque yo sé muy bien los planes que tengo para ustedes. Tú no sabes los planes que Dios tiene, pero esta tarde yo te digo que allá en el cielo Dios dice: yo tengo planes para ti, Nelson. Y Dios dice: dile a Ramón que yo sé los planes que tengo para él. Pero hay que comenzar a decirle: guíame. Y Dios dice: hoy dile a Francisco que yo sé los planes que tengo. Oh, qué linda esta palabra. Y hoy Dios dice: hermana Juanita, dile que yo sé los planes que tengo con ella. Oh, maravilloso Dios. ¿Verdad que la palabra no retorna vacía? Porque yo sé muy bien los planes que tengo para ustedes, afirma el Señor. No lo afirma el hombre, lo afirma Dios. Y los planes de Dios son mejor que los planes nuestros. Nosotros echamos medida y decimos, voy a Estados Unidos, donde nosotros se equivoca. ¿Cuántos de nosotros queremos irnos para Estados Unidos? Y ahí andamos, me voy para Estados Unidos. Espérate que ahorita ya va a salir ese viejito chele que está dentro del otro chele y todos vienen para atrás. Va a empezar a haber una amarrazón de gente como que son pollos para el 24. Y yo se los estoy profetizando ya. Ese hombre va a empezar a hacer una deportación masiva. Y allí vienen creyentes que no consultaron a Dios para irse topados. ¿A serio? Porque hoy tenemos una generación de creyentes vagos. Sin consultar a Dios. Allá quedaron así, hasta con la boca abierta, quedan en el desierto allá. Y en el desierto, Señor, ayúdame. ¿Quién te mandó para ahí, vago? No lo digo por su familiar, lo digo por el que está aquí. A su familiar se huele, tengo. Lo digo por los que están aquí. Andan ganas a tirarse, hermano. A su nombre. Hay bárbaros que dejan a la mujer sola, ya cuando vienen ya la hayan con otro. 3 años tiene el niño y le dice, vení ese niño, boludo. Es tuyo, le dice. Enseñar, mirarle los ojos igualitos, los tuyos, con un color azul. Y los de él son negros. Mirarle, dice, la panza que tiene igualita a la tuya, lleno de parásitos está. Porque se han ido. A su nombre. Ya cuando vienen, a otro hayan en la casa. ¿Quién anda ahí, vieja? Mira vos que aquí anda el que antes era mi ex, le dije. Pero eso pasa por andar de vago sin consultar a Dios. A su nombre. Mira, hermano, yo hay veces que me meto a cosas que yo uno ni sabe por qué las dice, pero quizás alguno de estos ya da ganas, tírese, hermano. Mire, yo no sé, la gente todo Estados Unidos. Estados Unidos. ¿Por qué mejor no deciden bautizarse, casarse, prepararse, arreglar su vida para servirle al Señor y esperar la ciudadanía celestial mejor? La gente ya anda, ya yo quiero la residencia, yo quiero la ciudadanía. Y Dios dice, yo te quiero en El Salvador para que me sirvas. Aleluya. Y ahí está la viejita. Andate, andate para Estados Unidos. Un mejor futuro. Y aquí está el futuro de nosotros. Aquí está el futuro. Dice Dios, yo tengo planes buenos para ustedes. ¿Ah? Porque yo sé muy bien los planes. No, me voy por un carro. Y Dios dice, aquí te lo quiero regalar, te lo voy a dar nuevo. Ahí van a ver a hermano Juancito en un lujo de Jairo, más allá. ¿Y quién es ese? Aquel que lo miraban así, porque andaba un carrito viejito, ¿eh? Lo miraban así. Porque andaba arriando vaca, pues eso no. Ahí van a ver a hermano Moncho ahí con un carrito más o menos. Ahí lo veían el carrito rojito. Uy, ese. Qué gran humazón, hermano. Le decía que el carrito te apagaba. A la fuerza. Y ahí se bajaba hermano Ramón y decía calentar la batería. Y este volado, ¿qué le pasa, Señor? Y hasta se unía orando. Padre, en tu no. Alabado Dios. Pero cuando lo vean entrar en una NP300 2027 o 2030, aleluya, si es que el Señor no ha venido, si no en el carro de juego no vamos a andar. Y que no es ese vos aquel, porque andaba un carro viejo, vos sí ese es. Y como él, para que lo vean, hasta le va a hacer así. Es que Dios aquí tiene regalo grande, no es que nosotros somos los bárbaros, hermano. Mana Juanita no ha ido a Estados Unidos y mire chulada en casa tiene. Ya va a estar la suya también. Bueno, si crees, pues. Porque esto no es para incrédulos, es para creyentes. Aquí hay gente que ya vamos a empezar a casa de bloque. Con cerámica, está aire acondicionado. Oh, chica. ¿Cómo no va a haber agradecimiento aquí, hermano? ¿Cómo las hijas de hermana Juanita no van a estar alegres? ¿Cómo hermano Juan no va a estar alegre? ¿Cómo río de agua viva no está? ¡Ay, Dios mío! ¿Cómo no vamos a estar alegres? Porque Dios tiene planes buenos para esta familia. ¡A su nombre! ¡Oh, qué lindo! Yo sé muy bien los planes que tengo para ustedes. Afirmen, Señor, planes de bienestar y no de calamidad. Ustedes que andan... Yo soy pobre de la mente. Tenés un Dios rico y a nadie no. Yo soy pobre de la mente. Qué pobre usted me da. Yo soy el más pobre de la iglesia, hermano. Yo ni ropa tengo. Yo. Hermano, miren la carita que tengo, hermano, le dice. Quiero una limosnita, por favor. Deje de andar limosneando. Usted no es limonero del diablo. ¿Ya vieron la alabanza? Soy el hijo de un rey. Levante esa cara, ande activo, ande positivo. Usted fue lo cable negativo, hermano. Es un creyente de corriente. Positivo. Ya se iba a inmurar el carro como andar usted, si en la mente así le decía, Dios mío, ¿cuál va a ser? Y el pastor Francisco le dice, por fe yo también va a ser una Hilux, va a ver, pastor, cuando lo visite. Doble cabina. Si es que sos un siervo de Dios, papá. Y un hijo de Dios se merece eso y mucho más. El Dios al que yo les sirvo es un Dios poderoso. Como tenemos una relación con Él y estamos cerca de Él, pedid todo lo que queráis y os será. Pídalo hoy. Me acuerdo en una oración, estando de hermana Cecilia, le dije yo al Señor: Señor, usted me mostró esta revelación y yo quiero lo que me mostró. No es que lo mande, pero usted me lo mostró. Con el tiempo Dios lo cumplió. Y yo le dije, Señor, agarré la Biblia y dije, esta palabra me afianzo. Y así como yo lo vi, lo voy a ver. Y puedo decirle, bendecir. He visto la mano de Dios. Dios tiene planes buenos, no de calamidad. Así que deja de andar diciendo, yo soy el más pobre. De la mente que es pobre usted. Pero usted es un hijo de un rey. Un rey. Imagina usted a Salomón con toda su riqueza y su gloria que tuvo y su esplendor. Aún Salomón con todas sus riquezas, pero no pudo vestirse como uno de los lirios del campo. ¿Y quién hace los lirios del campo? Ay, ay, ay, ay, ay, ay, ay. Aunque Salomón era un rey terrenal y tuvo riqueza, tuvo todo, pero no se pudo vestir como uno de esos. Si Dios hace que esos lirios existan, aquí hay un montón de lirios también que huelen en la presencia del Señor. Aquí está la iglesia madre del Cordero. Aquí están los lavados con la sangre de Cristo. Aleluya. Sigamos. Entonces, hay una esperanza. Y esta esperanza es que Dios tiene planes buenos. Esa es una esperanza buena. Amén. Ahora, pero en esta esperanza no solamente planes de darnos algo bueno aquí en la tierra, sino también, dice Dios, para darles a fin, para darles, dice, un futuro y una esperanza. Oh, qué lindo. ¿Cuántos creen que hay un futuro para nosotros? Hay un futuro glorioso que nos espera. Por eso es que el diablo te ataca y te ataca y te ataca, te acusa, te tira palos, piedras, te tira esto y lo otro para que desmaye. Pero a la iglesia le espera un futuro, le espera cielo nuevo y tierra nueva. A la iglesia le espera, hermano, volar con Cristo en el arrebatamiento. Y por eso es que el diablo nos ataca. Esta esperanza también nos lleva a que a través de ella podemos renovar hasta las fuerzas. Es que, hermano, en este camino hay esperanza. Una esperanza de bienestar, una esperanza de un buen futuro, pero hay una esperanza también de que Dios promete renovar nuestras fuerzas. ¿Ustedes han hallado eso en la Biblia? ¿Cómo dice la palabra? Pero los que confían en el Señor, ¿qué dice? Renovarán sus fuerzas. ¿Qué más? Volarán como las águilas, correrán y no se fatigarán, caminarán y no se cansarán. Entonces hay una esperanza gloriosa, la esperanza de un buen futuro, la esperanza de un bienestar, pero también la esperanza de renovar nuestras fuerzas. ¿Cuántos de los que estamos aquí andamos débiles? Quizás alguno de los que está aquí ha sentido debilidad, ha sentido desánimo, ha sentido decaimiento, ha sentido que ya no puede más. Pero Dios te va a renovar las fuerzas, porque en medio de nosotros siempre hay gente, hermano, que anda desanimada. Ahí venía en el camino haciéndole así, miren, qué barbaridad, desanimado porque pasó el cobrador y no le pudo pagar, 2 semanas le debe y anda desanimado. Aleluya. Desanimado porque se venció la cuota del banco. Y Dios dice, no te abatas, hijo. A su nombre. Dios dice que Él renovará tus fuerzas. Hay gente que anda sin fuerza aquí, hermano. Cansado, fatigado. Pero Dios te va a renovar fuerzas hoy esta tarde en su nombre. Amén, iglesia. Hay una esperanza que Él promete darnos nuevas fuerzas. ¿Y sabe qué es lo lindo? La Biblia dice que vas a levantar vuelo como el águila. El águila no es pijullo. El águila vuela las partes más altas. Dígale que está en la par suya. ¿Eres águila o eres pijullo? Dígale. Dígale, dale la mano. Hay cristianos que tienen espíritu de pijullo. ¿Usted ha visto los pijullitos esos? Son los charrales, andan nomás, no alzan vuelo. Y ahí va, pijullo aquí, pijullo allá, y ahí va, en los charrales. Pero el águila no, el águila busca las alturas. Y allá remontar en las alturas, se queda viendo el águila hacia abajo. Y la culebra, mire hermano, aleluya, dice que la culebra no puede volar. Y la culebra la anda siguiendo a usted. Yo no entiendo por qué no vuela. Ahí lo anda siguiendo la culebra. Y yo no entiendo por qué usted no vuela. Lo sigue la culebra donde quiera que anda. Es tiempo de volar si eres águila. Ni modo que se sienta gallinazo usted. Solo el que gallinazo es que le gusta andar abajo. Ustedes no saben qué gallinazo va. ¿Ah? Así les dicen en Colombia, gallinazo. ¿Sabe qué? ¿Sabe a quiénes le dicen gallinazo? A los dope. Se llaman gallinazo. Hay gente que tiene espíritu de gallinazo, que anda un sumo mortandad de pecado. Pero esta tarde aquí solo hay águilas, aquí no hay gallinazo. Esta tarde solo hay águila. Esta tarde está la novia del cordero. Esta tarde la iglesia Río de Agua Viva. Y de cualquier iglesia que esté aquí, está aquí para adorar a Dios. Así que ponte ese espíritu de pijullo y de gallinazo. Mano, la cosa seria. Cuando tenga problemas, levántese como el águila. Amén, hermano. Cuando tenga problemas, se vuelo como el águila. Pastor Joel, ¿y cómo voy a alzar vuelo si no tengo alas y que ni pollo que soy? Usted no entiende eso. Eso es en el espíritu. Váyase de rodillas y comience a orar una hora. Vas a ver el vuelo que vas a tener cuando venís al culto. Gloria a Dios, aleluya, Padre, en el nombre de Jesús. Es verdad, Padre, que ya la deuda del banco ya casi me vienen a traer a mi Padre, pero yo creo. Ahí donde empezás a volar, Padre, estos enredos los voy a vender, Señor, para que no me enreden y que no vaya al culto, Padre. Lo vendo porque lo vendo. Y comienza usted a declarar solo victoria para su casa. Pero hay veces que no lo declara derrota, hermano. Y llega a la cocina, ni los gatos han bajado por aquí. No, cuando llegue a la cocina, ponga manos a la cocina y diga: ¡cocina! Ya me veo aquí cocinando. Y no me veo cocinando huevos, yo voy a cocinar pollo, pues. Los israelitas dijeron: queremos carne. ¡Ahí le va carne!, dijo Dios. Es el mismo, pues. Cuando usted quiera algo, toque. Me acuerdo yo cuando yo le pedí al Señor un carretón de esos que está ahí. Yo le llamo carretón, porque eso, y eso es de Dios, no es mío. Porque hasta eso hay que tener cuidado. Y dice: Señor, quiero que me regales un carretón de esto. Y un día me atreví a ir a tocar uno que no era mío. Y me fui y lo toqué. Y le dije: Padre, este no es mío. El mío tiene que ser nuevo, yo no lo quiero viejo tampoco. Me fui y lo toqué y le dije: quiero uno nuevo. Lo toqué. Abraham, dice la Biblia, que creyó, porque era fiel el que lo había prometido. Abraham dejó su tierra y su parentela y se fue a una tierra que le habían prometido a él. ¡Ay! Una tierra le contaron a él que fluye leche y miel. Y Abraham se fue. Él no sabía. Nosotros tenemos que ser como Abraham, el hombre de fe. Porque sin fe es imposible agradar a Dios. Es menester que los que se allegan a Dios crean que le hay, y eres galardonador de los que le buscan. Alabado sea el nombre de Dios. Y mire, yo toqué, creí y lo vi. Y no, ahora mire: primera, segunda, tercera, cuarta, quinta y diez. Y casi los bajo a ustedes en la casa, así de un solo a dormir. Este es el Dios que yo predico. Amén. ¿Cuántos se quieren ir? Renovarán sus fuerzas, volarán como las águilas, correrán, ¿y qué dice? Y no se fatigarán. En este camino vamos a correr, pero no nos vamos a fatigar. Amén, iglesia. ¿Qué más? Caminarán y no se cansarán. Pregúntele al que está en la par suya si ya está cansado de este camino. Ay, mi hermano, yo ya me cansé. Todos los días culto, lunes, miércoles, viernes, domingo, y dale, y dale. Hay gente que ya se cansó en este camino. Ya hoy usted los ve así, que van al culto allá cada 15. Hoy han hecho creyentes quincenales. Creyentes de los 30 días. Y el hermano Chepe no vino al culto. Chepe está allá en la maca, así, mire, con una salvacola. Y hermana Chepa, allá en la maca está la hermana Chepa. Sí, ve. Y qué galán solamente con la salvacola, con un churro también. Y de remate el teléfono hasta un pedestal tiene para estarlo viendo así, ¿ves? Viendo TikTok. A su nombre. Se cansaron de ir a la iglesia, pero de estar viendo el teléfono no nos alcanzan. Bueno, también en este camino, cuando tenemos una relación con Dios, nos ofrece que se nos va a renovar la fuerza, pero también hay una esperanza que Él nos protegerá de todo mal. Miren lo que dice la Biblia: el Señor te protegerá de todo mal, protegerá tu vida. El Señor te cuidará en el hogar y en el camino desde ahora y para siempre. Hasta en el hogar nos van a cuidar. ¿Dónde más nos van a cuidar? El Señor te protegerá de todo mal. Hay gente que cree que un brujo le puede hacer daño, ¿va? ¿Cuánta gente cree que los brujos le pueden hacer daño? A ver si no me han hecho un daño. Yo siento algo aquí, hermano. Y se tocan aquí. Yo digo que me pusieron un sapo. Espíritu de sapo que se le ha metido a usted. Y yo siento que algo me brinca aquí. Me hace guar, guar, guar, guar. Y es la tripa, hermano. A ver, de tanto pan que comes. A ver qué escaso mazacuate no tienes. Una bolsa de pan en la mañana, una en la mediodía, va a la milpa otra bolsa de pan. En la noche otra bolsa de pan. ¿Y cómo no va a estar panzón de tanto parásito que tiene? Yo creo que me han metido un sapo, mano. A un buen creyente no hay brujo que lo toque. Un buen creyente, hasta cuando está muerto, los brujos tienen cuidado de ir al cementerio. Ahora no digamos que está vivo y andas el Espíritu Santo contigo. ¡Ay, ay, ay, ay, ay, ay, ay! Si al Espíritu Santo los brujos le tienen miedo. Aquella bruja que se le atravesó a Pablo, estos son siervos del Dios Altísimo. Y Pablo, en vez de que ya varios días venía ahí molestando a Pablo,

0: su casa. ¿Sabe qué se hacen los brujos? Le voy a decir qué hacen los brujos. Y te tiran agua. Te tiran agüita para que le caiga la bendición. Y lo que Dios ha bendecido, ¿quién lo va?
1: Aleluya. Aleluya.
0: Lo que Dios ha bendecido, nadie lo puede maldecir. Si la bendición de Dios está en ustedes, aunque les tiren agua de lo que les quieran tirar, de por último agua de patas, jucas, a carajo le pueden tirar, pero nada le van a hacer. Ah, pero esos son a los creyentes no tiktokeros. Pero si usted es un tiktokero del diablo, ya le cayó también. Si usted es un creyente crudo, agárrese que el diablo se lo come frito. Pero si es un buen creyente, no hay demonio. No hay demonio que se le acerque. ¡Aleluya! ¡Están felices! Esta esperanza también nos sentimos. Amén, no nos sentimos solos. Dice la Biblia: tú eres mi escondite y mi escudo. En tu palabra he puesto mi esperanza. Amén. Salmo 62:6, por favor, lean. Voy a ir terminando, ya lo veo con más cara, con cara de irse ya. La cena, mano. Ya nos vamos, mano. Le aseguro que estas horas de andar de vago de callejero no tiene ganas de ir. Creyentes vagos que hay hoy en día, que ya andan aplanando calle a medianoche. Ahí los para la policía. ¿Vos qué? ¿Tienes ni? Yo soy cristiano. Echen al carro también para que andes de vago en la calle. Si usted no tiene nada que andar en la calle, vaya a encerrar a la casa, a dormir con su esposa, con sus hijos. Hay hermanos vagos que en la calle andan a las 7 de la noche. Yo, como ya le dije, si a mí me habla la autoridad, hermano, y usted como pastor, aquí anda un miembro suyo en la calle, llévenselo. ¿Y qué andan haciendo en la calle? Pues yo no lo mandé a la calle. Un buen creyente a las 6 de la tarde ya está en la casa. Más si tiene mujer, ahí anda como que. Como que Guadalo, hermano. El duelo, amén. Guadalo nocturno. Amén. ¿Qué anda haciendo en la calle usted? Que no ve que los días son malos, dice la Biblia, que hay que aprovechar el tiempo. Váyase a leer la Biblia. Váyase a abrazar a su esposa, porque ya casi se muere usted. Y no le va a dar los últimos abrazos. Aprovechela. En vez de estar abrazando a la esposa, ya anda, ya como que es callejero en la esquina. Váyase a abrazar a su mujer. Y, mi amor, y cuando yo me muera, te vas a casar. Sí, le dije. Ni lenta ni perezosa. Pero por lo menos hablen. Que tengan en la casa los dos pollitos encerrados. Las dos codornices encerradas, el codornice macho y la hembra. En casita, abrazando a su esposa. Las jóvenes leyendo la Biblia, que están haciendo TikTok y Facebook Live. Bendito el nombre del Señor. Y de aquí no se van hasta las 8 de la noche, papá. Hoy vamos a oír palabras toda la tarde. ¿Qué dice ese Salmo 62:6? Solo Él es mi roca. Mi salvación y mi refugio. No resbalaré. Mire qué promesa, hermano. Él es nuestro refugio. No vamos a resbalar. Dios bendiga, hermana Juanita. Gracias, hermana Juanita, por habernos invitado a este lugar. ¿Sabe por qué está la iglesia aquí? Porque hermana Juanita tiene una relación con Dios y nosotros hemos visto la relación de mi hermana con Dios. Y nosotros hemos visto, de hermana Juanita, yo le digo, va a hacer la limpieza, amén. Va a recoger la ofrenda, amén. Va, hermana, a trapear, amén. Vale la pena, va a estar donde unas hierbas de obediente, va. Y uno como pastor, uno hasta le hace aquí, mira, hasta más cholo se siente uno, va. Pero cuando una viejita es rebelde, uno le da miedo, va. Voy a hacer ese culto ahí, pero por compromiso. Pero esta anciana sí me ha demostrado. Enfermita, pero haya andado. Pero es que

pastor tener un haragán también. Imagínense que yo fuera un pastor haragán de esos que mandan a hacer los cultos y ellos allá en la maca. Gracias a Dios, hermano, mi hermana, ha visto el ejemplo, que yo ando para arriba y para abajo también.

0: cosas le ayudan a bien. Y Dios seguirá haciendo cosas grandes en esta familia. Y más que hasta Mano Ramón y toda esta familia aquí con sus hijas. Con una es, no es con sus hijas, porque es plural, no, con una. Que ni sé quién es quién, porque todas se parecen a esta muchacha. Yo cuando las miro es la misma cara, mira. Lo bueno que es Evidencia, que es el mismo papá y la misma mamá. Evidencia, gloria al Señor. Amén, hermanos. Dios bendiga a hermano Ramón también, un hombre sufrido, pero que a pesar de todo y eso, hermano, el Espíritu de Jehová levanta bandera por su pueblo. ¿Cuántos bendicen el nombre del Señor? Amén, hermano. Hemos estado también en la casa de mis hermanos orando y nos han recibido con amor. Mi hermano, donde quiera que me ve, Dios me bendiga, hermano. Va, hermano Juancito, también, Dios me bendiga. Deje que cuando andan en un grupado, qué mal espíritu tiene, me disculpa, hermano, pues lo voy a decir. Cuando andan enmanchados no lo ven a uno, cuando andan solos, Dios diga. Yo hipócrita no me gusta andar hablando con hipócritas. Pero este hombre ha sido un hombre recto, hermano. Este hombre cuando él le dijo, no fue. Y este es hipote también, pues. Y Dios no ha visto, hermano Juancito, es un hombre que, de ejemplo, cuando veníamos a dar la bocina, le iba, me dice un hermano, ese es hipote, ese es hipote, es ejemplo. Humilde, otro hermano Juanita, pues lo pusieron Juancito también, va. Hipote humilde, hermano, gloria a Dios. Buen yerno de ellos. Yo creo que él le va con los vasos de leche. No, si él tiene leche también. Amén, hermano. Hermana Juanita, venga por acá. Vamos a ver si hermana Juanita tiene palabras para con Dios, hermano. Yo creo que sí tiene palabras, amén. Antes de orar, hermano, por la palabra, queremos dejarle unas palabras también, hermana Juanita. De una vez entregar el culto a nuestro Dios. Gloria a Dios. Y que es un privilegio dejar esta ovejita con nosotros aquí, hermano.
1: Dios les bendiga, amada iglesia. Siento agradecida con mi Dios por tenerlos aquí. Vean todos mis hermanitos del Cabezal. Dios bendiga a mi hermano Francisco, a mi pastor y así a la congregación, ¿verdad? Estamos agradecidos con nuestro Dios. Y muy pronto vamos a tener otro culto, ¿verdad? ¡Aleluya!

a Jehová presta el que da al pobre, y el bien que ha hecho se lo volverá a pagar. Proverbios capítulo 19, versículo 17. 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Dice el apóstol Pablo: cada uno dé como propuso en su corazón, no con tristeza ni por necesidad, porque Dios ama al dador alegre, y poderoso es Dios para hacer que abunde en vosotros toda gracia, a fin de que, teniendo siempre en todas las cosas todo lo suficiente, abundéis para toda buena obra. Como está escrito: repartió, dio a los pobres, su justicia permanece para siempre. 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

0: Son las 3:09.
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0: Heme aquí. Son las 3 con 15 minutos.
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A Jehová presta el que da al pobre, y el bien que ha hecho se lo volverá a pagar. Proverbios capítulo 19, versículo 17. 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Dice el apóstol Pablo: cada uno dé como propuso en su corazón, no con tristeza ni por necesidad, porque Dios ama al dador alegre, y poderoso es Dios para hacer que abunde en vosotros toda gracia, a fin de que, teniendo siempre en todas las cosas todo lo suficiente, abundéis para toda buena obra. Como está escrito: repartió, dio a los pobres, su justicia permanece para siempre. 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

0: ¡Aleluya!
1: Son las 3:31.
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1: son las
0: viene
1: 3
0: pronto
1: y 59 Espérame. Minutos.
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2: Y seis minutos.
0: Espéralo.

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1: Son las 4:51.

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0: Son las 5:06.
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devoción matutina de confianza en Dios. Salmos 3. Oh Jehová, cuánto se han multiplicado mis adversarios. Muchos son los que se levantan contra mí. Muchos son los que dicen de mí: no hay para él salvación en Dios. Mas tú, Jehová, eres escudo alrededor de mí, mi gloria y el que levanta mi cabeza. Con mi voz clamé a Jehová, y él me respondió desde su monte santo. Yo me acosté y dormí y desperté, porque Jehová me sustentaba. No temeré a 10 millares de gente que pusieren sitio contra mí. Levántate, Jehová, sálvame, Dios mío. Porque tú heriste a todos mis enemigos en la mejilla, los dientes de los perversos quebrantaste. La salvación es de Jehová, sobre tu pueblo sea tu bendición.

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0: Son las 7:22.
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2: 7:39
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0: Son las 7:50.
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Estando él sentado en el monte de los olivos, los discípulos se le acercaron aparte diciendo: Dinos, ¿cuándo serán estas cosas y qué señal habrá de tu venida y del fin del siglo? Respondiendo Jesús y les dijo: Mirad que nadie os engañe, porque vendrán muchos en mi nombre diciendo: Yo soy el Cristo, y a muchos engañarán, y oiréis de guerra y rumores de guerra. Mirad que no os conturbéis, porque es necesario que todo esto acontezca, pero aún no es el fin, porque se levantará nación contra nación y reino contra reino, y habrán pestes y hambres y terremotos en diferentes lugares, y todo esto será principio de dolores. 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

0: Heme aquí. Son las 8 con 13 minutos.
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0: Otros.
1: Gloria al Señor, aleluya. ¿Cuántos dicen amén? ¿Quiénes dijeron que alababan a un Cristo vivo? Aleluya. Dios le bendiga una vez más. Que Dios bendiga a los siervos pastores en esta hora. Que Dios bendiga a los pastores. Y que Dios bendiga a los pastores. Y que Dios bendiga a los pastores. ¿Por qué le caen mal los pastores a ustedes? ¿Eh? Como que siempre que uno bendice a los pastores es la misma anémico que tira la iglesia. Aleluya. Yo le dije a los pastores que tuvieron ayer, creo que hay todavía aquí de los de ayer, si quedaron con ganas, ¿verdad? Le dije yo que hay dos formas por qué la iglesia los puede aborrecer. O porque predicamos muy fuerte, o porque somos muy aguados. Si te aborrecen por predicar fuerte, no hay ningún problema. Hay miembros que dicen, si este predicador, este pastor, predica así de fuerte, yo no diezmo. Pero te doy la buena noticia, que el pastor de hambre no se va a morir. Y tú te vas a ir al infierno por rebelde. Porque hay gente que piensa que por no diezmar se va a morir el pastor. Si al pastor Dios lo llamó, Dios lo mantiene. Alabe a Dios si puede. A su nombre. Dios bendiga a esos hombres que están llevando la doctrina del Señor. Del Señor. Porque lastimosamente tenemos un buen porcentaje de pastores predicando la doctrina de Jezabel. Solo lo de adentro, que de Dios, lo de afuera, puedes andar como ramera y no importa. Esa es la doctrina de Jezabel. Pero la doctrina del Señor es por dentro y por fuera, hipócritas, le dijo Jesús. El vaso y el plato se lava por dentro y por fuera. Alabe a Dios si puede. Denle un fuerte aplauso al Cristo de la gloria. A su nombre. Para los que por primera vez nos estamos conociendo, felicidades y espero que nos sigamos conociendo. Porque a uno le pasa la de Jesús, lo reciben con palmas y abrazos y lo despiden a balazo. Aleluya. Yo he llegado a muchos lugares, hermano, a la costa norte, más ahora que estos demonios del G2 se han hecho pedazos la obra ya. Me llevaron una vez y quizás el pastor se equivocó de predicador, que me recibió tan amable, pero a la hora de las horas lo vi yo que el hombre estaba, que no había por dónde correrse a la hora del culto. Y me dijo, pastor, lo siento, no me siente, le dije yo. No, yo lo siento mucho, pastor, me dijo, pero es que aquí no estamos acostumbrados, así me dijo. Es que está muy dura esa palabra, bueno, ¿y usted qué es lo que lee aquí? El periódico, la prensa, el Heraldo. Cuando vamos a la palabra, por supuesto que tienen que haber alaridos. Pero también hay gozo en aquellos que la aman. ¡A su nombre! Tenemos una audiencia que está con nosotros a través del internet. Y nos escuchan allá en Canadá, Toronto, Montreal, Alberta. Ya estamos para finales de marzo, si Dios nos permite, estamos viajando a Montreal y a Toronto a una gira que tenemos, si así el Señor lo permite. Y los hermanos están gozosos allá, la iglesia, el gran Yo Soy, el pastor Julio Castro en Toronto, dice, está muy gozoso. Y hay hermanitos que están ahorita, ya en horas de la madrugada, en Dinamarca, en Alemania. Hay unas hermanitas por allá, en Dinamarca está la hermana Lourdes, en Alemania la hermana Sofía, 2 de la mañana ahorita, ¿cuántos alaban al Señor? Y no se duermen hasta que escuchan esta palabra. ¿Cuántos dicen amén? Porque ellos no tienen a dónde congregarse allá. Hay 1, 2, 3 iglesias cristianas, pero más parece cueva de demonio. Si es que ellos, en vez de envenenarse más, ahí a través de la internet se están alimentando con el mensaje de Dios. Así que hay que orar mucho por ellos, para que Dios les bendiga grandemente. Hay un hermanito nicaragüense, hermanos, que se encuentra en una población que se llama Surinam. Y él agarra internet satelital porque si lo descubren en una página cristiana, lo queman vivo. Ay, alaba a Dios. Y usted comiendo pupusas en el culto, imagínese. Usted mascando chicle en el culto. Ay, santo. Mandando mensajitos en el culto, chateando en el culto, mientras hay otros que están muriendo por el evangelio, quemados vivos allá. Alabe a Dios si puede. A su nombre sea la gloria. Quiero que esta tarde nos concentremos en la palabra de Dios. Voy a predicar algo que el tiempo no ajusta ni dos semanas, pero quiero hacer algo esta tarde. Dios bendiga a este anciano pastor de la iglesia bautista de esta localidad. Y con mucha humildad en la mañana se me acercó y me dice: tengo unas preguntitas. Y hermano, cuando uno pregunta, crece. Hay pastores que son buche pavo, son jolotes inflados. Ellos lo saben todo. 22 años que el Señor me llamó, sigo preguntando. Y tengo una listita que nadie me la responde aquí, la voy a llevar cuando me vaya con Cristo. Porque llegando a su presencia le voy a preguntar también a Él. Por ejemplo, Señor, ¿cómo es que tú pagaste tan grande precio y la gente anda cargando un muñeco pintado en el lomo? Yo no entiendo eso, Señor. Y nadie me lo responde. Amén. ¿O cómo es que habiendo comprado tan caro al hermanito de la iglesia y todavía está en fornicación el perverso? Yo no lo entiendo. Tú me lo respondes. Párese, por favor. No se enoje conmigo. En relación a una pregunta que me hizo el siervo, sentí la motivación a predicar este mensaje.
0: Amén, aleluya.
1: Y se despejan muchas cosas. Yo quiero que busque Apocalipsis capítulo 13, verso 11 en adelante. Apocalipsis capítulo 13, verso 11 en adelante. Desde aquí de Caridad Valle, Honduras, Centroamérica, bendecimos a todos aquellos que nos escuchan en Norte, Centro, Suramérica y en Europa. Alabado sea el nombre del Señor. A toda la audiencia de las radios donde está nuestro programa, en El Salvador y Honduras, en Estados Unidos, en Texas, bendiciones para ellos. A su nombre, vamos con la palabra para la honra de nuestro Dios, Padre, Hijo y Espíritu Santo. 13:11 de Apocalipsis, creo que ya lo halló, es el último libro, por favor. Es el último libro, ¿qué anda haciendo en Génesis? Vamos a ver. Después vi otra bestia que subía de la tierra y tenía dos cuernos semejantes a los de un cordero, pero hablaba como dragón. Qué raro esto. Así hay muchos que parecen corderos, pero tienen cuernos y hablan como dragón. Porque si usted sabe claro, los corderos no tienen cuernos. Entonces quiere decir que es un disfrazado. Alabe a Dios si puede. Y ejerce toda la autoridad de la primera bestia en presencia de ella, y hace que la tierra y los moradores de ella adoren a la primera bestia, cuya herida mortal fue sanada. También hace grandes señales, de manera que aún hace descender fuego del cielo a la tierra delante de los hombres, y engañará a los moradores de la tierra con las señales que se le ha permitido hacer en presencia de la bestia, mandando a los moradores de la tierra que le hagan imagen a la bestia que tiene la herida de espada y vivió. Quiero recalcar, esta es la última imagen que el mundo va a hacer. A los que les gusta hacer pichingo, este es el último pichingo que van a hacer. Alabia a Dios si puede. Ahorita hagan lo que quieran, pero este es el último que van a hacer. Le van a levantar imagen a la bestia para adorarlo. En todo el mundo van a ver muñequitos ahí de la imagen de la bestia, y todo el mundo va a adorar esa imagen. En nuestro país murió un hombre por estar miscuido ahí en la guerra, en la guerrilla, hermano denominado Monseñor Romero. Ahora el país está lleno de muñecos de Monseñor Romero. Avenida Monseñor Romero, Plaza Monseñor Romero, Parque Monseñor Romero, Tienda Monseñor Romero, Taller Monseñor Romero, Hospital Monseñor Romero, Morgue Monseñor Romero, todo es Monseñor Romero. Y ahí está la gente. Aló. Y se le permitió infundir aliento a la imagen de la bestia, para que la imagen hablase e hiciese matar a todos los que no la adorasen. No te conviene quedarte del rapto, hermanito. Bueno, si es que crees que hay arrebatamiento. Y hacía que todos, pequeños y grandes, ricos y pobres, libres y esclavos, o sea, no haya sección de personas, se le pusiese una marca en la mano derecha y en la frente. Ya está practicándose esto en Estados Unidos y en Europa. Y que ninguno pudiese comprar ni vender, sino el que tuviese la marca o el nombre de la bestia o el número de su nombre. Aquí hay sabiduría, porque no es una placa de carro la que le van a poner en la frente. Aquí hay sabiduría. El que tiene entendimiento, dígame. Entonces cuente el número de la bestia, pues es número de hombre. Y su número es 666. Padre, añade bendición a nuestras vidas a través de esta bendita palabra. Esperamos, Señor, que en esta preciosa hora, tu palabra gloriosa, Señor amado, esté de parte nuestra para gloria y para honra de tu nombre. En el nombre de Jesús de Nazaret, Padre, te glorificamos, te exaltamos, porque tú eres Dios, porque para siempre es tu misericordia. Bendito y alabado sea tu santo nombre. Alabado el Señor. Y la iglesia dice:
2: amén.
1: Amén. Puede sentarse dando en gloria a Dios. Vamos a hablar un poquito de este personaje llamado el anticristo por muchos, pero que el nombre bíblico no es meramente anticristo. Por ahí vamos a comenzar. Primero, quisiera formular las preguntas, como me la formuló el anciano en la mañana. No es porque él estaba dudando, sino porque él quería como ver si yo entendía como él entiende la palabra. ¿Es un símbolo el anticristo? La respuesta es no. ¿Es un mito el anticristo? La respuesta es no. ¿Es una fábula? La respuesta es no. ¿Es un cuento de vieja, como dice Pablo a Timoteo? No sé cuáles son los cuentos de la vieja, yo lo estoy averiguando ahorita. La respuesta es no. ¿Es real? Sí, es real. 1000% de real. ¿Me está escuchando? Porque si hubiese sido un mito, un cuento, una parábola, una ilustración, un tipo nada más, Daniel no hubiera quedado perplejo con la visión que vio. Pero para que un profeta como Daniel, que cuatro leones feroces los agarraba de almohada, colchón y cobija y no les tenía miedo, esto no le iba a asustar si hubiera sido un mito. Pero dice que él quedó temblando y se atolondró de la mente cuando miró la visión, porque el Señor le dijo: lo que has visto es real y verdadero para el futuro. ¿Cuántos alaban al Cristo de la gloria? Dele fuerte ese aplauso al Cristo de la gloria. A su nombre, a su nombre. Entonces, el anticristo, que el nombre bíblico es la bestia. Ese es el nombre bíblico, la bestia. Se le llama anticristo porque es en sí el personaje donde se encierra todo el espíritu de las tinieblas que ha existido. Es un engendro personal de Satanás. Como Cristo fue engendrado por el Espíritu Santo en la tierra, el anticristo será engendrado por el diablo mismo en la tierra. Amén. Y como Cristo salió del estirpe de la descendencia, de la cadena de la bendición, en una mujer que venía de la descendencia de los hijos de Abraham, el anticristo tendrá que salir también de ese linaje. Porque de lo contrario, Israel no hace ni P de pacto con ellos. Ni la P del pacto usarían con ellos. Hablando de pactos, no se meta chuecos pactos usted con estos que salen por ahí cobrando pactos. El último pacto lo pagó Cristo en la cruz del Calvario y ya no hay más pactos. ¿Cuántos alaban al Señor en esta hora? Hay gente que tiene el pastor muriéndose de hambre y mandando $1,000 de pacto para Estados Unidos, para allá, para Costa Rica. Ahora, dice el anticristo, hermanos, o la bestia, como le llamamos, según el apóstol Juan en sus cartas, porque Juan es el que escribe el Apocalipsis también, Juan en sus cartas, En el capítulo 2, verso 18 de la primera carta, en el capítulo 4, verso 3 de la primera carta, y en el verso 7 de la segunda carta, Juan, hermanos, explica que el anticristo se ha movido desde los tiempos de los apóstoles para acá, se ha movido de manera generalizada en muchos aspectos. Se levantó un poder diabólico desde el momento que Cristo resucitó y el diablo no lo pudo retener en la tumba. A partir de ese momento, entonces el diablo dijo otra estrategia. No pude detenerlo a él en la tumba, pero trastorno a los creyentes que crean en él. Y por eso que usted va a ver hermanitas todavía en pantalonaditas en la iglesia, que tienen 20 años, está en la iglesia y todavía andan mochándose el pelo. Alabia a Dios si pueden. Porque el diablo trabaja minuciosamente. Ahí está Jezabel ministrando en algunas iglesias, poniéndole unas uñas postizas a la señora. 80 años tiene y no quiere que le vean arrugas. Alabe a Dios y vuelve. Un día yo orando en Texas por una mujer y yo que le pongo en la mano y ella se sacude y me quedo con la peluca en la mano. Bien colochita la peluca, pero el pelo de ella era todo feo, hermano. Ella quería pantallar y yo me quedé y se la puse toda cruzada. Ahora, el anticristo se movió a través de muchos personajes. Y el apóstol Juan recalca y dice, tengan cuidado, hermanos, porque muchos anticristos han salido. Y lo raro es esto, que estuvieron en medio nuestro, dice. Y salieron de nosotros, porque no eran de nosotros. Se infiltraron, vieron cómo hacer daño a la obra y luego salieron haciéndole daño a la obra. Estos se llaman los vendidos. Estos se llaman los Judas Iscariotes del siglo XXI. ¿Está escuchando? La mayoría de los anticristos tienen cadena de televisión mundial casi ahora. Cadena de televisión, hermano, internacional. Una de esas cadenas se llama TVN Enlace. Todo aquel que niega la doctrina de la salvación completa de Cristo se llama anticristo. Y el que no predica la doctrina de fundamento de la Biblia se llama anticristo. El que niega la Trinidad de Dios se llama anticristo. Porque el que niega al Padre no tiene al Hijo, pero el que tiene al Hijo ha conocido al Padre. Alabe a Dios si puede. Un fuerte aplauso al Señor en esta hora. O sea que no es de extrañarse que tengamos una media docena de anticristos en la iglesia. Porque todo aquel que se levanta contra todo lo que es de Dios es anticristo. Y en la iglesia tenemos mucha gente que mientras usted está predicando, pastor, ellos están tirando cosas allá abajo. Y ellos están tirando contra el mensaje. Y ellos están atacando el mensaje. Son anticristos, están metidos ahí. Usted no se extrañe después que predique, porque hay pastores que están tirando el ministerio por la ventana. No, yo ya no sigo, porque doña Cheva se enoja cuando yo predico. Esa señora tiene metido un demonio, el anticristo, pero ahí tiene que estar, déjela, porque es necesario que esté ahí para que se manifieste quiénes son en realidad los verdaderos hijos de Dios. Cuántos alaban al Cristo de la gloria. Denle fuerte ese aplauso al Señor. A su nombre. Entonces, anticristos hay un montón. Yo me le quedo viendo a todos ustedes y yo ya casi le miro un cachito por ahí. Pablo, en la segunda carta a los tesalonicenses, en el capítulo 2, del verso 1 al 12, Pablo confirma que ha existido, hermano, muchos prototipos del anticristo. Han existido muchos, hermano, prototipos del anticristo, y dice claramente que está en acción. El accionar de las tinieblas siempre ha estado activo. Jesús dijo en las profecías de Mateo 24, dijo el Señor que se levantarían muchos que se atreverían a decir, yo soy el Cristo. Le voy a decir una cosa, el diablo es astuto. Cuando usted oye a alguien, casi usted no oye a alguien que aparezca diciendo, yo soy el Cristo. Aparte de Miranda, ¿verdad? ¿Ya saben quién es Miranda? José Luis Miranda. Creciendo en desgracia. Este tipo comenzó diciendo que era el apóstol Pablo, que había sido encarnado en él. Después dijo que no, que él era la esencia del Espíritu Santo. Después dijo que no, que mejor iba a agarrar el papel de Jesús y que él era el Cristo hombre. Hoy apareció últimamente que él era la bestia, el anticristo. Y mucha gente se tatuó. El tatuaje del 666 sí es un indicio de maldición, pero no es esa la marca de la que estamos hablando aquí. No es que te lo vayas a pintar en los cachetes como que vas el miércoles de ceniza, que te unten ceniza como gato goloso en la frente. No, eso es un rótulo encima. Es algo minuciosamente. Estados Unidos está ya, no está planeando. Estados Unidos, Obama cree que todos sus ciudadanos a finales de abril de este año tendrán su chip de identificación. Dice que es por motivos de medicamentos, por control de salud, para tener derecho a la salud, para tener más control de la gente, la seguridad cuando van a otros países porque son sus ciudadanos. Pero eso es cuento barato. Yo ya leí en la Biblia que no es eso. Es un paso agigantado de lo que es la plataforma del anticristo. Estaba

0: lugares súper, súper infinitos que la persona no puede quitárselo. La piratería ahí va a patalear feo. Yo ahorita saco un video del ministerio y más tarde lo andan 5,000 piratas. Alabe a Dios si puede. Y cualquiera piratea todo. Y yo no me enojo por eso. Yo se los regalo. Dale, con tal que lo multiplique. Pero no los vendas más caro que yo, porque te meto preso. Me llevo a una librería a buscar un testimonio de los míos, porque me habían dicho que ahí estaban. Yo dando el cassette, que era el cassette, a $1. Y ahí me estaban queriendo sacar $9 por el cassette mío. Y cuando el dueño se me queda viendo la cara, me parece que usted es verdad. Alabado sea Dios. La piratería no va a dar resultado ahí. ¿Amén? Entonces, el enemigo es tan astuto, usted casi no oye personas que digan, yo soy el Cristo. Pocos se atreven a hacerlo. ¿Sí o no? Pocos. Pocos se atreven a hacerlo. Pero ¿qué hace una persona cuando acepta que una persona se le arrodilla enfrente a pedirle perdón por los pecados? Está tomando el papel de Cristo. No ocupa de decir yo soy el Cristo, está haciendo el trabajo del Cristo. ¿Qué es la práctica del G12? Sino tener 12 discípulos y uno es el Cristo. Pero nadie se hace cargo de ser Judas de los 12. Yo averiguo entre los 12, ¿quién de ustedes es Judas? No, yo no. Pero el líder tiene que ser el Cristo. Los apóstoles que han salido en este tiempo de esos de churro, de Yumin, de tres por peseta, como le llamamos, apóstoles de basura, de recoletadero, de reciclaje, se llaman, ¿cómo se llaman, pastores? ¿Los ha oído cómo se llaman? Los ungidos de Dios. Ahora yo le pregunto a los pastores, ¿qué significa el ungido de Dios? En el diccionario bíblico significa el Cristo. El ungido es el Cristo. Entonces el diablo no va a traer a alguien a decir, yo soy el Cristo. Pero aparecen diciendo, yo soy el ungido. Y muchos, yo le decía al hermano que canta, que muchos están corriendo a buscar cobertura en esos ungidos. Y allá andan diciendo, yo trabajo bajo la cobertura del ungido tal, bajo la unción de las tinieblas. Porque el único que te puede dar cobertura para el servicio y la obra es el que pagó el precio en la cruz del Calvario, el que resucitó y el que está a la diestra de Dios. ¿Cuántos alaban al Cristo de la gloria? ¡A su nombre! ¡A su nombre! Dijo el Señor que era posible que estos falsos cristos se engañaran, si era posible, a sus escogidos. Atención a esto. La palabra escogidos que Jesús usó allí se refirió al mismo pueblo de Israel. Al mismo pueblo de Israel. Porque cuando el anticristo esté en todo su gobierno, en todo su esplendor, la iglesia del Señor ya no estará aquí en la tierra. Entonces el Señor estaba diciéndole a los judíos, no se vayan a poner medio dormidos, porque hasta ustedes van a caer en la trampa. ¿Amén? Aquí hay una pequeña confusión y voy a aclarar eso. En Mateo 24, verso 29 y adelante, dice, inmediatamente después de la tribulación de aquellos días, el sol se oscurecerá, la luna no dará su resplandor, las estrellas caerán en la tierra y habrá gran consternación en el mundo. Aparecerá la señal del Hijo del Hombre, todo ojo le verá, y mandará a sus ángeles a los cuatro cabos de la tierra que recojan sus escogidos. Y muchos están predicando que ese es el rapto. Ese no es el rapto, esa es la segunda venida visible de Cristo. Para el arrebatamiento, Cristo no se deja ver del mundo. Si el arrebatamiento fuera ahorita mismo, ahorita mismo sucediera el arrebatamiento, levanten la mano, ¿cuántos escucharían la trompeta? Muérase, muérase, muérase, muérase. Porque la trompeta no es para los que están vivos, la trompeta es para despertar a los que están muertos en la tumba. Y si ahorita fuera el arrebatamiento, usted no tiene por qué oír trompeta. La van a oír los que están esperando en la tumba, con esa esperanza se fueron. Pero usted y yo podemos ser transformados ahora mismo. Dele fuerte ese aplauso al Señor. A su nombre. A su nombre. Y no confundamos la palabra escogido con la iglesia. Esos escogidos es Israel. Dios los recogerá de todos los cabos de la tierra donde estén dispersos. Los traerá para restaurarlo. ¿Me está escuchando?
1: Amén.
0: Porque nosotros no somos escogidos. Nosotros somos comprados. Comprados por precio. No compré.

plata, ni con oro, ni con cosa que se pudre, sino con la preciosa sangre del Cordero, Hijo de Dios. Oh, gloria a Dios. Usted y yo somos caros. Diga fuerte amén. Engañará si es posible a sus escogidos. Y bien fácil lo va a engañar, porque usted le predica ahorita a un judío y el judío rechaza la salvación en Cristo. La rechaza. Cristo fue nomás un profeta, Cristo nomás fue un predicador y se acabó. Ellos todavía conservan que Él no resucitó. Caprichosamente, dice la Biblia, a lo suyo vino, los suyos no lo recibieron, mas a todos los que le recibieron, digan amén. A los que creen en su nombre, digan amén. Les ha dado potestad de ser hijos de Dios. Así que no somos escogidos, somos comprados. A su nombre, fuerte ese aplauso para Él. Ahora, en toda la historia, ha sido evidente la gran ambición del hombre por tener control total de todas las cosas. Las guerras que han surgido en el mundo, las grandes catástrofes del mundo en cuanto a las guerras de las cuales Jesús habló, guerras sangrientas, todo es por el control total. Muchos preguntan, ¿y qué tiene Estados Unidos que andar haciendo peleando en el Medio Oriente? Si Estados Unidos es en el norte de las Américas. ¿Y qué andan haciendo allá? Peleando. ¿Y peleando qué? Petróleo. Peleando, ¿qué terrorismo? No, petróleo. Teniendo el petróleo tenemos dinero. Ahora ya no están peleando el petróleo, ¿sabe usted? Las guerras del mundo ahorita es por el agua. Así de sencillo como lo oye. Las grandes potencias están peleando los terrenos donde está fluyendo más el agua, porque el agua se está escaseando en el mundo. Y no solo el agua literal, se está escaseando la espiritual también. Yo le hablaba al hermano hoy y le digo, abundancia de predicadores hay un montón, pero hay escasez de palabra de Dios. Es otra cosa muy distinta. Amén. 15 radios evangélicas en la zona, 2 predicando la verdad y 13 saludando cumpleañeros. Entonces, no es que haya abundancia de palabra, hay abundancia de gritones, pero no que hablen la verdad. Y el pueblo no quiere gritones, quiere palabra. La palabra es la que da vida. Conoceréis la verdad y la verdad os hará libres. Denle un fuerte aplauso al Señor. Entonces, tenemos ahí. Ha habido una ambición grande. Los grandes imperios del mundo fue el sueño gobernar. Nabucodonosor soñó que gobernaba todo el mundo. Dios lo derribó. Los medos persas soñaron gobernar el mundo. Dios lo derribó. Los griegos soñaron gobernar el mundo y Dios lo derribó. Roma entró en el gobierno del mundo y Dios lo derribó. No existe Roma, ¿cómo no? Pero ya no como imperio. Ahora está asociado con las naciones nacionalistas o los estados nacionalistas que representan los pies de la estatua que vio Daniel, o que vio el rey Nabucodonosor, la cual Daniel interpretó. Amén. Ahí está, que se compone ahora un gobierno de aliados que se conoce como la Comunidad Económica Europea. Alabe a Dios si puede. Ahora, tenemos esa ambición. Adolfo Hitler, la máquina de la matanza que usó el Vaticano para eliminar a Israel en la Segunda Guerra Mundial, lo hizo con el fin de gobernar todo el mundo, y todo el mundo lo llamó el anticristo. Stalin lo llamaron el anticristo, a Karl Marx lo llamaron el anticristo, hay muchas especulaciones en cuanto a quién es el anticristo. Le llamaron el anticristo a Ronald Reagan, porque fue uno de los gobiernos que extendió a los Estados Unidos por el mundo como la gran potencia que ahora está muy abajo Estados Unidos. Amén. No sale del hueco político y económico del que ha caído. Pero tenemos tantas especulaciones de esto. Rusia, Inglaterra, todos, Japón, China, la India, con su gran poder e imperio económico, han querido gobernar al mundo. Pero ¿quiénes ahora tienen el control del mundo político y religioso? ¿Quiénes tienen ahora el control del mundo político, financiero, en armamentos, en todo lo bélico y en todo lo que pueda destruir este planeta? Es la Comunidad Económica Europea y las Naciones Unidas. ¿Me está escuchando? Estos movimientos y estas organizaciones están trabajando rigurosamente
por querer controlar al mundo entero. Y voy con algo que usted se va a asustar. Hace unos meses, 4 o 6 meses atrás, Mr. Ratzinger, el señor Ratzinger, que tiene el seudónimo de Papa Benedicto XVI, hizo una petición a la Comunidad Económica Europea y a la ONU, o a la ONU. Le hizo la petición siguiente, se lo voy a leer más o menos textualmente como el señor este dijo. Es urgente establecer un sistema a nivel mundial sin precedentes de un banco global, una sola moneda, como la instalación de un solo gobierno mundial para salvar al mundo del caos en que se hunde cada día más y más. Ahora, inmediatamente a ese grito, las Naciones Unidas y la Comunidad Europea se unen y están trabajando en esa plataforma para ver dónde, cómo hacer para establecer un solo banco. No se extrañe si los bancos de su país de la noche a la mañana amanecen con otro nombre. Y no le piden permiso a usted. Simplemente usted llega y no se quiere meter porque se llamaba Atlántida y hoy se llama Changanyungwer, no sé cómo se llama ahí. Y se queda, ¿y el banco para dónde lo pasaron? No, es que ahora ya es otra empresa que lo tiene. Las empresas europeas se están adueñando de todos los bancos. En nuestro país teníamos un banco que se llamaba Banco de Comercio, después se llamó Bancomercio, hoy se llama Scotiabank. Teníamos un banco que era el salvadoreño, se creía lujosamente el salvadoreño, después pasó a ser HSBC, hoy se llama Davivienda. Por allá me salió una niña y me dice, ¿usted es el dueño del banco? ¿De cuál banco? ¡Del Davivienda! No, le dije, es Davivienda, hija. El banco Cuscatlán que teníamos en nuestro país se llama Citibank. Es decir, todo está cayendo en manos de las potencias. No nos estamos dando cuenta. Ahora te dan una tarjeta de crédito sin llenar muchos requisitos. El dinero está pasando a ser plástico. Las monedas de los países subdesarrollados, países como Honduras, que tiene estos pueblitos tan pintorescos y tan bonitos, que ya deberían de tener sus carreteras pavimentadas, deberían de tener acceso a telefonía mejor, a mejores cosas, no están así. Estos países están cayendo en manos de estos monstruos, y estos monstruos son los que manejan, quitan y ponen y hacen lo que les da la gana. Si ellos no sueltan, no hacen nada. Te estoy hablando de lo que estamos viviendo ahorita. La ambición del mundo. Ahí está, las Naciones Unidas, la ONU, están trabajando por ver cómo se instala una sola moneda. Globalmente estamos totalmente amenazados. Esta petición acelera el cumplimiento del profeta Daniel en el 2:44 de su libro, donde dice que en los días de estos reyes, el Dios del cielo mandará su reino de arriba a desmenuzar todos estos imperios para establecer su reino. Dale un fuerte aplauso al Cristo de la gloria. ¡A su nombre! ¡A su nombre! Dice que habrán 10 reinos en el último tiempo. Estos diez reinos tienen que estar establecidos. Si usted ve el rótulo de la ONU, donde hay un cartel que ellos están ayudando con una obra, ¿cuántas estrellas cuenta usted en ese rótulo? 10. Y usted me va a decir, hermano, pero son más naciones las que están unidas. Pueden haber 40, pero son 10 las que mandan. Y no se extrañe que el mundo entero se va a unir al proyecto de ellos, pero son 10 los que mandan. De estos 10, que representan los 10 dedos de los pies en barro y hierro, que no se ponen muy de acuerdo, que por eso que no se ponen muy de acuerdo es que no se ha levantado el anticristo públicamente. ¿Y por qué es que no se ponen de acuerdo? Porque hay un pueblo en el mundo que está de rodillas con el Espíritu Santo en su corazón, y ahí está ese pueblo que le está estorbando. Pero cuando ese pueblo sea levantado, el anticristo le queda libre el terreno. Alabe a Dios si puede en esta hora. Daniel vio una bestia con 10 cuernos, de las cuales salió un cuerno pequeño también, que traía boca y hablaba grandes blasfemias. Esa es la bestia.
De estos 10 dedos saldrá también el gobierno, que es lo mismo. La Comunidad Económica Europea establecerá ese gobierno. De los 10 dedos saldrá ese gobierno. ¿Cuántos dicen amén? Y proclamará el gobierno de la bestia del anticristo. Entonces las cosas se pondrán difíciles en la tierra. Entonces las cosas se pondrán difíciles en la tierra. ¿Se quieren ir para allá? Entonces siga viendo para acá. Alabe a Dios si puede. Las cosas se pondrán difíciles. La iglesia del Señor tiene que estar bien despierta. La iglesia del Señor tiene que estar alerta. Ya no es tiempo de estar durmiendo. Ya no es tiempo de estar perdiendo el rato. Ya no es tiempo de estar tragando novelitas. Ya no es tiempo de estar ahí sin camisa tragando fútbol en la televisión. Ya no es tiempo de andar en chisme de la comadre y de la bruja del 71. Es tiempo de estar orando, leyendo la palabra, preparándolo. Cristo viene, Cristo viene, Cristo viene, Cristo viene, Cristo viene, Cristo viene. Y a su nombre. Dele fuerte ese aplauso si es para él. A su nombre. Ayer, como les pedí dos botellas de agua y me trajeron un barril, a que predique bastante. ¿Cuántos alaban al Señor? ¿Quién será esa bestia? ¿Amén? ¿Quién será esa bestia? Yo dije que existen muchas especulaciones. Han habido escatólogos que se han atrevido a nombrar nombres. No sé de qué se basaron, pero lo hicieron y fallaron. Hermanos pastores y predicadores, con todo respeto, yo quiero decirles que yo no conozco una universidad ni un instituto bíblico ni por dentro, yo creo que ni por fuera. Pero me encanta leer la Biblia y pedirle a Dios dirección para hacerla. Y no estoy en contra de que se estudie en un instituto. Estoy en contra de los que salen al revés de los institutos. Y de los falsos maestros que se han filtrado por ahí, que están enseñando cosas que no van con la doctrina de Dios. Pero yo no estoy en contra de que se estudie, si para eso se hizo la Biblia, para leerla, para estudiarla, para escudriñarla. Pero no podemos atrevernos a nombrar nombres en estos casos que son misterios de Dios. Y cuando una persona se mete a escarbar misterios que a Dios le corresponden, o termina al revés, se vuelve un apóstata o un hereje, porque hay senderos que son privados de Dios. Y lo que no entiendas hoy lo entenderás después, le dijo Jesús a Pedro. No te preocupes, Pedrito, le dijo, si no entiendes ahorita, mañana se te abren los ojos. Pero hacia ciega no se deje ir. ¿Cuántos alaban al Señor? Lo que sí, por la palabra del Señor le digo, que este hombre tiene que ser descendencia judía. Esto lo explica el profeta Daniel en su profecía, en el capítulo 11, verso 36 en adelante. El profeta Daniel indica que este hombre se levantará con gran astucia, será un hombre tremendamente inteligente, dejará a la gente perpleja con sus conocimientos, tendrá una labia, hermanos, una terapia para conquistar a las personas, será el político más estratega que ha podido existir en el mundo. En un momento tan corto tendrá todo el mundo del lado de él, las naciones estarán de acuerdo con él. ¿Me está escuchando? Y dice que no hará caso a las leyes del Dios de sus padres. Está hablando que viene de la descendencia israelita. De lo contrario, Israel no se sienta a negociar con él. ¿Usted se ha fijado que los israelitas y los palestinos están a punto de abrir una tercera guerra mundial? Y no lo hacen. Llega a punto que parece, hace poco, un mes anterior, hemos tenido una tensión en el Medio Oriente. Todas las naciones han estado apuntando a Israel y los aliados de Israel han estado con las armas en las manos esperando un botón equivocado y se abrió una guerra. Pero no pasa. Ronald Reagan llegó a sentar a los
estratega Yasser Arafat con el primer ministro, hermanos, que todos se llaman Benjamin, allá en Israel, lo sentó y quiso decir a firmar, y a punto de firmar, ¡bum!, una bomba, se rompió el tratado. No pudieron firmar la paz. Entró, hermanos, Bill Clinton, lo mismo, a firmar, se rompió el tratado. Entró George Bush padre, se rompió el tratado. Entró George Bush hijo, se rompió el tratado. Hoy está Obama luchando por firmar ese tratado, y no se puede firmar, y no lo firmarán, y eso será totalmente mentira. Hasta que aparezca este personaje, pondrá a los palestinos y a los israelitas a comer en el mismo plato, a abrazarse y a besarse, y entonces el mundo proclamará que hay paz. Pero cuando ellos digan que tienen paz y seguridad, del cielo desciende destrucción repentina sobre este planeta. Los juicios de Dios son descargados sobre este planeta. ¿Cuántos alaban al Señor en esta hora? Esa es la profecía que tiene esta Biblia. Yo sé que por ahí hay amigos que están como asustados, y esto no lo había oído yo. Es que en otra parte solo te hablan de San Caralampio. Aquí hay Biblia. Aquí tenemos, hermano, que será judío. Este será un engendro directo de Satanás, y tiene que ser un personaje muy inteligente, muy hábil y muy astuto. ¿Amén? Se manifestará al mundo con una apariencia de manso cordero. Pero qué raro que tiene cuernos y habla como dragón. Tenga cuidado, que de eso abunda hoy. Gente con apariencia de cordero, pero cuando tú acuerdas, sacan los filudos cuernos, y las expresiones de ellos son satánicas. Amén. Dice que este hombre se manifestará. Apocalipsis capítulo 6, en su versículo 2, cuando se desata el primer sello. Porque esto sucede inmediatamente después del arrebatamiento de la iglesia. Digan amén los que creen en el rapto, por favor. Ay, hermano, yo cuando un predicador menciona el arrebatamiento, yo doy el amén más grande. Porque como esa es mi esperanza, me tocan lo que más amo. Aleluya. ¿Cuántos dicen amén? Mire, cuando un hombre está enamorado de una muchacha, puede estar hablando de la abuelita y de la mamá muy contento, pero alguien mencionó el nombre de la muchacha que él ama y deja de hablar de la nana y la abuela, man, porque le tocaron lo que más ama. ¿Qué dicen de Genoveva? Dice. Y usted, que el predicador dice el arrebatamiento, y como no piensa irse. Y el predicador, lo vamos en el rato. No, mamá, no. ¿Cuántos amamos la venida del Señor? ¿Estamos listos para irnos con Él? Sin paz y sin santidad, nadie verá al Señor. Toque el que está a su lado y dígale, santifícate, mi hermano, para volar. Así como está desancochado, te queda, viejo. ¿Cuántas alabas que te diste la gloria? Apocalipsis 6:2. El Cordero desata el primer sello de los siete sellos del libro que tenía el que estaba sentado en el trono. ¿Me está escuchando? Dice que se buscó en el cielo y en la tierra quien tomara el libro, y no había nadie que apareciera. Juan lloró, porque Juan deseaba saber qué había en aquel libro, pero nadie aparecía. Y uno de los 24 ancianos le dijo a Juan: Juan, no llores, porque hay uno que es digno. Y vi, dice Juan, aparecer un cordero como inmolado, pero que vive, con señas de que batalló con la muerte, con señas de que se agarró cara a cara con el infierno, pero lo venció. El Cordero de Dios que quita el pecado del mundo es el Cordero de la victoria. Pero fuerte ese aplauso si es para Él. Y hubieron truenos, relámpagos y centellas, y una grande voz y un temblor de tierra, porque a la presencia de Jesús tiembla la tierra. Y dice que tomó el libro y desató los sellos. Y cuando desata el primer sello, en el capítulo 6, verso 2 de Apocalipsis, ¿qué es lo que aparece ahí?
Un caballo blanco, diga caballo blanco. Caballo sinónimo de poder y de guerra. Blanco sinónimo de justicia, de paz y de verdad. Quiere decir que es un jinete, alabia a Dios si puede, que viene en son de paz, en son de transparencia, y dice que además de que sus vestiduras son blancas, dice que viene con un arco. Pero no se menciona flecha, solo un arco. Cuando un guerrero aparecía así frente a sus enemigos, solo con el arco en la mano, estaba dando una señal de paz. No vengo a pelear, no traigo guerra, solo traigo el arco. Vengo rendido, no vengo a pelear. Entonces lo recibían, lo perdonaban, así el pacto de paz y se acababa la guerra. Era un mensajero de la paz. ¿No le huele a alguien que se murió hace poco que se llamaba así? Vale. Entonces, este mensajero de la paz aparece con un arco sin flecha. Y dice que se le dio corona. Y con esa corona le dieron autoridad. Y salió venciendo y para vencer. Voy a aclarar este asunto. Porque he escuchado a través de la radio y en muchas partes a mucho predicador dándole la gloria a este jinete y declarándolo como el Cristo victorioso. Pero aquí está el problema. Aquí está el problema. Leen esta Biblia. Yo ando la Biblia Thompson. Aquí está. Leen esta Biblia. Y como hay predicadores más haraganes que la suegra, de ellos, por supuesto, porque la mía fue trabajadora, me la enseñó a mi esposa a ser mujer de hogar. Alabia a Dios si puede. Ahora, que le gusta agarrar así todo lo que viene escrito en un comentario de Biblia, y no, no, tenga cuidado, hay muchos maestros que hacen sus comentarios aquí que no están en lo correcto. No hay como la esencia de la palabra. Y apliquemos el conocimiento. Primero, ¿quién es el que estaba desatando los sellos? Y entonces, ¿cómo va a venir un caballo blanco? Segundo, Jesús nunca peleó con flechas, nunca ocupó un arco. Él siempre peleó, pelea y peleará hasta el final con la espada de su boca. Tercero, Jesús no tiene necesidad que se le dé corona. Aparte de las espinas que le pusieron y que todavía se burlan de él, sacando supuestamente imágenes de él con la corona ensartada en la cabeza. Es la única corona que el mundo le ha podido regalar a Jesús, pero él no necesita de mugres, de pudriciones del mundo, porque él es así y será el Rey de Reyes y Señor de Señores. ¿Cuántos dicen amén? Y dice que salió venciendo y para vencer. Y Juan dice que el Cordero desató los sellos porque era digno, porque ya había vencido. Y entonces, ¿quién es entonces? Por algo se confunden los predicadores. Primero, porque el escritor, al par del capítulo 6, verso 2 de Apocalipsis, aquí en esta Biblia Thompson, le ha puesto el título del Cristo victorioso. Lo une con el otro jinete del 19:11, que ya vamos a ver quién es. Y no son lo mismo. ¿Por qué se confunde? Porque se parece con Cristo, pero viene contra Cristo. ¿Sí? Tiene que ser un personaje que se disfraza para atraer la atención. Israel dice, este es nuestro Mesías. A él le obedecen para hacer el pacto. Si viene con cara de diablo, no lo reciben. Entonces entra como manso cordero, los convence, firman el pacto y por 3 años y medio Israel con Palestina viven comiendo juntos. Las fronteras del mundo estarán abiertas. No ocupará visa para viajar para Europa ni para Estados Unidos, ni para ningún lado. Se acabaron los consulados, señores. Tu carnet de identidad vale lo mismo en todos los rincones del mundo. Yo saco mi DUI que le decimos en El Salvador
lo saco allá en Perú, me lo pasan por una máquina cuando compro con tarjeta, y allá sale que yo me llamo José David Villafuente y que soy del Salvador. Lo uso en Canadá y me sale lo mismo. Lo uso en México y me sale lo mismo. Hasta para los delincuentes se les está acabando la fiesta. Porque antes matabas uno aquí, te cruzabas el Huascorán y ya en Concepción de Oriente ya estabas al otro lado. Hoy toda la policía tiene tu identidad. Y nomás te ponen en el punto rojo de la Interpol. Y en El Salvador la semana pasada, que yo venía en el avión, traían un tipo con 40 cadenas, aleluya. Y digo, ¿y este por qué lo traen tan seguro? Es un tipo que violó 14 niñas en El Salvador y se había ido para Estados Unidos, se había hecho unos arreglos físicos y no, papá, lo agarraron. Porque estamos entrando en un control total. ¿Sabes qué es lo que vale de tu identidad? No es la foto que andas tanto ahí, son unas barritas que están en la parte de atrás. En otras palabras, a nosotros ya nos cuentan como un objeto de fábrica, de tienda. Antes se le pasaba aquí una Presto Barba, pip, pip, y pasabas el jabón, pip, pip, y pasabas los frijoles, pip, pip. Ahora tú te pasan también por la maquinita, pip, pip. ¿Estás colado, hermanito? Y que controle lo que quiere el diablo. Siempre y cuando no me quiera poner nada en mi mano y en mi frente. Porque aquí no cabe otro sello. Yo tengo el del Espíritu Santo. Yo tengo. Usted tiene. ¡Ay, santo Dios! ¿Cuántos alaban al Señor? Dele fuerte ese aplauso si es para Él. A su nombre. Que se selle el que tenga vacía la frente. Pero yo desde que creí fui sellado por el don del Espíritu Santo. Y teniendo este sello, conoce Dios a los que son suyos. ¿Qué es lo que hace un hombre cuando compra una vaca? Ponerle su fierro. Es mía, dice. Y aunque esa vaca se pase para el otro lado del río, la conoce que es de él, porque anda el fierro. También el diablo, una vez que la iglesia se vaya, hermano, el anticristo, eso es lo que hará, sellará lo de él. ¿Para qué? Para reconocer quiénes son los que están contra él. Y el que no tenga la marca, la va a ver fea. Ay, hermano, pero yo no me voy a dejar sellar. Está bien, no se deje sellar. Pero si usted no puede perseverar con la ayuda del mensaje, con la unción del Espíritu Santo, usted no lo va a poder hacer en pura chuleta. Eso es mentira. Si ahorita por la reprensión del pastor me voy para la otra iglesia, cuartillo de aceite a la otra esquina, Clementina, terminás en la cantina. No aguantas una reprensión que es por el Espíritu Santo. ¿Cómo vas a aguantar un gato dormido en tu panza estando vivo? Imagínate una tenaza retorciendo tu nariz y la otra la quijada y metiéndote un cascabel en la boca. ¿Niegas a Cristo? No te han puesto la tenaza cuando estás diciendo que sí. Si ahorita por amor a las argollas que andas en las orejas no te gusta que te reprendan, ¿cómo te vas a dejar quitar la oreja por Cristo después? Si no te querés quitar esa guilindrulla de Jezabel, no te vas a dejar arrancar la oreja por el amor de Cristo. Por eso santifícate ahora, purifícate ahora. Cristo viene por gente limpia, por gente santa, por gente que le alaba, por gente que se ¡ay, santo Dios! ¿Cuántos alaban al Señor en esta hora? ¡Gloria a Dios! ¡Aleluya! ¡Santo es el Señor! Así se aparece el anticristo, como un ángel de luz. Pero a los 3 años y medio el anticristo se quita la máscara, señores. La bestia, ese mismo que apareció de blanquito y de morito, el día que Israel va a hacer la inauguración de su templo, porque en los 3 años y medio que él gobierne, como hay paz, se va a construir el templo. Y ahorita, ¿por qué no se construye? Porque el templo cae una parte en el terreno palestino. La mayor parte del templo, según la ubicación del mapa escatológico, cae en terreno palestino. Israel no puede hacer ese templo ahí.
Los palestinos quieren hacerlo, pero también hay una parte que cae en terreno israelí. Entonces no lo pueden hacer. Pero como van a estar en paz las dos comadres, y cuando las dos comadres están en paz, se intercambian los huevos de la gallina. Comadre, aquí puso su gallina. Ay, cómaselo, comadre. Yo me comí cuatro de las suyas ayer. Están en paz las viejitas. No hay ningún problema, no se pelean por nada. El templo es construido, el mismo anticristo va a echarle con todo. La Comunidad Económica Europea ya le aventó un millonazo a Israel para que tenga material. Ya está listo. Pero no lo pueden construir. Pero lo van a construir el día de la inauguración, porque Israel hasta el día de hoy está esperando la gloria que dijo Ageo. La recibieron y no la conocieron. Ageo se refería cuando Jesús entraba al templo. Y la gloria de Dios entró ahí. Y lo que hicieron fue matarlo. Así que ellos lo pasaron dormido en su idolatría. Y ellos están esperando esa gloria. Y el día que tienen todo listo, las cámaras del mundo están puestas ahí para ver cómo Israel va a hacer por primera vez el culto a su Dios. Aquel personaje aparecerá en la puerta del templo. Se subirá al altar. Lea por favor en su casa 2 Tesalonicenses capítulo 2, verso 1 en adelante hasta el 12. Dice que entrará, llegará al altar, se sentará en el trono del altar como Dios, haciéndose pasar por Dios, y pedirá culto para Él. Y todo aquello que es culto para Dios lo prohibirá, será solo para Él. Israel abrirá los ojos y detectará que no es el Mesías, que es un impostor. Inmediatamente se rompe la paz. La paz y la seguridad termina, y los dolores de la mujer encinta vienen de repente, una destrucción terrible. Se empiezan a sonar las trompetas de los juicios de Dios. Detrás de eso vienen las copas. Los juicios de Dios caen sobre esta tierra. ¡Ay de aquel que se quede del arrebatamiento! Porque no le irá bien. Yo andaba los mensajes allí de lo que es el arrebatamiento, las siete sellos, siete trompetas, siete copas, el juicio después del milenio, una cadena de mensajes relacionados a esto. No sé si todavía andarán algunos. Pero lo que le quiero decir es que el anticristo no es nada bueno. No es un manso gatito angora, que angora lo ve bien, pero mañana no. ¿Amén? Ahora lo ves bien. Lo ves como algo que no, vienen proyectos de ayuda. Hermano, si están ayudándonos, si está bueno que ayuden. Pero esto es como engordar el cerdo flaco. ¡Gloria a Dios! ¡Aleluya! ¿Para qué es que el desasador le mete pulimento al cerdo? Y una vez que está aquí, ¿cómo le hace? Ese es el problema. Nada es gratis en este mundo. Nada. Solo la salvación de Cristo. Y que le quede claro esto, iglesia. Que le quede claro esto. Solo la salvación es gratis. Las demás bendiciones tiene que pelearlas usted. No creo que ya soy salvo, abra la boca a ver que le cae como el garrobo. No, esfuércese y sea valiente para que alcance las bendiciones. Porque esa sí hay que luchar por ella. La salvación es gratuita, pero los beneficios de la salvación tiene que esforzarse. Hay que perseverar, hay que congregarse, hay que leer la Biblia, hay que orar, hay que ayunar, hay que evangelizar, hay que visitar la cárcel, hay que ir al hospital a visitar al enfermo, hay que hacer esto por otro, hay que visitar al desválido, hay que reprender al haragán, como dice Pablo, ¿verdad? A los ociosos, repréndalo también, ese sinvergüenza, que trabaje. Haga el trabajo de Dios. Y las bendiciones de Dios estarán llegando ahí. ¿Cuántos alaban al Señor? Pero mientras tanto estemos en la tierra, la iglesia del Señor tiene que estar fiel. ¿Amén? ¿Amén? Porque después que la iglesia se vaya, aparece un gobierno terrible. ¿Qué dice 2 Tesalonicenses 2, 3 al 10? Que una vez que se le quite de en medio lo que le estorba al anticristo, aparecerá él para gobernar al mundo. Se levantará contra todo lo que se llama Dios o es objeto de culto.
tanto que se sienta en el templo de Dios como Dios, haciéndose pasar por Dios. ¿No se acuerdan, dice Pablo, que cuando yo estaba con ustedes les decía esto? Ahora vosotros sabéis lo que lo detiene, a fin de que su tiempo se manifieste. Pero cuando el que lo detiene sea quitado de en medio, entonces se parecerá aquel inicuo, a quien el Señor matará cuando venga en el cielo con el resplandor de su venida. Inicuo cuyo advenimiento es por obra de Satanás, con grandes prodigios y milagros mentirosos. Ya voy declinando al final, me faltan 2 horas. Oiga esto. El poder del anticristo desde un antes, dice el apóstol Juan y Pablo, que se ha movido con prodigios y milagros mentirosos. Todo aquello que usted ve en la televisión, por ejemplo, la ciencia mental que se está practicando ahora en muchos canales de televisión, con muchos televangelistas, esa gente que arrastra, que usted los oye que van a estar allá en Choluteca, y usted va desde aquí hasta allá, porque quiere ir a ver cómo le hacen con el saco así, y toda la gente se va de lomo. ¡Ah! Poder de Dios. Control de la mente. Todos, desde aquí de Génesis hasta aquí Apocalipsis, todos los que han caído por el poder de Dios, ¿me está escuchando? Todos los que en la Biblia han caído por el poder de Dios, han visto la gloria de Dios, han sentido su poder, lo han hecho de frente. No lo han hecho de espalda. Los únicos que se han ido de espalda son los enemigos de Jesús. Cuando llegaron al Monte de los Olivos, Jesús salió y le dijo, ¿a quién es que buscan? Porque eran tan tontos que andaban buscando a Jesús y no lo conocían. ¿A quién es que buscan? A Jesús de Nazaret, le dijeron. Yo soy, le dijo, ¡pum! Se fueron de espalda. Otra cosa, observe a esa gente que estos predicadores tiran al suelo. Son sus conocidos, son de su iglesia, obsérvelo. Ahí está la mujer que tiene 2 maridos. ¡Pum! La tiran al suelo. Y en vez de dejar al otro que no es de ella, consigue otro más y tiene 3 la otra semana. No mejora. Ahí está el hombre que es mal parado en el evangelio, ahí se levantó todo polvojo y siguió mal parado. Entonces no fue con Dios que tuvo una experiencia, porque lo que Dios toca lo transforma, lo que Dios toca lo cambia, lo que Dios toca lo unge, lo que Dios toca lo hace nuevo. ¿Cuántos alaban al Señor en esta hora? Prodigios mentirosos, milagros mentirosos. Y de milagros mentirosos el mundo está hastiado. De oír gente mentirosa que fue a darle una limosna a Santa Lucía y ahora veo. Eso es mentira. Eso ya está el mundo hastiado. La iglesia del Señor no fue dejada aquí en la tierra para andar siguiendo milagros. No, Señor. ¿Y a dónde está? Voy allá. Voy a ver si me... Oye, hermano, yo le iba a pegar un coscorrón a una hermana de la iglesia. Pastor, me da permiso de ir al evento que hay allá en la unión. Viene el evangelista tal. ¿Y usted ya sabe quién es ese tipo? Es el hermano que está ungido. Mire, es un epiléptico que ni él solo se puede sanar. Tiene una esquizofrenia diabólica. Que de repente tienen que agarrarlo porque le pega raro en el púlpito. ¿Ya sabe quién es, verdad? Pero es que yo quiero ir a que Dios me hable. Bueno, ¿y quién es el que le habla a usted todos los días en el culto aquí, pues? ¿Por qué va a ir tan lejos a que Dios le hable que no tiene el pastor que le predica en su iglesia? ¿Y de quién habla el pastor entonces? ¿No es la palabra de Dios? Ah, pero quiero ir a ver qué me dice Dios allá. Y dijo el Señor, y aunque oigas que está allá, no vayas. Y aunque digan que está allá, no vayas. ¿Me está escuchando? Porque hay un espíritu de mentira moviéndose por todos lados. Es mejor lo viejo conocido que lo nuevo por conocer. O mi papá decía, es mejor perro conocido que viejo por ladrido. ¿Aló? Pero la gente está ahí, siguiendo los milagros. Creyente que anda siguiendo milagros, no le ha amanecido. Se lo voy a decir claritamente cómo es que la iglesia debe estar. Y dijo el Señor Jesucristo en Marcos 16:16. Y estas señales seguirán a los que creen. No, se lo voy a leer como ustedes lo leen. Y nosotros seguiremos las señales para creer.
¿No? Dice, las señales seguirán a los que creen. A donde usted vaya, ahí van las señales con usted. No es que las señales están allá, yo voy a buscarlas allá. No, las señales lo seguirán a usted. Y en el nombre de Jesús, dice que echará fuera demonios. Hablará nuevas lenguas. Tomará la mano serpiente. Si bebiere cosa mortífera, no le hará daño. Y sobre los enfermos pondrá las manos y sanarán. Esa es la palabra. A su nombre. A su nombre. Vamos con lo último. El gobierno del anticristo se aparece después que la iglesia es levantada. Apocalipsis 3:10. Por cuanto ha guardado la palabra de mi paciencia. Mensaje para la iglesia. A la iglesia fiel. Esto no es para la iglesia donde estaba Jezabel. Es para la iglesia fiel. Por cuanto ha guardado la palabra de mi paciencia, yo te libraré de la hora de prueba que viene sobre todo el mundo entero para probar a los que se queden morando en la tierra. Usted y yo estaremos más allá de aquel farol que se mira allá. Ahora vamos a ver abajo, estaremos arriba. Yo no voy para Júpiter, yo no voy para Mercurio, no voy para Urano, ni para Saturno, ni para Venus. No, yo voy más allá del sol, más allá del sol. La promesa de la iglesia es más allá. ¿Cuánto vamos más allá del sol? Pero este mundo quedará bajo el dominio del anticristo. Israel será hecho pedazos por el anticristo, pero habrá un remanente que Dios conservará, el cual Israel, el anticristo lo va a arrinconar, en palabras catrachas, lo va a arrinconar en un valle que en hebreo se llama Armagedón, conocido como el Valle Megido. El anticristo creerá que ahí es la última batalla y que si extirpa la semilla de Israel, ellos podrán gobernar el mundo sin ningún problema, porque a ellos lo que le estorba tanto es Israel para gobernar el mundo también. Y si nos acabamos a los hebreos y tenemos esa tierra, porque teniendo esa tierra en nuestras manos seremos bendecidos. ¿Y por qué es que pelea ahí? Porque es la tierra de la bendición. Pero recuerde que esa promesa no es de la iglesia, y ahí es donde a la iglesia la tienen empatrañada. Pacta y siembra y serás prosperado. Eso es para Israel. Las promesas de la iglesia no son terrenales, señores. Busque todas las promesas de la iglesia en la Biblia, ni una es terrenal. El apóstol Pablo dice que tenemos una ciudad, pero no es terrenal, es celestial. Nuestra ciudadanía está en los cielos. Alabe a Dios si puede. A su nombre. Y cuando el anticristo esté ahí, la última copa será derramada. Finalizando este mensaje, tenía que tocar esto para que entienda cómo el anticristo va a terminar y para que no confunda los dos jinetes. Dice que el anticristo estará ahí con toda su gente. Ahí estará la trinidad diabólica, ahí estará el dragón, ahí estará el falso profeta, que será el papa en funciones en ese tiempo posiblemente. Y tenga cuidado, que este que está entregando no es que se va, este se pasa detrás de la cortina a manejar al que viene. Pastores, yo quiero que lean Apocalipsis 13. Perdón. Daniel. Vamos a buscar en Daniel para que tengamos una idea. ¡Ay! ¡Aleluya! ¿Cuántos dicen gloria a Dios? Daniel, capítulo 11, verso 20. Daniel, capítulo 11, verso 20. Se lo voy a leer. Le voy a leer desde el 19. Luego volverá su rostro a la fortaleza de su tierra, mas tropezará y caerá y no será hallado. Murió. Entonces entra el otro. Y se levantará en su lugar uno que hará pasar un cobrador de tributos, el que solicitó un solo banco y una sola moneda. Amén. Por la gloria de su reino, pero en pocos días será quebrantado, aunque no en ira ni en batalla, es decir, no para muerte. Y le sucederá en su lugar un hombre despreciable, al cual no darán la honra del reino, pero vendrá sin aviso y tomará el reino con halagos.
Uno que murió, el otro que vino, no es porque muera, lo hacen a un ladito para entrar el otro. Ellos estarán ahí, en Megido. Cuando la séptima copa es derramada, hay una tiniebla en el cielo. Hay un temblor de tierra cual nunca lo ha habido ni lo habrá jamás. ¿Aló? La luna no da su resplandor, el cielo se teñe de silicio, las estrellas se desploman a la tierra, y en esa enorme confusión se abre una puerta resplandeciente en el cielo. Y allá aparece un caballo blanco con un jinete, con muchas diademas sobre su cabeza, sus ojos como llama de fuego, de su boca sale una espada aguda, su rostro tiene el fulgor peor que del sol a mediodía en punto, su pecho como bronce bruñido, sus piernas como marfil lustrado, dice que con justicia juzga y pelea, en su hombro su principado, el verbo de Dios, y su título en el hombro derecho, Rey de Reyes y Señor de Señores, Cristo viene. Dele fuerte ese aplauso si es para él. Él viene bajando a la tierra después de los 7 años de bodas con la iglesia, y detrás de ese jinete vienen un millar de jinetes, y dice de caballos con santos, o millares de santos a caballo que le siguen. A mí me dijo un tres tiros de Jehová. ¿Tres tiros? Me dijo un tres tiros de Jehová. Para ser testigo de Jehová tenés que ser judío 100%. Y si tenés cara de pupusa hondureña, no servís para eso. Ahora, me dijo, eso no son personas, esos son ángeles, me dijo. Negando el arrebatamiento, negando todo esto. Esos son ángeles, me dijo. Le dije yo, mire, ¿qué dice la Biblia que son los ángeles? Usted es lector de la Biblia y usted no ha venido periódico de la Biblia. Vamos a ver, ¿qué dice la Biblia que son los ángeles? Pues don Espíritu me dijo. ¿Y los espíritus ocupan caballo? Si los espíritus ocupan caballo, el primero que van a montar es usted, le dije. Un espíritu no ocupa caballo. ¿Quiénes son los que vienen ahí? Dice santos. Pero ¿quién es santo en la Biblia? Si yo le pregunto aquí a cualquiera, ¿quién es santo? Es San Lorenzo, ¿sí? Santa Catarina de Mandarina y Santa no sé qué, esos no son santos, son ídolos, son imágenes, son dioses paganos. ¿Me está escuchando? Santo en el lenguaje bíblico es un hombre o una mujer que practicó el pecado, que fue usado por Satanás, pero que un día se arrepintió y la sangre de Cristo lo limpió y su nombre está escrito en el libro de la vida. Eso es un santo. A su nombre, y los santos vendrán con el Señor. Allí, si todo ojo lo verá. Y tenga cuidado, iglesia, porque la iglesia canta unos coros bien raros, hermano. Yo los he oído. Cuando Cristo venga en gloria, yo no me voy a quedar. Y hasta bailan aquí para cantar. Yo no sé por qué hay creyentes que no pueden oír tantito la música, porque ya está. ¿Quién es el que está con la chanchona de Arcadio? Vaya. Ay, santo Dios. Cuando le quiera bailar, espere las patronales, que para eso son. En la casa de Dios no se va a bailar. Ahora, cuando Cristo venga en gloria, yo no me voy a quedar. Y cuando Cristo viene en gloria, viene de los 7 años de boda, y usted está cantando abajo que no se va a quedar. ¿Cómo está el asunto ahí? ¿Se quedó? Se quedó. Pero como somos como el perico, cantamos lo que oímos. Me robaste el corazón tratando de mañoso a Jesús, y el ladrón se llama diablo. Otros cantan como un rayo cayendo sobre mí, como un rayo, y lo cantan tan mecateado que ya no hayan como menear el esqueleto, porque ese otro tipo de música que el diablo ha metido, como aquel que me ha hecho para conquistar Honduras y las naciones, eso es un ritmo que se ha metido para hacer desorden en la iglesia. Se está sacando el poder del Espíritu Santo y se está metiendo el de la chuleta en las iglesias. ¿Aló? ¿Aló? Y a mí no me interesa quién sea el cantante, puede ser judío, la verdad es la verdad.
Hay cantantes que lo que buscan es el disquito y a distribuir carne y carne para los carnudos. Pero los cantantes de Dios deben ser humildes, como estos muchachos que cantan con seriedad, que cantan con entendimiento, que lo hacen para Dios. ¿Cuántos alaban al Señor? Pero la gente canta como un rayo cayendo sobre mí. Y yo examino la Biblia y el único que ha caído como un rayo del cielo a la tierra es el diablo. No es otro. Y tú cantando que está cayendo sobre ti, no estás endemoniado, estás endiablado. Hay cosas que no van. Taller del maestro, vengo. Yo no soy carro ni Jesús es mecánico. Jesús es creador de nuevas cosas. No es parchero. ¿Cuántos dicen amén? Estoy enamorada de un hombre, a ver quién será. Cristo viene a reinar a la tierra. En los días de esos reyes, el Dios del cielo enviará su reino desde los cielos, el cual aplastará ese reino, lo convertirá en polvo. El anticristo será lanzado con el falso profeta al lago de fuego. El diablo es metido en el pozo del abismo. Cristo desciende sobre el monte de los olivos, establece el reino de paz y crea un reino de 1000 años de paz, donde nosotros seremos reyes y sacerdotes. Reyes y sacerdotes. Reyes y sacerdotes. Pero ese reino no es el reino eterno. Solo es la luna de miel de Cristo con la iglesia. Son 1000 años y 1000 años para el Señor es un día. Dijo un ambicioso millonario: Señor, ¿cuánto es $1,000,000 para ti? Un pesito, hijo, le dijo. ¿Y cuánto es $1,000,000 para ti? Un minutito, hijo. Señor, regálame un pesito, le dijo. Sentate y me esperas un minutito, hijo, le dijo el Señor. Aleluya. Porque para con el Señor el tiempo es pasajero, rápido. 1000 años en la presencia del Señor es como un día para nosotros aquí en esta gran calor que tenemos. Amén. Estaremos en paz. El diablo, pero el diablo es vuelto a soltar a los 1000 años. Y ahí es donde están confundidos los testigos de Jehová. Ese reino solo dura 1000 años. Diga 1000. Y 1000, hasta el más tontito puede contar más días en dólares, hermano. 1000, cualquiera los cuenta, más días en dólares de 100. Amén. Pero el reino de Cristo es infinito, no se puede contar. Entonces es un tiempo nomás de paz, porque no es nuestra herencia la tierra. Me dijo un hermanito de la iglesia: hermano, y cuando andemos se manda frijoles allá, me dijo. ¿A dónde, hermano? En la nueva tierra, en la nueva Jerusalén. ¿Usted se va a salvar para ir a sembrar frijoles? Si yo ya no quiero ver los frijoles, hermano. Pregúntele a la hermana Rosita, anoche se los dejé ahí. No, es que tengo problemas gástricos y no como frijoles de noche. Pero, ¿usted se va a salvar para ir allá andar con la barreta sembrando frijoles? No. ¿Y cómo es entonces, hermano? Mire. Una vez que los 1000 años terminan, dice que aparece se suelta el diablo y Dios destruye a los moradores de la tierra, que lo vuelve a engañar el diablo, y aparece el trono blanco para realizar el juicio a todos los pecadores, desde Caín hasta el último que acaba de morir quemado afuera del campamento. ¿Me está escuchando? Y todos son sentenciados según los libros y lanzados al lago de fuego por no estar escrito en el libro de la vida. El cielo y la tierra pasaron y no se halló lugar para ellos. Hasta después del juicio, dice Juan, y oí una voz que dijo: yo hago nuevas todas las cosas. Y se hizo un cielo nuevo y una tierra nueva. ¿Amén? Y cuando ya estaba la tierra nueva, entonces yo, Juan, vi descender la nueva Jerusalén. La herencia de la iglesia no es la tierra, es la nueva Jerusalén, donde moraremos eternamente con el Señor. La tierra nueva es herencia de Israel. Los israelitas tomarán la nueva tierra por heredad, mas la iglesia tiene la nueva Jerusalén. ¿Cuántos alaban al Señor en esta hora? ¡Qué bendición, hermano! Póngase paradito. Párese. No tenía que llegar hasta ahí, pero para dejarle un poquito claro la situación, porque iba a quedar como adivinando. Y ahí quedamos, ¿cómo quedamos? Nuestra eternidad será con Cristo en la nueva Jerusalén. Levanten la mano a los que le van a adorar día y noche. Arrepiéntanse, allí no hay noche.
Dice que no hay noche porque Él es la lumbrera y no se apaga nunca. No hay noche. En el infierno se habrá día y noche, y el humo de ellos subirá día y noche por los siglos del siglo. Pero allá en la gloria con Cristo no hay noche. Estaremos eternamente con Él. Dele fuerte ese aplauso al Señor. Levante sus manos al cielo y alabe a Dios. Dele la gloria, dele la gloria, dele la gloria. Alabado. Alabado sea el Señor. Alabado sea el Señor. Padre, te damos gracias por esa palabra. Gracias, Señor, gracias por esta bendición. Gracias por darnos, Señor amado, esa palabra gloriosa en esta tarde. Gracias por bendecir la población de Caridad y a todos los hermanos que han venido de diferentes lugares, los que han cruzado el río y la frontera, Señor, desde Concepción de Oriente para estar con nosotros acá. Oh, Dios mío, bendícelos para gloria de tu nombre.

echa los pecados a mí. Te habla con Dios personalmente a través de Jesucristo y nosotros solo oramos por usted, pidiendo misericordia de Dios para que sea Dios quien limpie su culpa a través de la sangre del Cordero. ¿Hay alguien que esta tarde, alguien que esta noche, alguien dice: yo, hermano pastor, Dios le bendiga, aquí tenemos un hombre, aquí lo tenemos, yo quiero un hermano pastor que venga, por favor? Vamos orando con este hombre, gloria al Señor. El pastor va a orar con usted. Haga su oración de fe con el pastor. Yo quiero ahora mismo alguien más, porque yo no voy a llamar mucho tiempo. Quiero que me comprendan eso, yo no llamo demasiado tiempo. Si usted tiene un problema espiritual ahora, corra, arréglelo ahora. Arréglelo ahora, no se vaya como vino, porque eso es sumamente peligroso. Usted se muere en esa condición y usted tiene un gran problema. ¿Hay alguien más? ¿Quién más sale de ahí? ¿Quién más viene de allá? ¿Alguien de algún lado por ahí? ¿Alguien más? En el nombre de Jesús. Yo quiero saber si hay alguien más. ¿Tenemos acá? ¿Son amigos jóvenes? ¿Son amigos? ¿Y ya es convertida? No, ¿verdad? ¿No son pareja? ¿Sí? ¿En manos de quién quisieran poner sus vidas como pareja? Porque pienso que piensan hacer familia, hacer hogar y todo eso, ¿verdad? ¿No creen que con Cristo en el hogar se hacen mejor las cosas? Yo les estoy dando la receta, no sé si la voy. Pero yo les aconsejaría que al lado de ustedes tomen a Cristo como tutor de sus vidas. Que no falten sus vidas. Las parejas, ¿saben qué hacen ahora? La muchacha, a través de la mamá de ella, manda por allá a Curarén que le traiga una comita para tenerlo seguro y no da resultado. Ese loco siempre se va con otra. Quien asegura la vida de los matrimonios con un nudo que no se suelta se llama Cristo. Si se aman de corazón y aman sus almas, ¿por qué no ponen sus vidas en la mano de Cristo esta vez? Les estoy dando un consejo como pareja. Me hubiera gustado dárselo solito, pero aquí con la gente lo estamos haciendo, pero ellos saben lo que yo les estoy diciendo. ¿Qué dice? Una decisión de los dos. La única decisión que han tomado y que creen que está buena es haberse juntado los dos. Pero la mejor decisión que van a tomar, aparte de esa, la mejor, es darle su vida a Cristo. Y si hay algo malo, vuélvanse y me llaman para decirle que no sirve Cristo. ¿Qué dice? ¿Qué dice ahora? Joven, tu compañera está esperando tu decisión porque ella sabe que el hombre es cabeza. Cristo rompe la cadena. Alabado sea Jesús. ¿Qué dice? El tiempo se termina y yo no quiero que se vayan así como vinieron. Hoy es el día de salvación. Dios bendiga a la otra señorita que está aquí. ¿Qué dice? La palabra dice: crees tú en el Señor Jesucristo y serás salvo tú y toda tu casa. Comienza por uno, pero yo estoy haciendo la invitación a la pareja. Una sabia decisión. Un futuro seguro en Cristo Jesús. ¿Lo hace? Ahí donde están. Ahí donde están. Cristo recibe su decisión ahí. Que el Señor le ama. Que el Señor quiere salvarle. Que Él quiere perdonarle. Oh, gloria a Dios. No quiero forzarles. Simplemente es una decisión. La salvación, ¿la tomas o la dejas? La tomas y tiene beneficios eternos, la dejas y corres el riesgo más grave de la vida. ¿Todavía no? Bien. ¿No hay nadie más? Extienda sus manos y bendecimos estas almas que han pasado al frente. Padre buen Dios, te damos gracias, Señor, por este hombre, por esta joven, que esta noche se han rendido a ti. Gracias, Señor, por recibir su

0: reconcilio contigo, porque tú reconcilias al hombre con Dios. Sin pasar por el perdón de tu sangre, nadie puede llegar al Padre. Por lo tanto, Señor, bendíceles, porque tú has escrito sus nombres en el libro de la vida. Gracias por añadirnos al pueblo que te espera, que te santifica en espíritu y en verdad, para esperarte que regreses por ellos. En el nombre de Jesús, te pido que sanes a los enfermos que esta noche vinieron, y que se vean sanos por tu palabra. Que liberes a todo aquel que anda bajo la opresión del enemigo, y que se vaya libre por tu palabra. Esa es la promesa que tenemos de lo alto. La confirmamos y la hacemos realidad por tu nombre. Y la iglesia del Señor dice: denle fuerte, pero fuerte aplauso al Señor en esta hora.
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En aquel día dirás: cantaré a ti, oh Jehová, pues aunque te enojaste contra mí, tu indignación se apartó y me has consolado. He aquí, Dios de salvación mía, me aseguraré y no temeré, porque mi fortaleza y mi canción es Ja, Jehová, quien ha sido salvación para mí. Sacaréis con gozo aguas de las fuentes de la salvación y diréis en aquel día: cantad a Jehová, aclamad a su nombre, haced célebres en los pueblos sus obras. Recordad que su nombre es engrandecido. Cantad salmos a Jehová, porque él ha hecho cosas magníficas. Se ha sabido esto por todos.

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0: Alábalo, aleluya. Dale esa palma, dale esa palma. Dale palmas, dale palmas a tu Dios. Oh, sí, Señor, aquí está tu gloria. Aquí está tu presencia, Señor. Se puede sentir. Presencia se mueve en este lugar. Hay presencia de Dios. Aleluya. Alabanzas a tu nombre, Cordero. Oh, gloria a tu nombre, Señor.
1: Cristo viene pronto, espéralo.

a Jehová presta el que da al pobre, y el bien que ha hecho se lo volverá a pagar. Proverbios capítulo 19, versículo 17. 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

y hermana, que es mejor dar que recibir. El apóstol Pablo escribe a los Corintios en su segunda carta, capítulo 9, versículos 7 y 9. Dice el apóstol Pablo: cada uno dé como propuso en su corazón, no con tristeza ni por necesidad, porque Dios ama al dador alegre, y poderoso es Dios para hacer que abunde en vosotros toda gracia, a fin de que teniendo siempre en todas las cosas todo lo suficiente, abundéis para toda buena obra. Como está escrito: repartió, dio a los pobres, su justicia permanece para siempre. 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

Salmos a su nombre, exaltad al que cabalga sobre los cielos, Ahad es su nombre, alegraos delante de él, padre de huérfanos y defensor de viudas, es Dios en su santa morada. Salmo 68, 4 al 5. 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

Era el inicio del año escolar. Dentro del salón de clases se encontraba la maestra al frente de sus alumnos de quinto grado. En la fila de adelante, hundido en su asiento, estaba un niño de nombre Pedro, a quien la maestra conocía desde el año anterior. Sabía que no jugaba bien con los otros niños, que su ropa estaba desaliñada y que frecuentemente necesitaba un baño. Con el paso del tiempo, la relación entre ellos se volvió incómoda, al grado que ella sentía gusto al marcar sus tareas con grandes taches en color rojo. Un día, al revisar los expedientes de sus alumnos, se llevó una gran sorpresa al descubrir los comentarios de los anteriores profesores de Pedro. Es un niño brillante con una sonrisa espontánea. Hace sus deberes limpiamente y tiene buenos modales. Es un deleite tenerlo cerca. Pedro es un excelente alumno.

apreciado por sus compañeros, pero tiene problemas. Su madre tiene una enfermedad incurable y su vida en casa debe ser una constante lucha. Otro maestro escribió: la muerte de su madre ha sido dura para él. Trata de hacer su máximo esfuerzo, pero su padre no muestra mucho interés. Y por último, Pedro es descuidado, no tiene amigos y en ocasiones se duerme en clase. La maestra se dio cuenta del problema y se sintió apenada. Más aún cuando al llegar Navidad, todos los alumnos le llevaron regalos envueltos en papeles brillantes y hermosos listones. Excepto el de Pedro, que estaba torpemente envuelto en papel de una bolsa del súper. Algunos niños rieron. La maestra encontró un viejo brazalete de piedras y la cuarta parte de un frasco de perfume. Minimizando la risa de los niños al exclamar: ¡qué brazalete tan bonito, Pedro! Poniéndoselo y rociando un poco de perfume en la muñeca. Pedro se acercó y le dijo: maestra, hoy usted huele como mi mamá. Ella lo abrazó y lloró. A medida que trabajaban juntos, la maestra percibió que a Pedro, mientras más lo motivaba, mejor respondía. Al final del año era uno de los niños más listos de la clase, volviéndose su consentido. Ambos se adoraban. Un año después, encontró una nota de Pedro que decía: usted es la mejor maestra que he tenido en toda mi vida. 4 años después, recibió otra carta diciéndole que pronto se graduaría de la universidad con los máximos honores. Y le aseguró que era la mejor maestra que había tenido en su vida. Pasaron otros 4 años y llegó otra carta. Esta vez le explicó que después de haber recibido su título universitario, él decidió estudiar más y que ella era la mejor. Solo que ahora su nombre era más largo, y la carta estaba firmada por el cardiólogo Pedro Alonso. El tiempo siguió su marcha y en una carta posterior, Pedro le decía que había conocido a una chica y que se iba a casar. Explicó que su padre había muerto hacía 2 años y él preguntaba si ella accedería a sentarse en el lugar que normalmente está reservado para la mamá del novio. Por supuesto, la maestra aceptó. El día de la boda, lució aquel brazalete con varias piedras faltantes y se aseguró de usar el mismo perfume con el que Pedro recordaba el calor de su mamá. Se abrazaron. Y él susurró al oído de su maestra preferida: gracias. Gracias por creer en mí. Muchas gracias por hacerme sentir importante y por enseñarme que yo podía hacer la diferencia. Gracias, maestra.

de palabra o de obra, háganlo en el nombre del Señor Jesús, dando gracias a Dios el Padre por medio de Él. Colosenses capítulo 3, versículo 17. 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

0: vive, aleluya. Él es poderoso.
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a Jehová presta el que da al pobre, y el bien que ha hecho se lo volverá a pagar. Proverbios capítulo 19, versículo 17. 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El apóstol Pablo escribe a los Corintios en su segunda carta, capítulo 9, versículos 7 y 9. Dice el apóstol Pablo: cada uno dé como propuso en su corazón, no con tristeza ni por necesidad, porque Dios ama al dador alegre, y poderoso es Dios para hacer que abunde en vosotros toda gracia, a fin de que, teniendo siempre en todas las cosas todo lo suficiente, abundéis para toda buena obra. Como está escrito: repartió, dio a los pobres, su justicia permanece para siempre. 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

Estando él sentado en el monte de los olivos, los discípulos se le acercaron aparte diciendo: Dinos, ¿cuándo serán estas cosas y qué señal habrá de tu venida y del fin del siglo? Respondiendo Jesús y les dijo: Mirad que nadie os engañe, porque vendrán muchos en mi nombre diciendo: Yo soy el Cristo, y a muchos engañarán, y oiréis de guerra y rumores de guerra. Mirad que no os conturbéis, porque es necesario que todo esto acontezca, pero aún no es el fin. Porque se levantará nación contra nación y reino contra reino, y habrán pestes y hambres y terremotos en diferentes lugares, y todo esto será principio de dolores. 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

Aquí está su gloria derramándose en nuestras vidas. Oh, aleluya. Dale palmas al Señor, iglesia. Dale palmas al Espíritu Santo de Dios esta noche. Oh, dale la bienvenida a la presencia de Dios.

0: tenemos la primera llamada telefónica de una persona feliz. Vamos a contestar por aquí. ¿Qué tal? ¿Cómo está? ¿Con quién tengo el gusto? ¿Cuál es?
1: Mi nombre es lo que menos importa. Pero dígame, ¿cómo para ser feliz? Porque yo nunca lo he logrado.

0: Hay muchos motivos para vivir. Si me permites, tal vez pueda ayudarte.
1: ¡Ya nadie me puede ayudar!
0: Escúchame, al fin que nada pierdes.
2: Gloria al Señor. Que la fueron a buscar a Padán Arán y se la trajeron a Isaac. Gloria al Señor. Hay poder en Cristo. Así que, amados, gloria al Señor. Óigame, el deseo y el anhelo de nosotros es partir de esta tierra. Y el que no se quiere ir ya se acostumbró a este mundo. Se acostumbró al sistema. Aleluya, su nombre. Su corazón, gloria al Señor, como dijo Cristo allá en Lucas, gloria al Señor, que mira por vosotros, velad y mira por vosotros que vuestros corazones no se carguen de qué. De glotonería, de embriaguez y de los afanes de este mundo. Y allá el hermano Dixon predicó, gloria al Señor, en un ayuno en Efesios 5:15. Mira pues cómo andéis, gloria al Señor, sabios y no como necios, aprovechando el tiempo, aleluya, porque los días son malos, gloria al Señor, aleluya. Óigame, dice Colosenses, si habéis pues resucitado con Cristo, poned la mira en las cosas de arriba, donde Cristo está sentado a la diestra. Alzaré mis ojos a los montes, aleluya, ¿de dónde vendrá mi socorro? Mi socorro viene de Jehová, que hizo los cielos y la tierra. Óigame, gloria al Señor. Nuestra mirada tiene que estar ahí arriba. Nuestra mirada tiene que estar puesta en el galardón. Nuestra mirada tiene que estar en la redención. Nuestra mirada tiene que estar más arriba de las nubes. Aleluya. No me detengáis. Aleluya. Y es que muchos nos quieren detener. Aleluya. Hay muchos que nos quieren frenar. Su nombre. Hay muchos, gloria al Señor, que se dejan usar por el enemigo. Aleluya. Y nos quieren poner traba. Nos quieren, hermanos, gloria al Señor, aleluya, distraer. Aleluya. Robarnos la atención, acapararnos, gloria al Señor, con ruiditos, aleluya, con musarañas, como decimos los hondureños, con, gloria al Señor, silbiditos, aleluya, es como la, gloria al Señor, con piropos, a su nombre. Aleluya, nos quieren distraer, nos quieren desenfocar, hermana Sofía, del propósito a lo que Dios nos ha llamado. Óigame, hay una serpiente antigua que anda rodeando, que anda ahí, gloria al Señor, aleluya. Hermano Jaime, con el chinchín, le decimos nosotros, del cascabel, para traer a la presa, aleluya, pero ella está acechando, ella está preparando para atacar y para inyectar el veneno, para mordernos, para que nos hinchemos y para que nos muramos. Óigame, gloria al Señor. Por eso es necesario que el cristiano se ponga la bota del evangelio, que se ponga el apresto del evangelio, porque Cristo le dijo a Pedro: te he dado autoridad a la iglesia para hollar serpientes y escorpiones y sobre toda fuerza del mal. ¡Y nada lo hará daño! Pablo le dice a Romanos 16:20, el Dios de paz aplastará, no mañana, no el próximo mes, aleluya. Aquí hay gente que está diciendo, hoy estoy caído, hoy estoy caído. Yo creo que la próxima semana me levanto, alaben esta hora, su nombre. Hoy no siento el gozo, esta semana estoy en derrota, estoy, aleluya, estoy en derrota. Pero yo creo que el próximo mes que hay campaña en la iglesia, ahí me voy a avivar, ahí me voy a levantar. No. La promesa es, gloria al Señor, que si Cristo ya le aplastó la cabeza a la serpiente, y aleluya, y los exhibió triunfando sobre la cruz y los exhibió públicamente, también a la iglesia de Roma
3: Cristo, Pablo le dice, el Dios de paz aplastará en breve, en breve, en breve, la cabeza de la serpiente.
4: Aquí nosotros no podemos contar con la victoria de mañana. Aleluya. No, dice el hermano, hoy me voy a descarriar, la otra semana me vuelvo a reconciliar. Alaba su nombre. Esta semana no oro, la otra semana me voy a poner a leer la Biblia. Yo he escuchado ya lo que dice, gloria al Señor, voy a pararle un poco los ayunos. Aleluya. Alaba. El otro mes me voy a poner a ayunar. Espérate. Si hay un diablo que Pedro dice que anda como león rugiente, un hermano acechando, buscando a quién va a devorar. ¿Quién va a devorar? El que está de rodillas. ¿A quién devora el diablo? A los que están calientitos, a los que están fuertes. No, al que se viene a dormir a la iglesia, al que no tiene fuerza para adorar. Alaba en esta hora. Aquel no es el Señor que le está costando. Aquel que está descuidado. Aquel que está dormido. Aleluya, a su nombre. Pero el Señor dice que nos armemos con las armas de la luz, que nos pongamos la armadura del Espíritu Santo.
3: Dito sea el Señor. Nos quieren distraer.
4: Hay unos tres hermanos ejemplos en la palabra. Dice la palabra allá en Génesis, gloria al Señor, 19:15, que al rayar el alba los ángeles le daban prisa a Lot. Así, dale prisa, sal fuera. Vete, vete, vete, sal, avanza, corre, sal fuera de la ciudad. Vete, corre, la ciudad va a ser incendiada. Aquí van a perecer todos los rebeldes, aleluya. Pero hermano, óigame, gloria al Señor, la misericordia de Dios fue tan grande para con Lot, que los ángeles fueron, mi hermano, personalmente a sacarlo de la ciudad, gloria al Señor, porque había un juicio eminente. Pero ¿sabe lo que me sorprende a mí? Que ahí dice el Señor, y Lot deteniéndose.
3: Alaba. ¿Quién lo detuvo a Lot? ¿Y a usted quién lo detiene? Alaba. ¿Ya vio?
4: Y nosotros echándole la culpa, como dijo el chinito, a Julano, a Vengano, a Perencejo. Todas las culpas se las tiran al pastor ahora. Ay, Jehová. O hay dos o tres que, gloria al Señor, no me culpan. No, ¿verdad? Así es. Aquí todos estamos peleando esta batalla. Gloria al Señor. No, pero es que el pastor le falta más madurez. Es que el pastor más seriedad. Es que el pastor, gloria al Señor, más espiritualidad. Mire, si usted es espiritual, pues usted empiece a buscar a Dios. Si usted ora más, que otros, pues ore por mí, gloria al Señor. Aleluya. Porque el mundo antiguo fue, hermanos, anegado en aguas por la fe y la obediencia de un hombre. Óigame, y dice que por su fe Dios, hermanos, condenó a esa gente. Así somos nosotros. Cuando un hermano en la iglesia se despierta, se sacude, y hermano, y se separa del grupo de los que son los hermanos, murmuran, se quejan y lloran, y dice, no, yo no soy del montón, yo no soy del montón, gloria al Señor, yo voy a empezar a buscar a Dios. ¿Sabe qué? El pastor se da cuenta que hay alguien en la iglesia y dice, hay que ir a acompañar al siervo. Aleluya, vamos a unirlo en la batalla, vamos a unirlo en el ayuno, vamos a unirlo en oración. Bendito sea el Señor. Los ángeles le daban prisa, pero Lot se detuvo. Pero Lot detenía en la obligación ahora de agarrarlo de la mano y sacarlo fuera de la ciudad. Es que usted necesita que lo vayamos a traer a la casa. Usted necesita que lo empujemos a alabar a Dios en el culto. Si usted tiene agradecimiento, esa alabanza no se puede tan sacar con cuchara. Si en usted hay gratitud, si en usted ha hecho Dios cosas grandes, usted está obligado. El amor de Dios, loco hermano, lo obliga. Usted tiene que adorar.
3: porque Dios es grande, porque Dios es bueno.
4: Los ángeles le asieron de la mano y lo sacaron fuera de la ciudad y le dieron cuatro, gloria al Señor, recomendaciones. Y le dijeron, escapa, número uno, escapa por tu vida. Aleluya. No mires hacia atrás. No te detengas en la llanura y escapa al monte. Gloria al Señor.
2: Su nombre.
4: Y usted sabe la historia. Gloria al Señor. Que hay una mujer que se convirtió en estatua de sal. Y yo quiero, gloria al Señor, me cuestiono, digo yo, ¿por qué Lot no se quería ir de la ciudad, hermano? ¿Por qué Lot no quería abandonar a Sodoma y Gomorra? Gloria al Señor. ¿Ah? ¿Por qué no quería irse? ¡Aleluya! Sí. Acuérdese que él mismo había escogido esas llanuras. Esas llanuras del Jordán. Y poniendo de tienda en tienda fue a parar a esas dos ciudades perversas, malignas, depravadas. Amén. Su nombre. Y Génesis, el Señor enseña, escuché esto, que Lot, cuando los ángeles llegaron, no lo encontraron predicando. No lo hallaron orando. Alaba. No estaba adorando. Lo encontraron sentado en la puerta de la ciudad. Alaba. El apóstol Pedro le echa una manito en la segunda carta. Y dice que si Dios no perdonó a los ángeles, ¿verdad? Gloria al Señor, y que los mandó a prisiones oscuras. También, gloria al Señor, ¿verdad? El mundo antiguo lo anegó en agua, los destruyó. Y gloria al Señor, y en destrucción, hermano, el Señor, a estas dos ciudades. Y dice que libró solamente al justo Lot. Entonces le echa una manito y dice que era justo. Y la segunda característica buena que tenía Lot es que dice que afligía su alma cada día, oiga, viendo y oyendo la nefanda conducta de aquellos pecadores. Aleluya. Y Dios lo libró. Entonces se había conformado, se había adaptado. Aleluya. ¿Qué más? ¿Qué más? Ayúdeme. Se había acomodado al sistema. Su nombre. Todo aquel que ve noticias fuertes, hermanos, gloria al Señor. Hay gente que es sensible y no puede ver sangre. Dice, uy, ¿verdad? Más si usted ve los periódicos de nuestros países, no ve otra cosa buena, positiva, que solo muerte. Entonces, hermano, gloria al Señor, ¿sabe usted que se va perdiendo esa sensibilidad? Entre más violencia usted ve, gloria al Señor, pierde la sensibilidad y ya le da igual. Su nombre. Lo mismo había pasado con el justo Lot. Se conformó solo con ver y oír y saber que aquella gente era pecadora, y para él ya le daba igual, como usted y yo cuando vamos en la plaza Santiago, gloria al Señor, que vemos gente, hermano, que pareciera que la falda se le cayó allá en la esquina y que se vinieron en paños menores. ¿Me entendieron? Y yo digo, bueno, pues esa mujer se le cayó el pantalón o la falda, porque la prenda que lleva no es para vestir. Aleluya. Su nombre. Y yo me estoy preguntando algo. Escuchen esto, las mujeres y los varones. ¿Por qué las mujeres? ¿Por qué nosotros tenemos que aguantar y sufrir? Y soportar y tolerar todas las sinvergüenzadas de las mujeres.

a sentir las mujeres. Alaba. Pero nosotros los hombres sí tenemos que soportarles todas sus locuras. ¿Me entendieron? Y yo digo, ¿hasta cuándo no se levanta alguien a hacer una protesta? Y diga, bueno, ¿cómo que esto que hay que aguantar y tolerarle las sinvergüenzadas a las mujeres? Entonces, ¿sabe qué, hombre? Todos para las calles desnudos ahora. Van a pegar un grito al cielo. Y ahí van a decir, mire, llamen a la policía. Aquí hay niños y los hombres andan desnudos. Pues, ¿y cuál es la diferencia? Que a la mujer sí se puede ver y al hombre no. Denle un aplauso al Señor en que está. Ese es el mundo que nosotros estamos viviendo. Un sistema hipócrita. Un sistema falso. Que tenemos que soportar y aguantar. Y acostumbrarnos, aleluya. Pero no deleitarlo. Porque hay que reprender las obras de la carne. Hay que reprender al diablo y su demonio. Alaba. ¿Por qué mucha gente ya perdieron el deseo de irse con el Señor? ¿Y por qué les está costando? Aleluya. Óigame, ¿qué había de bueno en Sodoma y Gomorra? Se dice que la maldad había llegado a la presencia de Dios. Y que dice que Dios, hermano, el Señor envió esos juicios para enseñarnos a nosotros que los que quieran vivir impíamente recibirán su retribución a su nombre. Óigame, le están diciendo a Lot que el fuego está a punto de caer, que se va a hacer ceniza y el hombre todavía se está deteniendo. Aleluya. Entonces, ¿qué le espera a este mundo? ¿Qué es lo que viene para este mundo? Aleluya. Gloria al Señor. Dios nos ha guardado y nos ha dejado de último a nosotros. Pero el día que tiemble con un terremoto de 8 grados, los templos no se van a caber. Aleluya. No, no. De los vivos que queden, porque de los vivos que queden. No se van a caber los templos, buscando a Dios de todo corazón. Pero sin embargo, escuche esto, la dureza del hombre es tan grande, el corazón del hombre se ha, hermano del Señor, ensoberbecido, obstinado, que aunque vea los juicios y el azote de Dios, aún en Apocalipsis, después de haber caído todas las plagas y las copas y los sellos, dice que los hombres todavía blasfemaron contra Dios y no le dieron la gloria a Dios. Por eso usted y yo sintámonos dichosos, porque el Padre nos ha traído, el Padre nos trajo a su Hijo. Y ay, Dios mío, sintámonos bienaventurados. Porque hay gente mala, dura, de cerviz, incircuncisos, de corazón. Que aunque le estén cayendo piedras, no quieren arrepentirse. Su nombre. ¿Qué detuvo a Lot? Lo mismo que la mujer la hizo mirar hacia atrás. Aleluya. Gloria al Señor. ¿Qué tenían en esa ciudad? ¿Qué representa las llanuras? ¿Saben ustedes qué representa las llanuras? Lugar de atracción terrenal, comodidad, confort, conformidad, indolencia, relajamiento, distracción espiritual. Sea una vida sin entrega, sin compromiso, sin propósito alguno. Aleluya. Les iba bien en aquella ciudad. Aleluya. Les estaba yendo bien en el negocio. Alaba. La empresa estaba creciendo. Alaba. Se habían hecho de muchos amigos. Eso yo me imagino que era de party en party. Aleluya. De fiesta en fiesta. Aleluya. Se habían, hermano, gloria al Señor, como le dijeron a Jeremías, conviértanse ellos a ti, pero

0: si no quieres que te quebrante delante de ellos, Jeremías, no temas, pelearán contra ti, pero no te vencerán, porque yo estoy como poderoso gigante para defenderte.
1: Les voy a decir algo, hermano. El mundo atrae. El mundo tiene influencias. Aleluya, hermano. Y el mundo nos quiere desenfocar. El sistema, la tecnología, el negocio. Gloria al Señor. Hermano, la fama. ¿Qué más? Gloria al Señor. La vanagloria. El placer. Hermano, el lucir, el viajar. ¿Quién no quiere viajar, hermanos? Aleluya. Bajarse de un avión y subirse a otro. ¿Quién no quiere esa vida? Y en primera clase. Y con boletos pagados. Su nombre. ¿Quién no quiere esa vida? Opulente. Gloria al Señor. Su nombre. El problema es que el tiempo se está cortando. El mal se está incrementando. Y por haberse multiplicado la maldad, el amor de muchos se enfriará. Aleluya. Y muchos de los escogidos serán engañados. Pero hay una sola palabra, una sola, hermano, un solo llamado. El que persevere hasta el fin, este será salvo. El justo por su fe vivirá. El justo por su fe vivirá. A la carne le gusta el mundo. A la carne le gusta lucir. La carne vanidosa. Gloria al Señor. ¿Usted cree que aquel rico que comía y hacía banquetes espléndidos se acordaba de Dios? ¿Tenía tiempo para congregarse? Aleluya. Ni sus hermanos, dice el hermano, estaban descarriados toda la familia. Porque aleluya, le dio por predicar. Se volvió tan, hermanos, compasivo y tan predicador, pero cuando se estaba quemando. Pero usted y yo seamos inteligentes, gloria al Señor. El tiempo es hoy, la oportunidad es hoy. Hoy tenemos la oportunidad de hablar y de predicar y de hacer la obra de Dios. Amén. Y Espíritu Santo de Dios amado, oh, te alaba mi corazón, te alaba mi alma, hoy que está con vida, hoy que está fuerte, hoy que está completito, hoy que tiene los medios, congreguémonos, prediquemos, hagamos la obra del Señor, consagrémonos, santifiquémonos. Aleluya. Está terrible el Señor. ¿Quién más? Gloria al Señor. ¿Quién más ustedes creen, hermanos? Aleluya. Que lo quisieron desenfocar y estropearlo del propósito de Dios. Dice que vino un profeta llamado Agabo. ¿Se recuerdan? Y Agabo, la profecía era certera. Ya Dios lo había usado a Agabo. Era un gran hombre de Dios. Y le dio una palabra a Pablo. Gloria al Señor. Lo único que el apóstol Pablo también tenía el Espíritu Santo. Pablo dijo, yo también creo que tengo el Espíritu Santo. Y que la profecía de Agabo, si hubiera sido para este tiempo, nosotros nos ponemos a temblar. Y decir, Dios habló. Dios me habló. Que no hay viaje. Aleluya. Que no puedo ir a Jerusalén. Porque allá me esperan prisiones. Cárceles. Aleluya. Persecución. Pero Pablo ya lo había dicho antes. Y le dice, gloria al Señor. Escúchenme. Gloria al Señor. Yo, dice Pablo. Gloria al Señor. Por todas las ciudades donde yo he andado, el Espíritu Santo me ha hablado. Que me esperan cárceles y prisiones. Pero yo he tomado una decisión, aleluya, que yo tengo que ir a Jerusalén, no importando lo que allá me espera, porque gloria al Señor, aleluya, aleluya.
0: aleluya, yo ya fui avisado y yo lo único que quiero es obedecer esa palabra. Dice Pablo, no estimo más preciosa mi vida con tal de acabar, aleluya, esta carrera y el ministerio que el Señor me encomendó. No estimo mi vida más preciosa, aleluya. Yo fui llamado, dice Pablo, para ser un apóstol, que quiere decir un testigo fiel, un mártir, alguien que iba a ofrendar con su propia vida.
1: O sea que a Pablo esas palabras, aleluya, no crean, hermanos, que lo ponían a llorar. No, hombre, si Pablo dice al Señor que muchas veces él estaba, hermanos, moribundo para muchos, pero vivo para Dios. ¿Ya que sí? Dice que como empobrecido, pero enriqueciendo a otros. Loco para ustedes, pero cuerdo para Dios. Y Pablo dice, y si eso no fuese poco, yo mismo me entregaré por completo, con el mayor placer daré lo que es mío, y aún yo mismo me entregaré por amor a vuestras almas, para que amándolo más sea amado poco. Pablo no solamente estaba dispuesto a ser azotado, sino a entregar su vida por la causa de Cristo. Pero aquí hay algo tremendo. A Lot lo quiso detener las cosas materiales. Pero a Pablo no fue un hombre carnal que le habló. Fue un hombre espiritual. Pero quisieron tocar, mire. Y entonces los hermanos, cuando Pablo dijo, y gloria al Señor, y ya algunos que, dice, alguno de vosotros ya no volverá a ver mi rostro. Se despidió, era un adiós. Y eso les causó tristeza. Y entonces se echaron al cuello de Pablo. Y empezaron a reconvenirle. Le acompañaron a la playa. Y le dijeron, no, Pablo, gloria al Señor, ¿no has escuchado la profecía de Agabo? Y dice, tranquilo, ya Dios me había avisado, pero ya yo estoy preparado. Y Pablo dice, ¿qué hacen ustedes? Aleluya, haciendo más grande este dolor. No solamente estoy dispuesto a ser azotado, sino a morir por la causa del Señor. Aleluya, óigame esto. ¿Sabe qué nos enseña esta enseñanza, esta lectura o esta historia? Es que Pablo, gloria al Señor, aleluya, ya no se dejaba llevar por los sentimientos. Óigame, el enemigo pensó, si le tocamos el corazón, si le tocamos sus sentimientos, si le tocamos sus pasiones, el hombre va a dejar de desistir. Y Pablo dice, es verdad que la profecía es certera, pero Dios ya me preparó, aleluya, como le dijo al rey Agripa, ojalá que por poco, por muchos te convirtieres, excepto estas cadenas, excepto estos grillos, excepto los azotes que fueron para mí. Alábale. El combo, el llamamiento de Pablo venía con sufrimiento, con martirio. Ese hombre, hermano, experimentó la muerte antes de morirse. ¿Escucharon eso? Él dijo que llevando la muerte de Cristo por todas partes, y cada día yo muero y ya no vivo yo, mas Cristo vive en mí. Alaba. Y en los que hace falta en usted y en mí, que muramos de una bella para el mundo, que muramos las pasiones, que muramos los sentimientos, que ya no me importe que me llore el hermano, que me llore el primo, que me suplique la esposa, los hijos, el tío, el padre, que ya no debe de haber sentimiento. Aleluya. ¿Por qué? Porque ya, hermano, crucificamos nuestras pasiones. Alaba en esta hora. Óigame, si habéis pues, si, ay Dios mío, el que es nacido del Espíritu, Espíritu es. Pablo era un prototipo de Daniel. ¿Por qué no se comieron los leones a Daniel? Aleluya. ¿Qué es lo que comen los leones? ¿Qué comen los leones? ¿No, verdad que no son vegetarianos? Aleluya. Pero cuando a Daniel lo tiraron al foso los leones, no tiraron carne, tiraron espíritu. Aleluya. Entonces, para que usted no se lo coma el león,
2: y no lo devore, aleluya, esa bestia. No tiene que ver chuleta en usted, aleluya. No tiene que ver jamón, no tiene que ver bacon, alaba en esta hora. No tiene que ver, aleluya, smoked meat, alaba en esta hora. Ay, Dios mío, que cuando lo ande buscando, usted mismo se va a tropezar con ellos y decir, apártate pues, hazte un lado. Es que yo te ando buscando, pero no te siento. Es que yo no vuelo a carne, yo vuelo a espíritu, aceite fresco.
1: El enemigo va a querer jugar con nuestros sentimientos. Y mucha gente se está reteniendo y apartándose de los caminos del Señor porque le han dado más cabida a los sentimientos. ¿Sabe qué sentimientos? ¿Sabe qué sentimientos? Mucha gente anda con sentimientos de resentimiento. Resentido. Aleluya. Con resentimientos. ¿Y por qué no se congrega, hermano? No, porque ahí me hicieron daño. Aleluya. Pero hermano, ¿y quién lo escupió? No, hermano, no me escupieron. Algo peor me hicieron. Hermano, ¿quién lo apedreó? ¿Con qué le dieron, hermana Elvia? ¿Con vara o con azote? ¿Ah? ¿Cuántas veces fue azotado Pablo? Por los judíos y por los romanos. Con azote y con vara. Gloria al Señor. Y lo ponían así, hermano, gloria al Señor, a espalda limpia, a dos manos con aquel látigo que era de cuero y con puntas de metal y tenía como, gloria al Señor, ganchos para desgarrar carne. Y después los patearon, los metieron allá al calabozo de más adentro, le pusieron grillo, gloria al Señor, cepo, y estaba el hombre atado los pies, la mano y la cabeza metida en una tranca, y le di y quedó bien, no lo podía ver de reojo allá así, y le dijo, o cantas o oras, pero el culto va, gloria al Señor, la pelea va. Ah, aleluya, ama y saca talaba y talaba y sequete, y a medianoche orando y cantando al Señor, los presos lo oían.
2: Entonces la pregunta es: ¿y usted por qué no canta aquí en la iglesia? Porque usted no adora aquí en la iglesia. Si no adora aquí, ¿usted cree que va a adorar adentro del calabozo de más adentro? No, David estuvo también en el calabozo, pero en el calabozo espiritual, y le dice, saca mi alma de la cárcel para que alabe y adore tu nombre, y me rodeará lo justo, porque tú me serás propicio, vuélveme el gozo de la salvación. Ay, mi, ay, Dios mío, porque no quieres sacrificio ni holocausto. Los sacrificios de Dios es el corazón contrito y el espíritu humillado jamás lo despreciará. Y le dijo, abre mi labio y publicará mi boca tu alabanza. Alabaré a Jehová en todo tiempo, su alabanza estará en continuo en mi boca.
1: ¿Qué es lo que nos quiere retener? Óigame, ¿son las cosas materiales? Qué triste, hermano, cuando nos materializamos. Yo me he visto, hermano, y aquel afán, y quiero terminar aquí, quiero hacer lo otro, pero lo que menos pienso, orar y leer la palabra. Y terrible después, se llega la hora del culto y el diablo empieza a hablar, la carne, hermano, la carne misma. No empiece a decir, un día que te pierdas no es nada, hombre. Manda a la mujer y los hijos y que te disculpe, dígale que te quedaste haciendo un trabajo. Pero qué lindo, ¿verdad? Cuando somos entendidos, y Dios, reprendo ese pensamiento. Que se queden esas cosas botadas. Es para la casa de Dios que voy. Es para la presencia de Dios que voy. Porque si estas cosas materiales Dios no me las da, aleluya, gloria al Señor, no voy a hacer nada. No tengo nada. Porque separados de Dios, nada podemos hacer. Le leo el último personaje. En Marcos, gloria al Señor, Marcos, Mateo 16, 21, 23. Si usted en su casa lee, hermanos, antes del 23 está la revelación del apóstol Pedro. ¿Verdad que sí? Que Jesús le preguntó, ¿quién dicen los hombres que es el Hijo del Hombre? ¿Quién soy yo? Y ellos empezaron a decir, Juan, Elías, Jeremías o alguno de los profetas. ¿Y vosotros quién decís que yo soy?
2: ¿Quién se levantó? ¿Quién fue inspirado? ¿Quién recibió la revelación? El apóstol Pedro. Y Cristo lo felicitó. Bienaventurado Pedro, porque no te lo ha revelado carne ni sangre, sino mi Padre. Gloria al Señor. Y le dio una promesa al apóstol Pedro. Lo tremendo es que como que Mateo y Marcos se pusieron de acuerdo, que son evangelios sinópticos, que después de este suceso, el siguiente relato es que dice que Jesús anunció su muerte. Escucha bien. Y dice Jesús, es necesario que yo sea entregado por los ancianos, por los pecadores, gloria al Señor. Y le explicó claramente que era necesario que muriera, pero que al tercer día iba a resucitar. ¿Quién cree ustedes que se levantó para detener al maestro? Alaba. El mismo hombre que había sido usado por el Espíritu Santo, ahora que recibió la revelación y la profundidad y el código, es el mismo hermano que ahora se está dejando usar por el diablo. Aleluya. ¿Cómo es eso? Eso sí le bota los sesos a cualquiera. Que hoy está predicando en el Espíritu, que hoy está gozoso, y más tarde el diablo se le está metiendo adentro. Hay un problema. Y grave. Y es de preocuparse. Porque no fue otro discípulo. El mismo Pedro le dice, Señor, lo tomó aparte, en privado. Y empezó a reconvenirle. Que nunca, jamás, te acontezca tal cosa, Señor. Ten piedad de ti, Señor. Ten misericordia de ti. ¿Cómo vas a permitir eso, Señor? Aleluya. Hermanos, si a nosotros se nos ponen alguien al frente, gloria al Señor, que Dios nos está llamando a un hermano, a un proceso, a un momento, gloria al Señor, que tenemos que pasarlo. Y se aparece un hermano y dice, eso no es de Dios. Aleluya. Usted no le puede pasar esas cosas. Hermano, nosotros nos dejamos llevar. Yo le crecí. ¿Y quién quiere sufrir? Alaba. Pero qué lindo que Cristo es la palabra. Él sabía su tiempo. Él estaba profetizado por los profetas. Que era necesario que el Cristo padeciese. Alaba. Pero que también iba a resucitar. Y que si el Cristo no padeciese y no muriese, no iba a haber, hermano, salvación. No iba a haber redención para la humanidad. Entonces Cristo está viendo a Pedro y le dice, Pedro, si te dieras cuenta que si tú me evitas ir a la cruz, te va a tocar ir a ti, gloria al Señor, a morir en lugar por ti, gloria al Señor, aleluya. Pero yo quiero ayudarte. Y le tuvo que decir, apártate de mí, Satanás, porque me eres tropiezo, porque no pones la mira en las cosas de arriba de Dios, sino la de los hombres. Alaba su nombre. Entonces, ¿quién nos va a venir a profetizar? ¿De allá afuera? ¿Quién nos va a venir a aconsejar? ¿A dónde están los Ahitofeles? Aleluya. ¿En quién nosotros vamos a creer, a confiar? ¿Ah? Si en el Salmo 55 dice David que no me enfrentó un enemigo mío, ¿ah? Quien de yo me hubiese defendido, sino dice al parecer tú, amigo mío, que juntos compartíamos que los secretos y andábamos en unidad en la casa de Dios. Tú que eras como mi familiar, como mi padre. Alaba en esta hora. Óigame, gloria al Señor. Óigame, la traición no viene de afuera. Óigame, la prueba no viene de afuera. Óigame, la zancadilla, hermano Jaime, no viene de afuera. Esto viene de aquí adentro. Por eso tenemos que examinar los espíritus. Por eso tenemos que pasar las palabras. Abra la profecía por el filtro de la palabra. Se puede escuchar bonito. Y es mi amigo, es mi hermano que quiere lo mejor. Pero si nosotros no conocemos la voluntad perfecta de Dios, vamos a caer y decir no.
1: Es que ese hermano, Dios lo usa. Dios la usa. ¿Y cómo yo iba a desconfiar? Su nombre. Pero mire, el que se estaba gozando el domingo, el lunes ya estaba endemoniado. ¡Ay, santo! Entonces, ¿cuántos quieren ser Pedro? Alaba. Oiga, pero todo el mundo dice, yo me identifico con Pedro. Sí, pero después de Pentecostés. Porque nadie le pone a su hijo Judas. Aleluya. ¿Ah? O nadie le llama a su hijo Dalila. Conozco una. Y conocí también un mexicano que se llama Caín. Y le dije, oye, Caín, ¿y tus padres no eran cristianos? Sí, me dijo. ¿Y por qué no te pusieron a verle en lugar de Caín? Su nombre. ¿Ah? Entonces, nadie quiere ser Pedro antes de ser transformado y lleno del Espíritu Santo. Porque era un hombre, ¿cómo? Fluctuante. Impulsivo, inconstante. Se movía en dos aguas. O lo usaba Dios o lo usaba el diablo. ¿Ah? Y gracias a Dios que Dios no le reveló quién era el que lo iba a entregar. Porque él mandó preguntarle a Juan, dile, ¿quién es el que lo va a entregar? Pero ya tenía la espada, hermano, del Señor, empuñada. Su nombre. Para ir a cortarle la cabeza al traidor. Y cuando Cristo después los comisiona, ya después de su resurrección, les dice, ¿qué le faltó cuando mandé de dos en dos? Nada, Señor. Entonces le dice, pues ahora, gloria al Señor, aleluya, el que tiene alforja, compre alforja. Y el que tiene dos capas, venda una y compre una espada. Porque hoy sí van a necesitar espada. Aleluya. ¿Por qué? Porque el maestro iba a ser quitado de ellos, gloria al Señor. Y iban a tener que pelear su propia batalla. Así como usted y yo, gloria al Señor. Que usted no puede depender del pastor. No puede depender del evangelista. No puede depender del profeta. Usted, Dios, le ha entregado la espada del Espíritu para pelear y defender. Para contratar. Ese Pedro terrible le dijo, maestro, aquí hay dos espadas, le dijo. Ya no solo tenía una, tenía dos. Alaba. Cuidado, hermano. Gloria al Señor. Entonces, ¿quién se podría esperar que a Pedro el diablo lo iba a usar? Nosotros tenemos que cuidarnos. O somos de bendición o somos para maldición. Si es, o nos usa Dios o nos usa el diablo. Aleluya. Por eso es que tenemos que estar llenos del Espíritu Santo. Porque cuando estamos llenos, ¿ah?, del Espíritu Santo, gloria al Señor, ya no le cabe otra cosa. Ya no le cabe otra cosa. Está full, está lleno. David dijo: y mi copa estará rebosando. ¿Ah? Hermana Vinicia, ¿cuál cree usted que fue el saludo de bienvenida que le di hoy? Aleluya. La saludé, pero creo que la saludé con amor. Le dije, hermana Vinicia, ¿y dónde estaba usted en la campaña? Dígame, ¿se andaba por Salvador, por Honduras? ¿En qué misión andaba? Y ella me explicó, no, yo aquí he estado. Le digo, pero yo la estaba esperando para que usted me atendiera a las visitas en la campaña. Su nombre. Pero mejor le di un abrazo. Y yo dije, hoy que se vaya llena. Hoy que se vaya con la palabra. Hoy que se vaya llena del Espíritu Santo. Hoy que recobre fuerza. Hoy que le diga al sistema, al mundo, a la carne, no me detenga. Tengo una cita con mi novio. Tengo una cita, tengo un encuentro con el esposo. Termino con esto, hermano William. Dios también va a probar, así como el enemigo usa a la gente, Dios también va a probar nuestra fe, nuestra perseverancia, resistencia, madurez, a ver hasta dónde nosotros somos capaces. ¿Ah? Yo he predicado las tres tormentas, las tres tormentas. Una tormenta la provocó Jonás y era para juicio. La segunda tormenta, el Euroclidón, donde iba Pablo, se levantó el mismo diablo para que Pablo no fuera a Roma. Pero hay una tormenta, que Cristo venía en la barquita. Y el Señor quería ver la capacidad de ellos. ¿Usted cree que el maestro venía dormido? Como dice aquel salmo, yo dormía, pero mi corazón velaba. Su carne venía descansando. Pero él es Dios, él sabía y veía todo. Y él mismo dijo, vamos a ver mar, levántate. Porque el mar le obedece al Señor. Y él quería ver, a ver si ustedes, cuando el pastor se ausenta, sienten el mismo gozo. También gritan en este lugar. También alaban a Dios. También sienten la presencia de Dios. También hay alma. Hay fuego. Porque aquí está el príncipe de los pastores. Está el gran pastor y obispo de vuestras almas. Aleluya. El Señor prueba nuestra fe. ¿De qué manera? Eliseo, quédate aquí. Aleluya. Que yo voy para Betel. Y le dijo Eliseo, vive Jehová y vive tu alma, que yo no te dejaré. Oígame, Elías lo estaba probando. Vamos a ver si es cierto que este quiere profetizar. Este quiere resucitar muertos. ¿Qué tan dispuesto está a pelear su bendición? ¿Ah? Eliseo, hoy voy para Betel, voy para Jericó. Vive Jehová, vive tu alma, que yo no te dejaré. Y decía Elías, ¿cómo me quito esta garrapata? Así debemos de ser nosotros para las cosas buenas. ¿Verdad? No solo para cuando nos invitan a los cumpleaños. Yo tuve que decirle a una familia, a unos hermanos por allá de otra iglesia, que me estaba cancelando al último momento de la invitación. Y le digo, hermano, ¿qué pasa? Si hace meses que yo les hice la invitación, mándeme que sea la familia, le dije yo. Hermano, si ellos son los que no quieren ir, me dijo. Y le digo, dígale a esos. Que cuando hay comedera, le digo yo, hasta el gato se traen. Y el pastor fue entendido. Le digo, hey, se alistan todos y vamos para la campaña. ¿Ah? Y se gozaron. Dios les habló. Amén. Y quieren venir a la boda del hermano Fausto el otro sábado. Así que aquí va a estar a reventar, hermano. Gloria al Señor. Pero muchas veces la Biblia dice, esfuérzalos a entrar. Judas capítulo 1, 22, 23, 20, 23 es el último versículo. A los que dudan, convencelos. A otros arrebatarlos del mismo fuego del incendio. Óigame. Y de otros solamente tener misericordia. Entonces, estas bendiciones hay que pelearlas. Y le hicieron la tercera prueba a Eliseo. Quédate aquí que voy para el Jordán. ¿Y qué dijo Eliseo? Ese manto es mío. Esa unción es mía. Esa presencia es mía. Ese ministerio es mío. Esos dones son míos. Esos viajes misioneros son míos. Jamás, sacatalama. Óigame, esa bendición es para mí. Así como la hermana Fernanda que arrebató la bendición. Óigame, por encima de todo. Ella dijo, bueno, si la que voy a ser feliz soy yo, digo. Y la que tengo que escoger y elegir soy yo. Y la que, lo que voy a vivir con este hombre soy yo. Así que déjenme tranquila, yo me voy con él. Aleluya. No me detengan. Yo me voy con él. Yo me voy con él. ¡Qué bendición, hermanos! ¿Quién más fue probado en su fe? Hija mía, mira tu compañera Orfa, me besó y se regresó para Moab. Hija mía, le dijeron a Ruth, devuélvete tú. ¿Qué vas a ir a hacer a tierras extrañas? Yo ya soy vieja. Y si pariere otro hijo, no lo vas a esperar. Vas a estar ancianita. Pero Ruth se había convertido, no en Israel, en Moab. Porque su suegra le había predicado. ¿Y sabe cómo le predicó Noemí a Ruth? ¿Cómo se la ganó? Con el testimonio. Una viejita que a las 3 de la mañana estaba orando. Aleluya, su nombre. Una viejita que no contestaba los teléfonos para chismear, gloria al Señor, aleluya. Se la pasaba cantando, alabando, mientras estaba en la cocina con una prédica del pastor Alex, aleluya. Del hermano G. Ávila, gloria al Señor. Una ancianita que no se perdía los cultos. Una ancianita que leía la Biblia. Una ancianita, gloria al Señor, que nunca la vio enojada. Nunca la escuchó peleando ni con el gato ni con la gallina. Una mujer que le dio testimonio. Una mujer que sentía la presencia de Dios y dijo: Ruth, yo soy, aleluya, idólatra, yo soy pagana, pero yo me quiero convertir al Dios de mi suegra.
2: ¡Aleluya!
1: Y Noemí se la quería quitar. Noemí se quería deshacer de ella, sentía que le iba a ser una carga. Y decía: mira, y yo sin marido, sin hijos, a vivir, como decimos, de manos de otro, arrimada y con otra carga, otra boca que come, porque estaba joven, hermano, y las jóvenes se comían 12 tortillas en aquel tiempo. Su nombre. Ayer me estaba testificando de una muchacha que se acompañó, siendo una adolescente, 16 años, y se comía 18 tortillas, pero grandes. Y el problema fue que no le gustaba la cocina y no podía hacer tortilla y se comía 18. Jóvenes solteros, de esas, ustedes pónganle una cruz. Cuidado. Hermano, en serio, existe y dice, es real, pastor, 18 tortillas se comía. Pero ni un agricultor, ni un constructor, hermano. Alaba, gloria al Señor. Y no podía hacer tortillas. Tenía que hacerse la suegra, hermano. Su nombre. Entonces para Noemí, Ruth era una carga. Y le dijo, ¿para qué ya dos? Está bien una, desconsolada, amarga. Pero ya dos, en esta desgracia, desdicha. Quédate, aquí está tu familia. Y Ruth dijo, gloria al Señor, desde que yo me convertí, aleluya, desde que yo, aleluya, conocí al Señor, desde que ese gozo vino a mi corazón, no he parado de alabar y adorar a Dios. Ay, Dios mío, yo siento algo diferente. Yo ya no soy de esta tierra, dijo Ruth. Yo ya no soy moabita. Yo no soy, aleluya, de esta tierra pagana. Yo ya soy del ejército celestial, de la tierra de Israel, de la ciudad del gran rey. Óigame, qué bonito, hermano, es pelear la bendición. Como decía el hermano Nova aquel viernes, que Zaqueo probablemente era gordito y cabezón, y que nadie le daba, hermanos, pasos para que viera al maestro. Y todo el mundo, los hermanos, usted sabe, entre más chiquito y gordito, más despreciado es uno. ¡Pah! Dije que le dije, apártate, hombre, quítate de ahí. Como dicen los mexicanos, sácate. Aleluya. Su nombre, amana Carmen, sáquese, aleluya. Entonces, ¿pero qué? Fue insistente, perseverante, persistente. Y él dijo, y se conformaba solamente con conocer al Señor. Y hizo lo imposible. ¿Cómo se subió a ese gran árbol? No se sabe, pero que se subió, se subió. Lo que él no sabía, que Jesús ya lo había visto, aleluya. Aun cuando estaba en la multitud, aunque era pequeñito, como le dijeron a Saúl, aunque a tus ojos tú eras pequeñito, pero Dios te había escogido como príncipe de Israel. Alábalo. Peleemos por la bendición. El Señor prueba nuestra perseverancia. Señor, ten compasión de mi hija que tiene un demonio. Pero mujer, tú no eres. ¿De dónde eres? Sirofenicia, de Sidón. Aleluya. Pero tú no eres. Tú eres gentil, mujer. Y la bendición ha sido enviada a la casa de Israel. A los hijos de Israel. Entonces, Señor. Aleluya. No importa. Apártate. El pan no es para los perrillos. Alaba. Oye, hermano.
2: Y nosotros aquí tratándolo bien a ustedes, princesas, príncipes, sacerdotes, reyes, porque eso somos, ¿verdad? La niña de los ojos de Dios, aleluya, hijos de Dios, discípulos, guerrero, guerrera, siervo. Hay gente que se enoja que le digan siervo, pero porque hay que averiguar si siervo con C o con S, porque el siervo del Señor es con S, servidor, pero con C usted es un venado, cuidado con eso. Entonces, y la gente se molesta cuando mencionamos que Isaías les tuvo que decir: oíme pueblo, el buey conoce a su dueño y el asno el pesebre de su señor, pero ustedes no me conocen, no me entienden. Y la gente se enoja. Si usted llega a predicar, generación de víbora, aleluya, su nombre. Sí, usted se recibe, uy, no hay ética, ay, qué feo tratan a los miembros. Y Cristo a una mujer necesitada la trató de perra, no de perra, porque hay perras que son pitbulls, son sabuesas, son de raza, pero le habló de perrillo. ¿Sabe quién era un perrillo en aquel tiempo? Hermanos, de los callejeros, de los pulgosos, aguacateros que no tienen dueño, que una parte tienen pelo y en otra el puro cuero, porque han sido quemados por golosos, aleluya, y mañosos, llenos de pulga y de garrapatas y de piojos. Le dijo: el pan no es para los perrillos. Alaba en esta hora. Usted y yo, hermano, el Señor, así como nos sentamos, nos levantamos y nos vamos. Pero aquella mujer decía: yo sé la necesidad que yo tengo, y yo no voy a regresar a la casa las manos vacías. Estoy cansada de ver a mi hija, gloria al Señor, aleluya, siendo poseída por un demonio. Aquella mujer dijo: si tengo que pagar un precio, si tengo que ser humillada, despreciada, aleluya, no importa lo que sea, con tal de que mi hija sea sana, alaba en esta hora, por un milagro. Pero el Señor sabe a quién le dice esas cosas. El Señor dijo: yo le voy a dar una lección a estos que andan conmigo aquí. Sí, que ellos andan por los peces y los panes, y porque les pago los impuestos y les sano la suegra. Alaben esta hora su nombre. Era para darle una lección a sus discípulos. Y aquella mujer se le puso nuevamente en el camino y le dijo: aún los perrillos comen de las migajas que caen de la mesa de su señor. Alaba. Entonces el Señor dijo: grande es tu fe, mujer. Gloria al Señor. Ni en todo Israel he encontrado tanta fe como en esta mujer. Aleluya, su nombre. ¿Qué es lo que le gusta al Señor? Que si el pastor no lo saluda, usted alabe siempre a Dios. Que si no le dan un privilegio, usted alabe al Señor. Que usted, si usted ya no predica, siga con el gozo, santo. Que si no la toman en cuenta, siga con el gozo. Que si no la saludaron, siga con el gozo. Ama. Que si por una palabra maldicha yo le robé el gozo, le quité el gozo, usted diga: el hombre es humano, el hombre tiene falta, pero quien murió por mí es Cristo. Aleluya. El hombre en un mal momento, yo voy a seguir a Cristo. Póngase de pie en esta hora. Vamos a cantarle una alabanza al Señor. Véngase con fe a este lugar y crea que el Señor lo va a bendecir. Ya nos bendijo con la palabra, pero todavía quiere Él, gloria al Señor, traer sanidad, liberación. Gloria al Señor. Si hay algo que lo ha estado deteniendo, esta es la hora para decirle: no me detengan, déjenme ir. Porque dice Apocalipsis 22:17, gloria al Señor, que el que es justo practique la justicia, el que es santo santifíquese. Pero también dice que el que no, que el que es injusto siga siendo.
1: Y mi gloria al Señor. Y el que es inmundo, pues sigue en su inmundicia. Pero me gusta cuando dice que la esposa, que el espíritu y la esposa dicen: ven. Pablo dice a los Romanos, capítulo 8, gloria al Señor, no sé si del 20, que también la tierra misma, que toda la tierra gime a una, y a una tiene dolores de parto para ser redimida. Y Pablo dice: nosotros también, de igual manera, gemimos delante dentro de nosotros. Nosotros que tenemos las alas del Espíritu, gemimos queriendo ser ya redimidos, adoptados. Aleluya. Todo aquel que tiene esta esperanza en Él se purifica como Él es puro. Aleluya.

0: de la unidad, abrazón.
1: Dios no sabe. Pero con pecado en nuestra vida, Dios no se puede acercar, porque Él es santo. Su santidad no permite el pecado. Es Satanás el causante de todos los males. No le eches la culpa a Dios. Jesucristo dijo: el ladrón no viene sino para hurtar, matar y destruir. Pero lo bonito es que Jesús mismo dijo: yo he venido para que tengan vida y para que la tengan en abundancia. Porque la paga del pecado es muerte, pero el regalo de Dios es vida eterna en Jesucristo, nuestro Señor.
2: 12, si y los probado, de junto al camino, que usted anoten, que sea ahí en el pantalón, anótese algo. O en el brazo, como hacía allá en la escuela. Ya anda tu libreta ahí. Grandota, mire, aleluya, pero ya anda sus notas, sus códigos. Entonces imagínate, al salir de aquí se te olvidó algo. ¿A dónde puedes recuperar eso? A mí, si me vas a preguntar, yo no te voy a explicar, porque aquí estuviste junto conmigo. A su nombre. Pero el que no anota es porque ese es demasiado inteligente, es como un ángel, sabe todo ya. Aleluya, por eso están los mormones, lo ponen a temblar y se lo van a ganar de repente. ¿Cuántas veces le he dicho compre una libreta al pastor? Every day, ¿verdad, hermano? A su nombre. Entonces dice que los que están junto al camino, o sea, la semilla que cayó junto al camino, estos oyen y luego viene el diablo y quita de su corazón la palabra para que no crean y se salven. O sea que esto, hermanos, fíjate que cayó la palabra y en el mismo ratito, dice el diablo, este como está pensando en otra cosa, ¡pam!, le roba la bendición. Dice el versículo 13, los de sobre la piedra o de los pedregales son los que habiendo oído, estos pusieron más atención. Los que oyen, hay un cambio, hay una diferencia entre oír y escuchar, ¿verdad, hermano? Aquí dice que los que oyen y los que han oído. El que oye es el que pone, el que ha oído es el que pone atención. Pero el que oye solo escucha ruido, pero no sabe qué fue lo que dijo. Entonces, el que ha oído, dice, los de los pedregales, son las personas que han oído. Reciben la palabra, ¿con qué dice? Con gozo. Aleluya, cualquiera dice, ese hermano se está gozando en la palabra. Esa sierva hasta brincó de la silla y dijo, amén, así es.

Alabado sea el Cristo. Pero aparece un pelo ahí en la sopa, como dicen. Pero, ¿qué pasa, hermanos? Estos no tienen raíces. O sea, no tienen como una solidez o una firmeza en su vida espiritual. No están definidos. Ellos los motiva un mensaje, pero ya después se les apaga el fuego y son puro humo. Ya no hay brasas, pura ceniza. En un ratito ellos se emocionan. Amén, amén, gloria al Señor. Alábenlo, hermanos. Aleluya, así queda. Alábenlo, hermanos. Con gozo. La recibe con gozo. Porque este pone atención. El otro es porque no le interesa. Y vamos a ir a Mateo, lo vamos a leer. Dice que es el que no le interesa el mensaje. El diablo se lo roba en el instante. Pero este otro dice que pone atención. Y dice, amén, es verdad. Gloria a Dios. Por eso le digo yo, el tema llama ¿qué clase de terreno somos? ¿Qué clase de terreno somos? A según usted es el terreno, así debe ir gozándose. Hasta llegar al último, donde usted debe decir, ¡ah, ese soy yo! ¿Verdad? Usted debe ir meditando, vamos a ir meditando. Entonces dice que este la recibe la palabra con gozo. Pero estos no tienen raíces. O sea, son emocionalistas. Creen por algún tiempo. ¿Usted conoce a alguien así? ¿Cómo se llama? Para ya estar alterados nosotros, pues. Aleluya. Dice, hermanos, que creen por algún tiempo. O sea, que agarran fe. Creen, va, y dicen, no, es que esa es la verdad. Y agarran fe. Dito Dios. Aleluya. Pero dice, hermanos, que en el tiempo de la prueba se aparta. Se aparta. Aleluya. Ese es el segundo, ¿verdad, hermano? Dice el tercero, que es el 14. La que cayó entre espinos, estos son los que oyen. Estos también están divididos. O sea, como que no les interesa mucho porque ellos están definidos en su corazón. A mí no me va a decir el pastor lo que yo tengo que hacer con mi vida. Yo así he definido esto y yo cuando quiera me voy a congregar, pues yo tengo necesidad y tengo que hacer pisto. Esa gente, hermano, ni Dios hace nada por ello. Imagínate un pastor que es de carne y hueso. Dijo un viejito ya que al burro le gusta el zacate y hay que darle zacate. Y así, hermano, el necio dice que tomará de su propia necedad. Qué tremendo eso. Qué duro tener un corazón así, hermano. Qué duro es ser así. ¿No le da tristeza a usted? Pensar que existen personas de esa manera que vienen a sentarse a la silla. Alabado sea Dios, porque Cristo está hablando aquí en simbolismo del pueblo de Dios. ¿O a quién le predicó Cristo? ¿Verdad que al pueblo de Dios? Entonces el mensaje es especialmente para el pueblo de Dios. Amén, hermano. O sea, lo que usted recibe aquí es un pan exquisito del cielo enviado especialmente para su pueblo. ¿Verdad? Ya si viene un amigo es porque el Espíritu Santo lo añadió a este combo del pueblo de Dios. Entonces cuando Cristo, por eso el mensaje está claro, hermano. Por eso Cristo no salió a pueblos gentiles a predicar. Algunos, ¿verdad?, se atravesaron el caminar de Cristo y obviamente no hay casualidades, sino que era un mensaje anticipado de la gracia manifiesta al pueblo gentil. Entonces alaba la gloria del Señor, a su nombre. Dice, hermanos, que la que cayó entre espinos, estos son los que oyen, pero yéndose son ahogados por los afanes y la riqueza y los placeres de la vida y no llevan fruto.
Si usted siembra un arbolito de durazno ahí en su casa, ¿con qué intención lo siembra, hermano? De un día ver, dice, ¡au! Ya está floreando. Mira, aquí tiene uno chiquitito, aquí tiene otro. Alaban a Dios. Y por eso no lo corta usted, porque tiene esperanza de comerse un durazno. Pero imagínese, pasaron 10 años aquel gran árbol de durazno. Una flor allá arriba en los cojollos, en la copa. Y de remate la deja caer el aguado y frondoso. Dice usted, este otro año si no echa, le toca hacha. Le toca hacha. Y Juan el Bautista fue más agresivo. Dijo, ya la tienen puesta. No es que van a ir a buscarle el hacha. Dice, ya la tienen a la raíz de todo árbol que no da fruto. Dice que será cortado y echado al fuego porque no sirve para nada. No sirve para nada. Viene el 15, hermano. Más la que cayó en buena tierra, diga conmigo, buena tierra. Ese soy yo, diga usted. Escucha, no se gozan. A su nombre. O ya se sentía identificado con los tres primeros. Como que aquí hay un salvavidas, hermanos. Cuando ya nos estábamos jugando, dice el Señor, allí les mando un salvavidas esta tarde. Dice que la que cayó en buena tierra, estos son los que con un corazón bueno, hermanos, y recto, retienen. Diga conmigo, retienen. ¿Qué pasó el problema con los otros? Que no la retuvieron. No la retuvieron. Alabado sea Dios. La palabra oída, dice. O sea que pusieron atención y dijeron, esa palabra es para mí, y la atesoró en su corazón. Y dan fruto, dice, con perseverancia. O sea que nunca dejan de estar echando frutos. Alabado sea Dios. Y la justicia de Dios pareciera que fuera injusta. Aleluya. Porque imagínate, hermano, la ley de la vida parece que fuera injusta también. Porque si un árbol de mango te dio la primer año, te dio una cosecha, hermano, que hasta se quebraron las ramas. Pero ya pasó el siguiente año, el otro año, 3 años más y nunca volvió a florear. ¿Qué crees que cómo se siente ese árbol? Amenazado ya. Porque esto no es solamente de que un ratito, un año voy a andar yo con fuego o el corazón compartido. Hay gente que tiene el corazón compartido, ¿verdad? Ellos viven para allá un rato y después se mueven para acá, tambalean un pie adentro y un pie afuera. Por ratos andan como carritos chocones en el camino ancho y después, cuando siente que se los lleva el diablo, se meten al angosto. ¡A su nombre! Defínase, hermano, si va a servir a Cristo, si no, pues busque a servir a don Satunga de una vez y declárese. Se va con Cristo, se va con el diablo, porque aquí solo hay dos fuentes, agua dulce o agua amarga. ¡A su nombre! Pero yo creo que la Biblia dice que es mejor andar por ese camino donde a veces las cosas no son tan color de rosa, pero al final es camino de vida. La Biblia dice que hay pensamientos que al hombre le parece derecho, pero el fin es camino de muerte. Hermanos, sale mejor perseverar en el camino del Evangelio, que al final ganaremos. Gloria al Señor, aleluya. Al final perseveramos y ganaremos. La Biblia dice que el que persevere hasta el fin, este será salvo. Mira el cristiano que en su corazón piensa que se quiere llevar la vida como el pescado aquí en el Evangelio. Ese ya tiene puesta el hacha en la cabeza. Yo me la voy a llevar así suave, dice. Tranquilo. Pensamiento te lo mandó el mismo infierno a tu corazón. Aleluya. A su nombre. Yo miraba una serie ayer, una película que tenía como 20 años de no mirarla. Y allá hay una escena de que es bien tremenda, de una traición. Y por eso que a mí me quedó marcado de eso, que me quebró el corazón. Y eso no era cristiano, fíjate, cuando yo miré esa película. Y el otro día me recordé y la estaba viendo anoche.
Le quería enseñar esa escena a mi esposa.

que cuando llega ya al campo de concentración donde está el ejército, donde está todo, le dice el comandante de ellos, sargento, le dice, usted quedó en perfectas condiciones, usted va a ser el líder de este pelotón aquí en adelante. Lo que pasa que él ya le iban a dar la baja y se iba a venir, hermanos, para su casa. Entonces él no quería que morir porque tenía corto el tiempo. Y le dijo, usted es el único que califica para esto, vaya. O sea, hermano, cuando fuiste llamado a pelear, no te puedes rendir. Y aquí en este evangelio no podemos ser nosotros neutrales. Aquí hay que ser aguerridos todo el tiempo. Aquí hay que ser agresivos en el nombre de Jesús. Aquí no puede usted sacar el pañuelo blanco y rendirse contra el enemigo. Aquí está tregua. Aquí no hay tregua en esta guerra, hermano. Aquí se para firme, oh gloria al Señor, o es derrotado. Arma de valor o se acobarda. Pero yo le digo, siga adelante, que el que va con nosotros es poderoso. El que va con nosotros es grande. ¡A su nombre! Bendito sea el nombre del Señor. Entonces vemos, mis hermanos, vamos a regresar allá a Mateo, donde leímos a la explicación de la parábola. Gloria al Señor, vamos a tocar algunos puntitos ahí. Alabado sea Dios. Mira lo que dice el versículo 19. Cuando alguno oye la palabra del reino y no la entiende, viene el malo y la arrebata lo que fue sembrado en su corazón. Este es el que está sembrado junto al camino. De tu Dios, dice el 20, el que fue sembrado en pedregales. Y esta palabra fue sembrado me llama la atención. ¿Por qué? Porque sí cayó la palabra en ellos. Cayó la palabra. Aquí está cayendo la palabra en todos. Amén, hermanos. Todos están escuchando el mensaje. ¿Verdad que sí? Entonces, bendito Dios. Esto quiere decir, hermanos, que el sembrador lo hizo con fe y sembró bien la palabra. Vino con fe, tirando la semilla. ¿Verdad? Y la semilla tenía que caer, ¿verdad? Donde la tiraban, quedó junto al camino. Alabado sea Dios. Entonces, estos, como no la entendieron, y cuando dice no la entendieron, fue porque no pusieron atención. No pusieron atención. No les interesó. Entonces, desde el momento que no puso atención, entonces se quedó sin entendimiento. Diga conmigo, sin entendimiento. O sea, siguió siendo bruto. Cada culto Dios te ilumina, porque siempre hay una palabra. Hemos dicho, en cada mensaje hay una palabra que nos ilumina a nosotros y nos hace más sabios y nos abre más el entendimiento. Aleluya. Aleluya. Entonces este vino al culto y se fue sin entendimiento. O sea, ¿a qué vino ese pobre hermano? A gastar gasolina y a rellenar la silla para que no se mirara vacía. Gloria a Dios. A su nombre. Dice, y el que fue sembrado en pedregales, este es el que oye la palabra y al momento la recibe con gozo. Pero no tiene raíz. O sea, no tiene eso. ¿Sabe qué quiere decir eso? Que no está definido si eso no es cristiano. Mira, hermano, aquí usted no puede andar claudicando en dos pensamientos. Usted no se preocupe qué va a pasar la otra semana o mañana. Usted está definido hoy que usted es cristiano, y está definido como Josué, que dijo, aquí yo y los míos hemos decidido que vamos a servir a Jehová. Así debe ser el cristiano. No es que lo estoy pensando. No sé, porque por rato, ¿qué, hermano, qué? No es que, pues sí, a mí sí me gusta, pero es que mire, pues, ¿cómo que mire qué? Son incomprensibles. La persona de doble ánimo dice que es inconstante en todos sus caminos. Hoy anda gozoso cuando cae el mensaje, pastor.

0: aquí estoy para lo que sea. Pasado mañana se le acabó el poquito de gasolina de avión. Y dice, yo la verdad no, lo mío no es esto. Y allá anda, hermanos. Dice que son como las olas del mar. ¿Ha visto alguna ola quieta usted ahí, paralizada así? Así es la persona de doble ánimo. Un rato para allá, otro para allá. Un rato que sí y otro rato. Mire, con esa gente es difícil trabajar. Gracias a Dios que aquí no tenemos ni uno, ¿verdad, hermano? Aleluya, solo yo, diga usted. Aleluya. Qué duro trabajar con esa gente. Y aparte de eso, quieren que uno los entienda. Oíme, el que no se entiende solo, ¿quién lo podrá entender? Dice que son como nubes sopladas por el viento y nubes sin agua. O sea, son puro humo. No andan nada ahí en el morral. A menos si las nubes las mueven de aquí a allá a la ciudad de Clinton, allá va a ir a regar la tierra. Pero imagínate, dice que son nubes sin agua. O sea, que donde quiera que van, no tienen nada que dar. Lucha. Qué bueno que está escuchando, hermano, poniendo atención. Estos no tienen raíz, sino que de corta duración. Examínese usted. Usted que pasa gozoso 2 días y después quiere descarriar. Usted que se levanta ganoso de orar algunos días. 2 días ahora y después pasa 29 días descarriado en el mes. Aleluya. Sí, hermano, hay gente, y aquí están algunos, que en el trabajo les da pena orar por la comida cuando está el compañero allá que pasa chabacaneando con él. ¿Lo viste, Jehová? ¿Ya lo viste, Jehová? Aleluya. Pena le da orar por la comida. Porque como pasa chabacaneando con el resto de sus compañeros, no tiene carácter ni de orar por ese pobre pollo chuco que lleva ahí ya. Pollo chuco es pollo con tajada, hermano. Así le dicen, no es que esté sucio el pollo, es pollo chuco, le dicen en Honduras, pollo con tajada. Yo no sé por qué con la mano lo hacen así, apuro todo el asunto. Entonces imagínate esa persona que hasta le da pena orar por ese taco que va a comer al par de su compañero. Ese no tiene carácter, morano, hermano, de poderse ganar un alma de donde él trabaja. Si ahí pasa contando chistes chabacanes con él, ¿cómo cuando aquel pobre se esté muriendo ahí, cómo va a ir a ponerle la mano de me dejas orar por ti? Ah, ¿eres cristiano tú? Oh, no sabía. ¿Cuándo te convertiste? Ayer, dígale, para que vuelva a restaurar su testimonio. Ayer fui, pero agarré, fíjate, fe. ¿Cuántos alaban la gloria del Señor? Alábalo, hermano, alábalo. Alábalo, gózate, gózate, alábalo. Aleluya. Gloria al Señor. O si ya te tienen por un perverso ahí, llega un día ahí donde trabaja y decirle, miren, les quiero decir que ayer fui a la iglesia y me convertí, así es que de aquí para adelante me van a ver diferente. A su nombre. Aleluya. Y empezá a orar por ese burrito que te vas a comer. Agarralo con esta mano y con la otra levantá. Padre, bendigo a este burrito en el nombre de Jesús y a todos los que están aquí, Señor. Amén. Alguien va a despertar. No es fanaticada, hermano. No es fanatismo. Pero quizás por Cristo sí se vale todo. Amén, hermano. Con exaltar a Cristo vale la pena. Su nombre. ¡A su nombre! ¡Gloria a Dios! Entonces, estos no tienen fundamento, o sea, no están definidos qué quieren en su vida como cristiano. Dice el 22 de ahí, el que fue sembrado entre espinos, este es el que oye la palabra, Pero los afanes de este siglo, ¿qué pasa? Y el engaño de las riquezas ahogan la palabra y se hace infructuosa. Mire qué tremendo, hermano, tener un corazón así. O sea, de que, ¿cuál es el problema de este? De que sí tiene la necesidad de Dios. ¿Verdad que sí tiene la necesidad de Dios? Pero cuando escucha la palabra, entonces la palabra lo define. Yo, ¿verdad? Le dice Cristo, ¿yo o tus pensamientos? Y Cristo dice, hermanos, que el afán produce ansiedad. Y la ansiedad es algo que no es fácil de saciarla. Cuando llega la ansiedad, hay gente que come chocolate, luego un trago de leche, después jugo, trago de agua, café, churro, papa, y nada lo controla. ¿Va que sí? ¿Cuánto les ha pegado ansiedad, así, hermano? Sí, que es dulce y después amargo. Cuando come amargo, hay algo, no sé, una zanahoria, le pega una mordida a una zanahoria. Después chupa naranja, la encuentra amarga. Mire, así es, hermano, la vida de la persona, ¿verdad?, que está afanada, el afán y la ansiedad produce, hermano, muerte, afán y la ansiedad. Cristo predicó eso y lo enseñó a su pueblo, ¿verdad?, que no nos afanemos, ¿verdad?, y que no amen la riqueza, porque la riqueza es un engaño. ¿Sabe cuál es el problema del engaño? Que nunca las logras tener. Puedes trabajar día y noche. ¿Y sabes qué es lo que pasa? Que el que anda afanado, hermano, y le llega la ansiedad, y como él quiere hacer dinero, ya ni los diezmos al Señor le da ni ofrenda ya. Y por aquí echa, y por allá se va. Y ahí está. ¿Cuándo va a llenar un costal roto? A su nombre. Pues el cristiano debe de ser sabio. Diga conmigo, sabio. Amén, hermano. Como le digo, yo me alegrara y me alegro cuando veo a alguien en un carro bueno, hermano. Digo, gloria al Señor, hermano, en un carro bueno. Pero que por ese bendito carro no se vaya a apartar del evangelio. Haga sus planes con su esposa. Ok, amor, mira, si nos alcanza para agarrarnos una sicoya cero millas. Alaban a Dios, ¿verdad? Y ahí viene, mire, calidad, hermano, hasta con más ganas va a venir. Pero si las cuentas no le dan, no se meta a ese asunto, ¿verdad? Órele al Señor hasta que pueda usted cubrir los gastos, ¿verdad, hermano? Porque después se hace un afán, y por andar queriendo pagar ese carro para que no quede en vergüenza, que después ande pidiendo ray, entonces se aparta del evangelio, se descuida de la obra del Señor, hermanos, y se descarrió. Y ya no da fruto. Y está amenazado que lo van a cortar. ¿Verdad? ¿El dueño de quién? De este evangelio, Cristo. Cristo dijo, el que no dé fruto, pónganme el hacha. Me lo cortan y me lo tiran al fuego. Eso es lo que dijo Cristo. Es lo que dijo Cristo. Usted que quiere vivir un evangelio a su manera, hermanos, está amenazado. Entréguese, hermano. Mire, hay gente que allá en el mundo eran locos, hermanos. Locos para todo. Aquí en el evangelio, hermanos, son bien aguaditos, pura gelatinita ya. ¿Su nombre? Yo tenía un amigo que fue militar de las fuerzas especiales. Con la guerrilla andaba agarrándose en la frontera. Y le digo, y tan aguado que eso, que ni un día puedes hacer de ayuno. Y allá pasaban, hermanos, días enteros sin comer, vigiando a los enemigos. Y en el evangelio, no, es que me duele aquí. Viera que cuando no como me hace un ruido el estómago. Mire qué aguado, hermano. O sea, tan miserables para Dios. Y tan útiles para el diablo. Qué duro es esa. No, eso es para que nos dé vergüenza. Y diga usted, no, yo, ¿cómo es posible? ¿Verdad? Si allá en el mundo yo me agarraba con la vieja, ya revolcaba. Hoy me voy a agarrar con el diablo acá y el desánimo. Aleluya. Hoy me voy a agarrar con el desánimo y con esa pereza que no me deja congregarme. La voy a agarrar del pelo y me voy a ir para el culto. A su nombre. Lo veo bien serio hoy. Más me gusta predicarle así cuando están serios. Porque casi no se mueven mucho. Entonces digo yo, hoy sí, cuánto alabanza a Dios. A su nombre. Dios es bueno. Pero dice ahí, más el que fue sembrado en buena tierra. Aleluya. Este es el que oye y entiende. Oye y entiende. Dice la palabra y da fruto. Oíme, diga conmigo, da fruto. O sea que el cristiano no puede, hermano, ser estéril. Ningún cristiano puede ser estéril. Tiene que producir. Tiene que producir. En que sea uno que des, pero que sea dulce y grandote, hermano. Por ese dulce, por ese fruto grandote y dulce, ya no se le quitó la amenaza. Dicen, hay que echarle abono, el otro año va a echar dos. ¿Verdad que así dijo Cristo, hermano? Pasó, dice, que fue a buscar higos, ¿verdad? Una higuera y no encontró nada. ¿Verdad? ¿Por qué? Porque se supone de que, pues, si al Creador, ¿qué no se le puede sujetar, hermano? Pero Israel no se le sujetaba a Dios. ¿Y esa higuera representaba a quién? A Israel. ¿Verdad? Entonces Cristo dijo, que dijo, la maldijo y le dijo, nunca más nadie coma fruto de ti. Y cuando pasaron al siguiente día, ¿cómo estaba la higuera? Seca, se secó, dice, de raíz y rama. Entonces Israel no está produciendo ni un fruto espiritual ahora mismo. ¿Verdad? La que está dando frutos espirituales es la iglesia. A su nombre. Entonces, dice que la semilla que cayó en buena tierra produjo fruto, ¿verdad? Al 100, al 60 y al 30 por uno. O sea que es inescutable, hermanos, que usted no esté dando fruto. Tiene que dar. Dígale que está a su lado, tenemos que dar fruto. Así, por tanto, aquí no valen las excusas de que usted no sirve para nada. Si Cristo lo llamó, es por algo, hermanos. ¿Verdad que sí? Cristo llama a alguien porque para algo lo está. Primeramente para salvarlo, pero para la obra de Dios va a ser útil. Entonces vemos ahí, dito Dios, la semilla que cayó en los terrenos es la misma. ¿Verdad, hermanos? La misma. El sembrador hizo bien su trabajo. ¿Cuál fue el problema? El tipo de terreno. El tipo de corazón. Entonces, llegando a esta buena tierra, hermano, no solamente, oíme, deberíamos nosotros de gozarnos, sino también de meditarlo. Escudriñarlo si estoy dando el fruto que debo dar. Son buena tierra, somos buena tierra. ¿Cuántos creen se consideran buena tierra? Son buena tierra, cayó la semilla en Dios. Ahora entonces, ¿estamos dando el fruto que debemos dar? Estamos dando el fruto. Entonces, porque es fácil ver, me da gloria al Señor, al que le robaron el mandado, al que se ahogó, bendito Dios, y al que no creció, bendito Dios. Porque de adentro hacia afuera es fácil ver, pero de afuera hacia adentro es difícil. Entonces nosotros, bendito Dios, hermanos, debemos de estar dando fruto. Gloria a Dios. A uno dice que como no les interesó el mensaje, el diablo les robó la bendición. A otro, las aflicciones de las pruebas por causa de la palabra, ese no tienen fundamentos sólidos. Y luego tropiezan. El tercero dice que los afanes de este siglo, hermano, y el engaño de la riqueza le ahogaron la palabra y no logran dar fruto. Entonces, de estos tres tipos de terrenos, son totalmente estériles. Esos tres tipos de corazones son estériles. Nunca van a dar fruto. La palabra de Dios dice ahí. Nunca van a dar fruto. Hermano, aunque por rato oíme, anden alegres, motivados, cualquier problemita, abandonan el camino de la fe. Y ya no dan frutos. Gloria a Dios. Y dice el Señor que se secan del todo. Del todo. Pero la semilla que cayó en buena tierra, esta sí produce, hermano. Al 100, al 60 y al 30. Otro versículo dice al 30, al 60 y al 100. Ahora, la diferencia de estos frutos o las medidas, bendito Dios, por ejemplo, el que da 30 por uno, hermano, puede representar bajo un crecimiento real y una vida que produce buenos resultados, aunque en una medida menor de fe, en comparación con los otros, muestra que la persona aceptó el mensaje y da frutos básicos de obediencia y fe. O sea, que ya la semilla que cayó en buena tierra, ese corazón que es buena tierra, empieza ya, hermanos, quizás no entiende todo, pero está motivado y dice, voy para adelante, ¿verdad? Y ya va buscando obediencia y ya, ¿verdad?, lo motiva esa fe. Entonces, ese es un corazón que puede producir, ¿verdad?, un fruto de al 30, ¿verdad que sí, hermano? Pero ya está dando fruto, ¿verdad? Ya está dando fruto. O sea que en el nivel o en la posición que vayamos, vamos a ir produciendo ese fruto, ¿verdad? Si está al 30, o sea que es el mínimo, es esa persona, gloria al Señor, que se reconcilió y dice, no, gracias Señor, voy para adelante, ¿verdad? Y está luchando y está viniendo los cultos, ¿verdad? Y está perseverando y está agarrando fe y le está haciendo interesante el evangelio. Ese está produciendo el 30, ya está dando fruto. Amén, hermano. Quizá no esté al nivel de los de 60 que ya están dando apertura, están en el diaconado, están ejerciendo un ministerio, ya están ejerciendo algo, ¿verdad? Un privilegio, un liderazgo, pero ya están dando fruto, están dando el 30. Ya vienen, ya empiezan a orar, ya están leyendo la Biblia. ¿Cuántos alaban la gloria del Señor? Y ya tienen fe, hermano, ¿verdad que sí? A su nombre. Ahora, también está el de 60, el de 60. Esto indica un nivel más alto de madurez. Un nivel más alto de madurez. ¿Verdad? De que ya está con compromiso. Diga conmigo, con compromiso. Ya está comprometido con Dios y con la obra. Ese ya está dando 60. Recuerde que no puede bajar de 60 a 30, eso es, más bien suba a 100. Eso no va a ser como el cangrejo que va para atrás. No, ya estábamos en cero, ¿verdad, hermano? Y de un solo nos subieron a 30. ¡Wow! ¡Qué glorioso eso! Y de ahí, hermanos, aparece a 60. ¿Por qué? Porque esa etapa es de madurez. Digamos, esos otros 30, usted maduró, ¿verdad? Ahora ya. Dice, no, hermanos, échele ganas, vamos para adelante. Usted ya está comprometido. Dice, de aquí nadie me saca, aquí me muero con las botas puestas. ¿Verdad? Yo a mi Cristo no lo dejo. Dice, ya anda en fe, hermano, ¿verdad? Ya habla, le habla a otro y dice, venite a la iglesia, ya hay una iglesia. Cristo te ama y empieza ya a evangelizar, a dar testimonio. Ese ya está en el nivel de los 60. Aleluya. Ya está ese nivel, o sea, ya tiene, hermano, bendito Dios, un compromiso, ya tiene una madurez, ya tiene un compromiso y abundancia, o sea, ya tiene compromiso también en abundancia en la obra del Señor. Gloria al Señor, en las buenas acciones o en la influencia positiva hacia los demás. O sea, que ese no anda desanimando a nadie, sino motivando a otro. Ese no anda diciendo, hermano, ya miró que hermano hace un montón de horas que nos van a poner a orar. Aleluya. Dígale, ya le voy a decir al pastor que lo saque ahí ese turno de oración aguado, dígale usted. A su nombre. Si no, más bien que diga, gloria a Dios, porque voy a orar. A su nombre, hermanos. Vamos a tener dos vigilias este mes. Gloria a Dios. Y dice usted, nos vamos a venir a gozar a la vigilia. A su nombre. Y van a venir los de a 30, los de 60 y los de a 100. Aquí vamos a estar también. A su nombre, hermanos. Aleluya. O sea, hermanos, que aquí no hay excusa para estar estéril en la obra del Señor. Avanza cada día. Gloria al Señor. Y los de a 100, dice, los de 100 que dan fruto. Este simboliza una cosecha máxima. Una cosecha máxima. ¿Verdad? Extraordinaria y plena, refleja una vida entregada por completo con un impacto espiritual enorme y profundo. O sea que esa persona dice, esta es mi vida. Esta es mi vida. Siempre está pensando en ayudar a los demás. Siempre está intercediendo por los demás. Se aparta a clamar allá en lo secreto por los demás.
1: Aleluya, gloria.
0: No está pensando en entregar el privilegio. Imagínate que solo cantar los coros de la célula y ya quieres entregar. ¿Y qué si te pongo al par del hermano Pedro aquí que canté por lo menos unas 2 horas al par de él? Ya quiere tener el privilegio de llevar el refrigerio a la célula, imagínate. A su nombre. No, el que está comprometido dice, pues amor, no hay dinero, nos tocó el privilegio. Vamos a hacer estos últimos macarrones que hay aquí, vamos a ver qué hacemos, inventamos y le llevamos algo a los hermanos. A todos alaban la gloria del Señor, a su nombre. A su nombre. Ahora ya no, si no tenés ni agua en la casa, hermano. Ni un poquito de café, ni una chispa de chocolate, ni para un pan blanco. Entonces decía, hermanos, échenme la mano a alguien esta semana, la otra voy yo. ¿Verdad, hermanos? Pero imagínate ya que son unos huevitos picados con frijolitos fritos y un pan. Decís, wow, gloria a Dios, gozándote. El punto es, hermano, no darse por vencida a uno, sino decir, todo lo puedo en Cristo que me fortalece. ¿Verdad que sí, hermano? Todo lo puedo en Cristo que me fortalece. Y de esa manera Dios bendice al pueblo. Dios ama al dador alegre, a su nombre. Dios es bueno. Entonces, hermanos, Dios no quiere gente estéril en su obra. Ni Él tampoco los tiene. Todo el que está en la obra del Señor es útil. Eso es lo que quiere decir el Señor, ¿verdad? Cuando da 30 uno, cuando da 60 el otro, cuando da 100 el otro, no es que el de 60 sea mejor que el de 30, ni el de 100 sea mejor del 60, sino que todos somos útiles. Todos somos útiles, ¿verdad, hermano? Mira, hermano, si ya este dedo de aquí se le falta uno, ya queda viudo uno. ¿A dónde anda el anillo, hermano David? Ya queda viudo ese hombre si le... no tuviera este dedo. Mira, hermano, o sea, mira, este dedito es tan bueno que cuando te pica aquí la oreja, el único que te ayuda es este. O sea, así somos de útiles nosotros, y Dios hace comparación el cuerpo humano con la iglesia de Cristo. Que aquellos, dice, miembros, los que son más débiles, a veces son los más útiles. Mira, o sea que dice, aquí no hay acepción de persona. Aquí, hermanos, todos somos útiles en la obra del Señor. ¿Cuántos alaban a Dios? Yo soy útil, diga usted, yo soy útil. Aleluya, Dios es bueno y maravilloso. Póngase sobre sus pies esta preciosa tarde. Le damos gracias a Dios por su palabra. Oh, bendito sea el nombre del Señor. Aleluya. Dios es maravilloso, bendito Dios. Usted va a seguir produciendo mientras esté en la tierra.

0: todo y todo te ha fallado, ¿por qué no pruebas hoy a Jesús? Dale una oportunidad a Dios de rehacer tu vida. Si lo dejas entrar a tu corazón, yo te aseguro que nunca jamás serás la misma. ¿Quieres orar conmigo para recibir en tu corazón a Jesús?
1: Creo que es lo que necesito.
0: Repite conmigo: Señor Jesús.
1: Señor Jesús.
0: Te ruego.
1: Entres
0: a mi
1: corazón.
0: Ayúdame a vivir.
1: Ayúdame a vivir.

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